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Bueno, chicos, vamos a hacer el último tema. Esto fue Non Validece. ¿Cómo? Vamos a hacer el último tema. Este es el tributo de la banda. Bueno, esperen, ahí, batero. Están pidiendo Marley acá. Yo voy a tocar un tema de Marley. Lo mínimo quiero ver que saltes hasta acá, mirá. In that version. No, por supuesto que un tema de Marley tocado por Non Validece va a tener ese sello. Esto fue Non Validece del Hangar, tributo a Bob Marley.

Liverpool. Gracias, otra vez. ¡Vamos a la próxima!

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2: Bienvenidos a Raíces Folclóricas. Bueno, una vez más nos encontramos acá, viernes, como todos en las semanas, de 12 a 13. Hoy me toca hacer la apertura a mí, así que les doy un saludo grande y un abrazo grande en este viernes lluvioso. No estoy sola, estoy con mi compañero coequiper acá, Tomás. ¿Cómo estás, Tomás?
3: Bien, Susan, ¿vos cómo estás?
2: Todo muy bien, todo muy bien. Hay que ponerle una sonrisa a este día que está tan gris, tan opaco. Y bueno, y es el último día de la semana, lo que sería parte laboral para muchos. Y entramos en el fin de semana, ¿no? Un fin de semana atípico porque es largo. ¿Tenés planificado algo para este fin de...?
3: No, pero qué lindo que llegó, la verdad. Necesitaba un descanso.
2: Sí, necesitamos un descanso. Y estamos en la segunda parte del año. Un año que, bueno, viene bastante particular con un montón de eventos que ocurrieron en este 2026. Y bueno, estamos como en la segunda mitad y esperando tener la energía suficiente para poder afrontar estos meses y llegar al cierre del año, ¿no?
3: Sí, tenemos que seguir adelante aprobando.
2: Exactamente. Y bueno, nosotros nos toca desde el lugar de esta carrera, ¿no? Estamos en el cuatrimestre afrontando la carrera de locución, así que bueno, muy entusiasmados también. No somos nosotros dos los únicos del equipo, falta gente. Hoy tenemos también unas bajas, pero que son temporales. Pero de todas maneras les mandamos un beso grande a Mica Bravo, que bueno, no se encuentra en el país. Le mandamos un beso también a Eve, a Juan y a nuestra conductora que está llegando, que la estamos esperando acá para que bueno, presente este hermoso programa que preparamos con todo el amor del mundo, para representar un poquito a esas raíces que tenemos todos, que son nuestra identidad, que tiene que ver con el folclore. ¿Querés decirnos las redes, Tommy?
3: Sí, recuerden que pueden seguirnos en @raicesfolclóricas y nos pueden escuchar en www.radioeter.com.ar.
2: Sí, que nos dejen ahí sus mensajitos. Aparte, les comentamos también, nos están escuchando a través de esta radio maravillosa que nos da la oportunidad... el Éter, también estamos transmitiendo por live a través de Susana Sabrina Leal, que es mi TikTok, así que también nos pueden ver ahí, dejarnos sus mensajitos, como dijo Tommy, y en todas las redes para que nosotros los podamos decir acá al aire y se puedan escuchar. ¿Qué te parece si le damos inicio y vamos ambientando este programa con un poco de música para que los oyentes vayan a ver, ¿de qué vamos a hablar hoy?

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1: Buenos días, ¿cómo están, queridos oyentes? Acá estamos en Radio Éter, en Raíces Folclóricas, comenzando un nuevo programa.
2: Llegó nuestra conductora, claro. Hicimos la bienvenida.
1: Sí, bueno.
2: Llegó la conductora.
1: Claro, no, pero todos viajan hoy, gente, todos viajan, así que bueno, les quiero dar la bienvenida a todos ustedes. Hoy sorpresa, Susan.
2: Contanos, a ver.
1: Vamos a tratar a alguien, ya sabés.
2: Claramente, vamos pero a contale hablar, al oyente.
1: Vamos a hablar de unos artistas que la vienen rompiendo. Recién hace unos minutos hablé con uno de ellos que se van a Córdoba, van a andar por Córdoba. Tienen, es como que van de gira, ¿viste? Así que bueno, vamos a charlar un ratito con ellos dentro de un ratito, ¿sí? Y ustedes tienen muchas novedades en el día de hoy. ¿Tenés muchas novedades?
2: Claro que sí.
1: ¿Sí? Bueno, yo le traje esa sorpresa. Dice que va a ser lo imposible y lo posible, me dijo, para charlar un ratito con Raíces Folclóricas. ¿Sí? Bueno, quiero saludarte, Susan Leal, ¿cómo estás?
2: Muy bien, Sil.
1: A Tomás Cuestuante Díaz. Bueno, ¿y quién te habla? Me presento yo. Saludamos también a Lobo, nuestro operador, y quien te habla, Silvana Fabré. Saludamos también a nuestros compañeros. Eve estaba media complicada, un saludito para ella. Un saludito también para Juan Cabrera, Mica Bravo también.
2: Sí, sí.
1: Hicimos la
2: bienvenida, dijimos los que no estaban.
1: Claro, no, yo quiero saludarlos igual.
2: Tiramos redes, hicimos todo, te estábamos
1: esperando.
2: Pero
1: me repetí las redes.
2: Dale, ahí te las repite Tommy.
3: Sí, nos pueden encontrar en Instagram como @raicesfolclóricas. Nos pueden escuchar en www.radioeter.com.ar y nos pueden mandar un mensajito por WhatsApp al 11-3272-4260.
1: Muy bien. Bueno, ahora sí, es todo tuyo. Porque me contaste algo sé, más o menos. Muy poquito me quisiste contar de lo que viene en este bloque.
2: Bueno, sí. Yo traje, siempre me dedico a traer como los datitos curiosos, ¿no? De estos artistas importantísimos que tenemos dentro de nuestro país y bueno, a veces también nos toca de otros países, ¿no?
1: Sí.
2: Y en este caso estuve investigando al grupo, ¿no? Porque es un grupo interesante, ¿no?
1: Bueno, sí. Viene de familia de folclore.
2: Exacto, viene de una familia importante, ¿no? Entonces, ellos surgieron como banda, ¿no? Principio, como una banda que se fundó en La Plata.
1: Sí.
2: ¿Sí? ¿En qué año? ¿Saben en qué año se fundó?
1: A ver, contanos.
2: En el
1: Sabemos, pero yo quiero que me cuentes vos.
2: En el 2008, ¿no? Y tenían como el objetivo básico es mantener la cultura de esas danzas nativas que están en los pueblos de nuestro país, ¿no? Y tiene mucha historia este grupo porque, bueno, vamos a decir que comienza la fundación por Pato Molina. Vos andá corrigiéndome, Sil, por favor.
1: Sí.
2: Benjamín Molina y Andrés Chazarreta.
1: Sí.
2: ¿Sí? Bien. Entonces, son personajes muy importantes. De hecho, me puse a investigar, ¿no?, en los repertorios que tienen. Y en esos repertorios, ellos lo que hacen es como abordar las obras de los hermanos Ábalos, puede ser, ¿no?
1: Sí,
2: o sea, de varios grupos y traer como a cuenta todo lo que son las raíces que tienen que ver con la identidad de nuestra cultura, básicamente, ¿no?
1: Exactamente.
2: Sí. Bueno, pasaron por diferentes peñas, festivales, hasta lograr, digamos, la discografía. Y también, de hecho, han ganado premios. No sé si sabían ustedes, y a los oyentes le contamos, que fueron declarados también como parte del interés cultural, ¿no? En La Plata. Recibieron el premio Homero Manzi en el 2024.
1: Sí, y vienen rompiéndola en el sentido de los eventos que vienen haciendo. Y tienen muchas giras que dentro de un ratito uno de ellos nos va a contar también.
2: Sí. De hecho, también acá sumo otro datito que tiene que ver con que ganaron el premio Atahualpa al mejor conjunto vocal. O sea que hay, más allá de trayectoria, identidad, cultura, hay un reconocimiento y una valoración por parte, digamos, de la cultura para con ellos, ¿no?
1: Sí.
2: Como banda, digamos, ¿no? Sacaron un disco muy importante que es Baile Nativo, que después se hace como el homenaje a Andrés Chazarreta, y bueno, y digamos que es uno de los más conocidos.
1: Sí, ¿vos sabés quién es él?
2: No, a ver, contame y contanos.
1: Es el bisabuelo.
2: Claro, sí, sí, porque en un primer momento, cuando dije que la fundación tenía que ver con estas personas, ¿no? Aparecen los bisnietos y, o sea, hay como toda una cuestión familiar.
1: Claro. Mantienen como un legado folclórico.
2: Claro, sí, sí, sí. Es familia, cultura, identidad.
1: Yo los he visto en muchos canales de televisión también, recorriendo. Y es un folclore distinto.
2: Sí.
1: Porque viste que vos te imaginás el folclore, guitarra y bombo.
2: Sí.
1: ¿Ellos qué tienen?
2: ¿Qué
1: el
2: tienen?
1: El violín. Mirá. Tienen otros sonidos. Es como más bailado, como más... más chacarero, ¿viste?
2: Sí.
1: Y bueno, pero mantienen la cultura del folclore de su bisabuelo.
2: Exactamente. ¿Sí?
1: Hicieron, reversionaron otros temas.
2: Sí.
1: Y eso es lo que atrapa al público del folclore.
2: Claro. Y el oyente se estará preguntando, porque vimos muchos, muchos nombres. ¿Pero sí. de qué banda estamos hablando, básicamente? Porque los promocionamos en nuestras redes.
1: En nuestras redes.
2: Sí.
1: Sí, a ver, decilo.
2: No, ¿quiénes son? Sí, decilo vos.
1: Decilo vos, decilo. Bueno, ellos son los Chazas.
2: Mira.
1: Los Chazas.
2: Sí, sí.
1: Son de La Plata.
2: Sí.
1: Y bueno, y ahora en minutos, porque ellos están súper ocupados. Nosotros queremos que vengan acá, pero imagínate, siempre hablamos con artistas que están de gira, porque el folclore mueve multitudes.
2: Claro.
1: O sea, nosotros estamos acá, la gente está acá. Creo que tiene más movida, mirá lo que te digo.
2: A ver, decime.
1: Que la cumbia.
2: Déjame decirte sí, que sí. Sí, sí, bueno, lo que tiene que ver con la música, ¿no? También pasa que hay ritmos musicales que atraviesan a diferentes generaciones y en lo que respecta a nuestro país, obviamente, en diferentes pueblos quizás escuchan más ritmos, otros ritmos, que en otros, ¿no? El folclore es un ritmo musical que es muy conocido, un género musical muy conocido y quizás compite un poco con la cumbia y no es que tengan públicos diferentes, ¿no? O sea, hay mucha gente que le gusta la cumbia y le gusta el folclore también. Pero bueno, cada uno también tiene su nicho, hay que decirlo.
1: Claro, tiene su nicho, pero vos decís folclore y la gente antes se imaginaba que era, como decimos en todos los programas, que se imaginaba que eres para gente grande. ¿Sí? Para gente grande, los abuelos, las abuelas. Y ahora lo que está haciendo el folclore está haciendo una revolución tanto en los ballet como en la música. Cada vez son más chicos, más jóvenes que interactúan, bailan, cantan y participan de este arte que es el folclore. Bueno, te cuento que el principal elemento del folclore sería, digamos, el bombo y la guitarra, ¿no? La guitarra siempre fue como un elemento de amor, ¿viste? Uno estaba mal y agarraba la guitarra y estaba triste y ahí a través de la guitarra y de unos versos plasmaba su malestar, ¿sí? O su alegría en una chacarera. Entonces, bueno, yo lo que veo en este grupo, en esta banda, los Chazas, que es como que invitaron al violín a que participe, ¿no? ¿Y cómo tocan el violín? Tenés que saber tocar el violín, ¿o no? Es muy alegre, me encanta cómo lo hacen. Y bueno, vamos a preguntarle de todos, así que vayan preparando preguntitas ustedes para preguntarles. Vamos a hablar con Benjamín dentro de unos minutos, ¿sí? Está a las corridas Benjamín, pero prometió, porque se va de gira después. Así que es imposible después agarrarlo a Benjamín. Va a estar con nosotros un ratito charlando de todo lo que hacen. También ellos tienen como... hacen peñas.
2: Sí, que era lo que te comentaba, ¿no? Participaron de muchas peñas, festivales, ¿sí? O sea, han recorrido los diferentes pueblos, las ciudades, llevando su música.
1: Llevando su música. Vamos a escuchar uno de los temas para que la gente los conozca. Ya los debe conocer porque... las personas, los oyentes están como empapados con el folclore, ¿sí? Bueno, hasta la 1 de la tarde vamos a estar compartiendo buena música, mucha info de este grupo, Los Chazas, y los escuchamos.

0: Bueno, hermoso tema el que compartimos con todos los oyentes. Este se llama Jota Cordobesa. Jota Cordobesa, ¿sí? De Los Chaza. ¿Te gustó?
1: Espectacular.
0: Y no sabés los que vienen. Hay uno, ¿cómo se llama? El Pericón, me gusta cómo sale. Ay, me encanta. No sé si lo tenemos por ahí, pero bueno, me hicieron también muchas, reversionaron muchos temas de su bisabuelo. Ay, a mí me encantó, me gusta mucho la historia de ellos, del abuelo. El abuelo, en Santiago del Estero, el bisabuelo, en la casa que vivían, tienen como un museo. Lograron juntar muchos elementos, hicieron como un museo. Y bueno, y los Chaza Peñas tienen un punto de encuentro, ¿sí? En un centro cultural de La Plata. Es como el espacio funciona como el templo de la música y del folclore. Eso también le quiero preguntar. Ahí se escucha la música nativa, donde conviven músicos, bailarines, el público en general, y promueven lo que es el folclore, el baile. Y el encuentro es un ambiente siempre festivo, como el de las peñas. Así que está buenísimo eso. Me da ganas de ir a La Plata. Podemos ir un día, ¿no, Susan? Visitar.
1: Y sí, visitar. Obvio.
0: Andamos por todos lados, les contamos. Queremos aprovechar y le vamos a mandar un saludo a...
1: A Brian.
0: A Brian, el payador. Un saludo para vos, Brian. Brian es un invitado que tuvimos, un artista, el payador también, así que le aprovechamos, porque nos vamos a olvidar. Le mandamos un saludo a Brian, nuestro
1: payador. Por seguirnos ahí en nuestras redes y seguir el contenido, así que muchísimas gracias.
0: El contenido, es un artista espectacular. Como en este momento también, es el grupo Los Chazas. La verdad que a mí me encanta lo que hacen. Estuvieron en un programa de Coqui Ramírez, espectacular, cantaron todo, eso también le voy a preguntar qué les pasó con eso. Y bueno, y a mí me mueve muchísimo porque es como que el folclore no quedó ahí dormido, sino que ellos al reversionar ya le dan otro toque, un toque mágico de actualidad, porque todos creen, a mí me duele eso, que todos creen que el folclore es para los de antes, para los abuelitos. No, señoras y señores, vayan a las peñas y hay nenes de 4 o 5 años bailando folclore en los ballet. Bueno, en Itapucú, ¿se acuerdan que yo les contaba? Después está también el ballet que baila en el Cabildo, que van a venir ellos acá, son todos grandes, son parejas grandes, pero también hay muchos ballet conformados por chicos de 4 años en adelante, ¿sí? Tienen juveniles, adolescentes y abuelos, ¿sí? Está muy bueno esos ballet y cómo promueven la cultura del folclore.
2: Bueno, los nenes aprenden de su familia.
0: Sí, aprenden, ya vienen de familia eso. Eso creo que ya nacen bailando, dicen algunos. A mí me encanta eso y bueno, y hay muchos chiquitos también que se ven cómo están con el malar.

hace 10 años, ¿sí me imaginar que en el folclore se podía escuchar un violín? No te podías imaginar eso. Bueno, ahora en la actualidad muchos grupos de folclores van sumando otros sonidos. Así que bueno, le vamos a dar el paso también a nuestro compañero que tiene mucha info.

Si se están preguntando de dónde viene el nombre de los Chaza, no es muy difícil deducirlo. Pero es un homenaje directo al apellido familiar y la misión de rescatar y actualizar el legado de don Andrés Chazarreta. También vamos a hablar un poco más de la vida de Benjamín. Benjamín llegó a La Plata desde Tucumán en 2008 para estudiar en la Facultad de Artes de la Universidad Nacional de La Plata y el Conservatorio Gilardo Gilardi. Traía ese legado familiar. Chazarreta, inspector de escuelas a principios del siglo XX, viajaba en carreta por el interior de Santiago del Estero. Se quedaba en peñas y a bailes criollos y recopiló más de 400 obras y danzas, arunguita, samba alegre, firmeza, entre otras, que de otro modo podrían haberse perdido. El grupo nació con el objetivo explícito de re-recopilar esas obras de 1900 y de otros compositores influyentes como Hermanos Ábalos, Hermanos Simón, Fortunato Juárez, Manuel Gómez Carrillo y etc., dándoles un sonido contemporáneo sin perder la métrica ni la esencia de las danzas nativas pensadas para el baile. No se limitan a

0: Careras, gatos y zambas clásicas de peña recuperan danzas menos populares que suelen quedar relegadas a academias de danza. Mezclan instrumentos antiguos melódicos como violín, flauta traversa y guitarra con instrumentos más jóvenes como bajo eléctrico y batería que sumaron a partir de su segundo disco. Incorporan giros de rock y jazz, pero respetan las formas tradicionales. El crítico Sergio Arbolella lo describió como la mejor síntesis para visitar desde el presente esa herencia de estas danzas nativas. Comenzaron siendo cuatro, sin el bajo. Su formación ha tenido varios cambios a través de los años. Hasta hace no mucho eran Benjamín Molina Chazarreta en el violín, Juan Esteban Guardiz en el bajo, Pedro Pincetti en la flauta traversa, Gustavo Zampe en la guitarra y voz, y Lucas Muñoz como batería, bombo legüero y voz, todos radicados en La Plata. Gustavo Zampelungue, conocido como Gustavo Zampe, nacido en Roque Pérez, se sumó alrededor del año 2017. Fue compositor, cantautor e intérprete. Su tema Donde mis sueños se encuentran dio nombre al disco de 2020. Falleció en octubre de 2025 a los 34 años tras una enfermedad breve e inesperada. Su partida generó gran conmoción en el folclore bonaerense y platense. Había lanzado un disco solista, Convergencia, en el 2020 y nunca dejó de volver a su pueblo. El grupo continuó activo hasta después de su muerte. Pato Molina se alejó temprano, después del primer disco, para su carrera solista. Había otros recambios, donde también pasaron Matías Furcade o Benjamín Labriola, pero Benjamín siempre permaneció como el hilo conductor. Además, desde hace más de una década organizan la Chaza Peña, principalmente los jueves en Guajira Bar, 49 entre 4 y 5 La Plata. Es un espacio de gestión cultural, mezcla de folclore tradicional y moderno con jam folclórica abierta, danza, gastronomía e invitados. Funciona como ritual comunitario intergeneracional, familias temprano y jóvenes más tarde, y plataformas para otros artistas, que hoy en día sigue activa. El grupo sigue vigente y en movimiento. Participaron en programas como Se siente Argentina en la TV pública el año pasado, junto a Franco Massignani y Coqui Ramírez. Tocaron en terrazas de verano del Teatro Argentino de La Plata en febrero del año pasado y este también, así como festivales, la Fiesta del Trigo, Fiesta de la Guitarra y otros. Mantienen la Chaza Peña y el Festi Chaza. Están planificando un sexto disco y nuevos sencillos con artistas invitados. Su propuesta se define como folclore en constante movimiento. Respetan las raíces, pero empujan una evolución sonora y generacional, pensando siempre en el baile y en que las danzas nativas no se pierdan.
1: Qué hermoso lo que contás, Tommy. Y ahora, a raíz de todo lo que contaste, vamos a escuchar este tema, Flor de tu Sentir, de los Chazas.

0: Bueno, esta, escuchaste Flor de tu sentir, de los Chaza. Me encanta este tema. Hay un montón, hay un montón. Bueno, yo les contaba que el bisabuelo es, lo llaman el patriarca del folclore. Es por él que festejan el Día del Folclorista.
1: Mirá,
0: sí,
1: increíble.
0: Muy, vienen de familias muy importantes que tienen que ver mucho con el folclore. Bueno, nos estaba por contar algo, Susan.
1: Sí, estaba por dar un avisito. nosotros acá en este programa lo que hacemos es hablar del folclore, de la identidad, ¿no? Y nos estamos formando en relación al uso de nuestra voz, ¿no? Que es tan importante. Y yo les quería contar a los oyentes que más allá de estudiar locución junto a mis compañeros, que ya estamos en el segundo año, también tuve acá la formación de oratoria. Sí, muy espectacular como son los cursos de acá de Éter. Y me formé en esto de la oratoria. Bueno, yo además tengo una base por ser profe de lengua y literatura. Sí. Y la verdad es que estoy dando algunos talleres en un espacio que se llama Naturalmente en Temperley, que tienen que ver con la comunicación efectiva, ¿no? Muchos por ahí se preguntan cuando ven la palabra, este título de comunicación efectiva, ¿a qué se refiere, no? Básicamente es transmitir un mensaje que resulte ser efectivo para el receptor. Porque todos nos comunicamos y sabemos comunicarnos, pero muchas veces lo que falla es ese mensaje se envía y llega mal a la otra persona o la persona lo puede llegar a tomar mal. Entonces, en este taller lo que aprendemos es a comunicarnos de una manera que sea clara, concreta y que no traiga conflictos con el resto, ¿no? ¿A quién está destinado? A los profesionales, básicamente, si tienen que dar una presentación o alguna exposición, a los propios alumnos de las escuelas que tienen que dar alguna lección oral, no sé si le pasará a tus hijos.
0: Ay,
1: que tienen
0: sí, cuesta mucho.
1: Que tienen que exponer algún tema y por ahí dice, uy, me da pánico hablar en público, ¿cómo tengo que hacer? ¿No? Y bueno, yo a través de las herramientas que aprendí acá y bueno, y con el título de lengua y literatura me perfeccioné con el curso de oratoria y bueno, y estando acá también, obviamente, en la carrera de locución. Sí. Aquellas técnicas que necesitamos para poder enfrentarnos al público y poder hablar sin miedo, ¿no? Sin que nos ganen los nervios para comunicarnos con el otro. Y te voy a decir algo que quizás te llame la atención.
0: A ver.
1: También está destinado a las personas que por ahí transmiten un mensaje y se terminan peleando con el otro. Sí, ¿pero sí? ¿Por qué? ¿Qué pasó? ¿Viste? ¿Pero en qué tono lo dije? ¿El volumen? ¿El cuerpo? ¿Cómo...? Y es eso, está destinado a aquellas personas que por ahí dicen, uy, me comunico, pero parece que las cosas, no sé, no las entiende el otro porque las dije mal. Así que de esto se trata de comunicación efectiva, cómo aprender a transmitir un mensaje que resulte claro, concreto y efectivo. Y evitar el conflicto con el otro.
0: Claro, y está el que nunca falta el que te dice, bueno, pero también cómo se lo dijiste.
1: Claro, entonces acá lo que trabajamos es eso, ¿no? A hacer... concretos, ¿no? A esto de poder decir, bueno, voy a manejar este tono para tal situación o tal volumen, o quizás una postura corporal que no sea tan firme y que sea un poco más agradable al otro para que le resulte que ese mensaje no llegue tan así frío o distante, ¿no?
0: Sí, qué difícil que es sí, difícil. Sí. Más cuando tenés a una persona complicada enfrente.
1: Sí.
0: Me ha pasado eso, la forma de decir y todo eso.
1: Sí.
0: Viste que uno a veces no lo puede maquillar, pero bueno, está bueno ese curso que das. ¿Lo puede hacer cualquiera, Susan?
1: Sí, lo pueden hacer los chicos adolescentes, si tienen que dar exposiciones o presentaciones, sí, como dije, o chicos que se están preparando para la facultad o universidad. El adulto, para sus ámbitos laborales, si tienen que dar una presentación, sí, o trabajar, digamos, con exposiciones y ese tipo de cuestiones. Y la gente, digamos, en su charla cotidiana, sí, esto de me produce conflictos hablar con determinada persona. O no le puedo decir a mi papá tal cosa, sí, porque me genera conflicto. Bueno, también aprendemos técnicas de persuasión. Pero, ojo, técnicas de persuasión es esto de... yo te voy a persuadir, pero para que no solo el mensaje salga eficaz sí. para vos y para mí, sino para que ninguno de los dos nos perjudique. O sea, es como establecer un diálogo donde los dos salgamos beneficiados.
0: Claro.
1: ¿Sí?
0: Qué lindo eso. ¿Y online es presencial solamente?
1: Es presencial momentáneamente. Si quieren anotarse, me escriben.
0: ¿A dónde?
1: Al 15 33 13 51 43. Me mandan un mensajito, los anotamos y ya se está por definir, digamos, el próximo taller, que por lo general son los días sábados.
0: Ah, bueno, sos muy de los sábados. O sí. Te pueden escribir a través de las redes.
1: Sí, me pueden encontrar en SusiLeal29 en Instagram o en Susana Sabrina Leal en TikTok.
0: Muy bien, Susi, qué lindo. Bueno, y ella la tiene re clara porque es, como te contaba recién, profe de literatura. Ella viene con la con toda la info, llega ella. Bueno, me encantó lo que contaba esto de las peñas. Amo las peñas, gente, para que lo sepan. Bueno, nos mandó recién un mensajito Benja. Dijo que no va a poder estar porque está ocupadísimo ahora. Está justo en un trámite que ya me lo venía diciendo. Estuvimos hablando hoy a la mañana. Así que bueno, vamos a tratar que esté el viernes que viene. ¿Sí? Un ratito, una comunicación telefónica. Van a estar de gira, pero bueno. Lo vamos a traer telefónicamente o en un video o algo, pero lo queremos acá en Raíces Folclóricas. Telefónicamente es lo más práctico para ellos que andan viajando por todos lados.
1: Una pena, pero bueno, sí. Nos está escuchando y nos avisó que no pensó que se iba a desocupar y la verdad es que no, así que bueno. Obviamente le agradecemos de todas formas sí. Y seguramente en la semana nos vamos a comunicar para que podamos armar algo de contenido, subirlo a las redes, así lo puedan ver, obviamente.
0: Claro, está muy contento, dice, muy contento por escuchar su música y su historia a todos los oyentes. Así que bueno, vamos a escuchar un tema más de los Chaza, porque hoy el programa es de ellos. ¿Qué querés que te diga? Vamos a escuchar este tema hermoso, la Kenialita de los Chazas.

0: Escuchamos la Kenialita, me encanta este tema de los Chazas. Los pueden seguir por todas las redes, los Chazas Oficial, los siguen por ahí y ven todo lo lindo que hacen, ¿sí? Tanto con el folclore como con esto de las peñas, ¿sí? La música me encanta. Y me gusta porque, bueno, reversionaron todos esos temas que quedaron allá, ¿viste? Olvidados en el tiempo y, bueno, lo trajeron a la actualidad. Reversionados, con violín, con todo. Me encanta, la verdad que me encanta. ¿Querías decir algo, Tommy?
1: No, ninguna novedad por ahora.
0: Ninguna novedad. ¿Me decís las redes?
1: Nos pueden seguir en @raicesfolclóricas en Instagram. Nos pueden escuchar en www.radioether.com.ar y nos pueden mandar un mensajito al WhatsApp al 11-3272-4260.
0: Muy bien, habíamos preparado un montón de temas, pero entre los elegidos quiero también que escuchen este tema, donde mis sueños se encuentran.

0: Bueno, y ahí escuchamos Donde mis sueños se encuentran, de Los Chaza. Bueno, te cuento que Los Chaza van a estar el día 21, como te comentaba, este viernes, en Córdoba. Se van de gira, sí. Vamos a ver si nos hablan desde ahí, sí. Vamos a hablar con Benjamín. Benjamín, gracias por contestar y gracias porque él quiso estar acá. Pero bueno, no se pudo. Así que bueno, vamos a tratar de hablar con él el próximo viernes. Nos saluda la gente. Vamos a tener que invitar un día a los que pasan por la ventana y saludan. Bueno, el día 21 Los Chaza van a estar en Córdoba y el 27 van a estar en La Plaza, en La Plata, en la Chaza Peña, que es donde queda, Tommy, la Chaza Peña.
1: Claro. En Guajira Bar 49, entre 4 y 5 en La Plata.
0: Muy bien, o sea, el 27 van a estar en La Plata, en la Chaza Peña, en
1: Guajira Bar 49, entre 4 y 5, La Plata.
0: Y el 21, o sea, el próximo viernes van a estar en Córdoba, se van de gira, van y vienen, van para todos lados, Susan.
2: Pará, Sila, acá me llega un datito, sí, que mañana van a estar acá en Buenos Aires, o sea, tocando.
0: Claro, a ver, sí. ¿En qué lugar?
2: Nos pusieron acá, mañana en Buenos Aires, así que probablemente sea Capital Federal, así que...
0: Mañana en Buenos Aires.
2: Googleamos.
0: Ahí está. Ecuni ex ESMA.
2: Bien. Para que la gente, si los quiere ir a ver.
0: Día 15, Ecuni, ex ESMA, van a estar Los Chaza. Todos estos temas que escuchaste, bueno, los podés escuchar mañana en Ecuni, ex ESMA, van a presentarse Los Chaza. Y vas a ver todo lo lindo que hacen con el folclore, las versiones que tienen. Lo vas a ver a Benjamín, que estaba por este... que estaba por hablar con nosotros, pero bueno, no se pudo. El próximo viernes vamos a tratar de traerlo telefónicamente, porque imposible, porque van a estar en Córdoba.
2: Claro.
0: Están muy complicados. Los artistas folclóricos la están rompiendo. Vamos por el folclore, vamos todavía. Y bueno, ya nos despedimos. Llegamos al final de este viernes folclórico con Raíces Folclóricas. Gracias, Tomás Questuante Díaz, por acompañarnos. Gracias, Susan Leal. Gracias, le mandamos un saludo a Eve Rojas, a Juan Cabrera, a Mica Bravo. La extrañamos a Mica.
2: A Matías.
0: Matías está perdido, Matías. No sé qué está haciendo Matías, pero bueno. ¿Y quién te habla? Silvana Fabré. Gracias, Lobo, en Operación Técnica. Nos despedimos hasta el próximo viernes con Raíces Folclóricas por Radio Éter. Chau, chau.
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7: Buenas, buenas, buenas, buenas tardes. Damos inicio al programa Palabras Vacías, como cada viernes de la semana. Oscarcito me está acompañando. ¿Cómo estás, Oscarcito, querido?
8: Buenas tardes, tarde lluviosa. Sí, gris. Algunas medidas que está tomando el gobierno.
7: Arrancamos como alguna.
8: Y hoy vinimos, bueno, buenas tardes, Lobo.
7: Buenas tardes, Lobo. Sí, aprovechamos para saludarlo también.
8: El puntero del campeonato de PRODE. Nacional.
7: Casi el campeón, te diría.
8: Exactamente.
7: Casi el campeón.
8: Y vinimos vestido como parecemos esos streaming pedorro. ¿Viste? Ese párese la mano, agarrámela con la derecha, ¿no?
7: Total,
8: que
7: total.
8: Que hablan todo boludez.
7: Somos parte de AZZ de repente.
8: Exactamente, sí. Nosotros es lobo.com, te mando a tuar. Es
7: claro.
8: Muy bueno, ese es el
7: bueno,
8: nuevo.
7: Ahí va.
8: Pero
7: ahí
8: vinimos va. Así vestido, bueno, uno porque hay fecha.
7: Claro. Otro porque se
8: y
7: tiene que jugar
8: no, porque
7: a la pelota.
8: Bancamos los colores en este momento,
7: claro,
8: como el día,
7: viejo,
8: en estos
7: nosotros
8: momentos de
7: ponemos la cara, hermano, sí. Cosa que no hacen bastante de los que sí. Vos dijiste que aparecen en canales de stream. En un ratito viene Fede con un buzo de Zárate Basket.
8: Exactamente. Y vamos a hacer como hace todos los programas. Viste que Zanatean dice, en este momento arrancamos, le pedimos like, son 10.500 personas en vivo. Nosotros sí. Tenemos a nadie, pero no importa, tenemos
7: no
8: huevo
7: no
8: y nos bancamos.
7: Nosotros nos bancamos entre nosotros, justamente.
8: Yo lo escuché una vez a Daddy Briva que dice que con los primeros espectáculos que hicieron,
7: sí.
8: Los Mediachi, eran 9 personas las que iban. Y ellos decían, no claudiquemos, capaz que no es ateo. Viste, claro. Este país es tan generoso
7: este
8: para algunos.
7: Este país es tan generoso para algunos.
8: Capaz total. Que terminamos con el logo de productor.
7: Dios Benson, te odia.
8: Benson de sponsor. Que
7: Benson de sponsor. Ahora te habla vos. Ahora te habla vos. En una ráfaga de acontecimientos,
8: sí.
7: El programa ya se desvirtuó completamente de la tónica habitual de lo que queríamos hacer, un stream más jocoso.
8: No, tiene una onda, caiga quien caiga, pero con escolazo.
7: Claro. Es ahí
8: burlamos,
7: donde me quiero meter.
8: Nos reímos porque... de todo, pero al tipo lo veo interesado, viernes 11 de la noche.
7: Sí.
8: Me dice, no voy a dar nombre, dice, ¿cómo salió tal? Digo, ¿qué está poniendo lo dice? Estoy acá en un tuburio, está el televisor prendido. Le está interesando.
7: Le está interesando. Porque... Estamos haciendo algo que nunca nadie pudo hacer, que es que le interese el fútbol al Lobo.
8: Obvio, es por plata.
7: Esto es un logro.
8: Por plata.
7: Claro. Esto por es una plata, medalla que nos queremos colgar.
8: Por plata huya el Lobo.
7: Total,
8: no baila el mono. Esa
7: completamente.
8: Quedó. Por plata huya el Lobo.
7: Tenés auspiciante, dale, mándalo. A ver, ¿qué quiere? Ahí está, Proveeduría Deportiva auspicia Palabras Vacías.
8: Eso salía en todos los partidos, mejor dicho, en las voces del estadio.
7: Sí.
8: Según la Proveeduría Deportiva, sí, y ahí tenías de todo.
7: Ahí va, bueno. Ya quebró eso, ¿no? Ya
8: no,
7: quebró ese
8: pues,
7: antro.
8: Si hubiera estado. Si está ahora, ya quebró. Ahora quiebra todo.
7: Ahora quiebra todo. En el 90 murió, ok.
8: Ahora quiebra todo. Ahora no funciona nada.
7: Lamentablemente.
8: Sí, lamentablemente todo. Una pregunta.
7: Sí.
8: O dos preguntas.
7: Tres, si querés.
8: Había una serie, una historieta, ¿dónde está Wally?
7: Sí.
8: Bueno, primero, ¿dónde está Adorni? Nadie más habla acá. Este programa lo va a recordar. Palabras Vacías lo recuerdo. ¿Dónde está Manuel Adorni?
7: Políticamente enterrado bajo 4 metros.
8: No sé.
7: Pero.
8: Y la segunda pregunta, que es mucho más importante, ¿dónde está el presidente? Parece esas películas de Estados Unidos. ¿Dónde está el piloto? No, ¿dónde está el presidente? Porque. Dicen que está recluido, desapareció, ¿eh?
7: Desapareció.
8: Sí. Ni tuitea ya.
7: Sí, no, completamente. Perdimos rastro, así que si alguien lo ve, seguramente ande por este barrio.
8: Sí, sabemos dónde estuvo, no dónde está.
7: A ver.
8: ¿Dónde estuvo Stusenegger?
7: ¿A dónde?
8: Fue a República Dominicana a dar una charla.
7: Sí.
8: Pero le sacaron foto a Punta Cana.
7: Ah, es un nuevo Caputo.
8: Claro,
7: es el Caputo de después de pedir 43 palos de deuda.
8: Hablar. De cómo se puede regular, ¿viste? Claro. Va a dar cátedra.
7: Cátedra.
8: Un fenómeno.
7: Un fenómeno.
8: Un fenómeno.
7: Ese sí que la vio bien.
8: Qué país generoso.
7: Mío,
8: un fenómeno.
7: Ay, te iba a decir algo y me olvidé sobre esto. No me acuerdo.
8: ¿Algún viaje, algo, algún muchacho que estén dando? Bueno. Tenemos para hablar un montón de cosas. Bueno, obviamente, coyuntura. Vamos a hacer un viaje por la tapa de los medios.
7: ¿Te parece que lo hagamos ahora? No lo bancaste. Listo.
8: Un tema, porque así sí, vamos arrancando, pero estamos vendiendo. Bueno, tenemos obviamente el campeonato sudamericano.
7: Tenemos el pro desde la fecha, que es lo que le importa a la gente. No le importa nada más. No sabe ni cuánto salió Boca en la sudamericana.
8: Está lloviendo. Porque damos un adelanto. El martes en el Hotel Emperador se reunió Massa, Kicillof y Máximo Kirchner.
7: Exactamente.
8: Se viene el agua. También hay conversaciones telefónicas de un lado y del otro, entre la secretaria de la presidencia y el expresidente Mauricio Macri.
7: Bueno, toda buena noticia, ¿no?
8: Sí. Están discutiendo a ver con quién se queda con la ciudad. Que es un botín. ¿Quién se queda con esto, viste?
7: Claro, sí. Se lo están repartiendo. Sí, claro.
8: Entonces están viendo quién puede ser candidato. Jorge Macri, el primo bueno, que no, que sí, que Santilli quiere ser gobernador. Pero para eso tenemos tiempo para hablarlo.
7: Santilli, que casi funda independiente también.
8: No, Santilli, Ritondo. Ritondo, que Ritondo no estuvo ayer. Sí, ya. Esta es la primera.
7: Ese es tuyo. Es de Racing ese.
8: No. La Cunza es de Racing. Se están confundiendo de Garca.
7: Ritondo de Chicago. Con gente de Racing. Ahí está.
8: Estamos.
7: Mientras están grabando, se ve.
8: Acá.
7: Pasan cosas. Siempre pasan
8: fuera
7: cosas.
8: Fuera del estudio,
7: exactamente.
8: ¿Qué tenemos para escuchar?
7: ¿Estás para escuchar algo de los Ramones?
8: Es un día como para levantar, porque está muy bajón.
7: Y claro, si no nos levantamos con nada. Si no levantamos con Ramones, no levantamos con nada. 7 minutos casi pasaron de las 15 de la tarde en todo el territorio de la República Argentina. Damos inicio formalmente al programa con un temita.
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0: Volvemos, estamos. Siempre estamos en palabras vacías. Mientras está chequeando alguna información, Oscar, de la interna.
1: Dijo la doctora Lilita Carrió.
0: Ojo.
1: Que el señor Milei, el presidente, está destruyendo la nación. No nos habíamos dado cuenta.
0: Mira, ya cuando te pega Lilita es porque estás en la lona.
1: Sí,
0: realmente la última persona que te puede llegar
1: igual
0: a pegar.
1: Hablando de un directivo del Racing Club, el vicepresidente, por más decir, dijo que Lacunza era un buen candidato. Lilita tiene esas cosas
0: Ahí está. Lacunza no
1: si
0: fue...
1: Si quiere llevárselo, que se lo lleve, no hay problema.
0: Claro, Lacunza no fue ministro de Macri.
1: Ministro de Economía Macri y ministro de Economía de la doncella que gobernó la provincia de Buenos Aires.
0: Míralo.
1: La señora María Eugenia Vidal.
0: Míralo.
1: Y no le fue muy bien, que digamos.
0: No fue exultante, digamos, ¿no?
1: Y sigue hablando y dice, quiere ser presidente de la nación.
0: No, durísimo. No. Viste cuando hay gente que, jugando a la pelota pasa mucho, que se cree mucho más de los que son.
1: Sí.
0: Que sabe que no le da.
1: No, lo mismo.
0: Sin embargo, ellos intentan.
1: Lo mismo que esos que te dicen, no, yo hasta que me lesioné, era un fenómeno. ¿Cuántos años tenía? 11, hijo de puta. Jugaba con tu viejo en el patio. Claro. No, ahí está lleno.
0: La concha de tu madre.
1: Está lleno de esos.
0: Exactamente.
1: El insulto fue porque...
0: Me aturdió. Me está sangrando el tímpano ahora. Vos sabés, esto es un asqueroso, una intimidad. Directamente. Lo voy a obviar. No. Vamos, ¿te parece a repasar la tapa de los diarios
1: vamos
0: más
1: a hacer
0: populares?
1: El relevamiento.
0: Sí. De medios.
1: La fecha, digamos. Como hablamos de la fecha de fútbol, hablamos de la fecha de los medios.
0: Exactamente. Empezamos, como siempre, por el Diario Popular. 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
1: Sí.
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1: Hablamos y analizamos, puede tener intervención el Lobo, va a estar escuchando atentamente.
0: Pero por favor. Horror en Villa Devoto, asesinó a su esposa con un cuchillazo en el cuello e intentó suicidarse.
1: Bueno, arrancamos.
0: Ok.
1: Arrancamos con una noticia importante, digamos. Horror en Villa Devoto. Bueno, después dice acá... Fue madre a los 62 años y es récord en el país.
0: Primeriza, imagino. Ok.
1: Pero quiero creer que sí. 62, porque yo tengo 58, récord. Tiene 4 años más que yo. Bueno, es importante que la gente siga amándose, ¿no?
0: Claro, está bien, ¿no? Está bien. ¿Por qué? ¿Por qué tiene que ser un limitante? ¿Por qué tiene que ser un limitante la edad?
1: No, porque no es. Por eso, a los 62 años, tener un bebé con un organismo de una mujer grande no es tan fácil, por eso digo, pero bueno, me parece bárbaro, por eso mismo el comentario, ¿no?
0: Sigue la búsqueda de sobrevivientes, ya son 281 los muertos en Colombia por el terremoto.
1: Sí.
0: Son todas buenas noticias, ¿no?
1: En
0: el marco de los terremotos de Colombia, que sí. Fueron desatados en Bogotá o Quito.
1: Bogotá.
0: Quito es Ecuador. Nada que ver.
1: Estamos en caiga quien caiga, pero Juan Di Natale hoy vino, digamos.
0: Nada de Juan Di Natale.
1: Bueno, vamos.
0: Andá
1: con lo importante. La inflación de julio trepó al 2,1% y lleva 33,8 en 12 meses.
0: Como se esperaba.
1: Decían que en agosto Serapio, pero parece que Serapio... ¿Qué dice Serapio abajo? No.
0: Como se esperaba, se trató de una cifra superior al 1,9% que se había registrado en el mes anterior y así se pausó el proceso de desinflación. Los procesos acumularon un alza...
1: Los precios. ¿Cómo estamos? Seguimos en caiga quien caiga.
0: Los precios acumularon un alza del 19,3% en lo que va de 2026. Una familia de 4 integrantes necesitó en julio 1.464.716 pesos para no ser pobre. Mirá, te lo dije todo de corrido los números.
1: ¡Epa! Y aparte, qué noticia. No me digas, la verdad que bueno, vemos que está medio complicado el tema, ¿no? Parece que, bueno.
0: Y... Se ve que sí. Mientras, bueno, hay un jardín de infantes retirándose en las instalaciones.
1: Se vienen dos semanas agitadas y clave para River.
2: Y la política monetaria tiene un rezago.
1: Nosotros creíamos que era entre
0: 18 y 24 meses.
2: Estamos en comunicación con el presidente. Hay un trabajo reciente que hizo en una tesis doctoral un alumno, digamos, de doctorado, de un amigo mío que da teoría monetaria, que es
0: Enrique
2: Neder. y probó que, digamos, los rezagos son 26 meses. Digamos, ¿esto qué quiere decir? Que para mitad del año que viene o agosto, digamos, la inflación va a converger a 0, y algo. Claro. Digamos, seguro va a empezar con 0.
1: Pero pará, claro. ¿Agosto de qué año? Pues estamos...
0: De este año.
1: Ah, no entendí, perdón, no entendí.
0: En agosto, bueno, veremos.
1: Bueno, lo escuchamos al señor presidente, ya seguramente vamos a tener otra comunicación.
0: Veremos, está el logo llamando a cualquier tipo de organismo público.
1: Acá dice, se vienen dos semanas agitadas y clave para River y Chacho Coudé. Desde este domingo con Argentinos hasta el 30 de agosto con Banfield, Copa Sudamericana de por medio. Ya le están diciendo, bueno... al lobo le interesa porque
0: un king size le están haciendo igual, sí. Durísimo. Seguimos con el fútbol. Tras la derrota en el clásico, hay clima caliente en Boedo. La Barra visitó al plantel. Esas son las cosas que no se tienen que perder del fútbol argentino.
1: Una visita.
0: Está bien.
1: Visita guiada.
0: Visita guiada. Sí. Visita el playón con un par de cosas.
1: ¿Qué pidieron en la visita?
0: Se expresaron los muchachos de San Lorenzo y pintaron: pidan disculpas a los socios y salgan a ganar.
1: Sí.
0: Pidieron más actitud y compromiso a los jugadores. Tinelli salió y dijo y pidió por la unidad.
1: Ahora tenemos que estar unidos. Porque la canción es Todos Unidos Triunfaremos. Entonces todos hablan y todos tenemos que estar unidos.
0: Exactamente.
1: Enfrenta a Banfield. Racing va por el triunfo, pero sufre la baja de Maravilla.
0: Mamá.
1: No me digas. Buscará aplacar los ánimos en el cilindro. No sé si lo vamos a lograr. Martínez suspendido por 3 fechas.
0: Ahí va. Veremos qué onda, cómo sucede eso. Ahí está, llegó Fede.
1: Vamos.
0: Llegamos con un aplauso. En canoa vino.
1: Vamos, Fede.
0: Ahí está. Después va.
1: El que después, no abandona.
0: Después
1: está cambiado, Fede.
0: Está cambiado, Fede.
1: Otro
0: cambiado.
1: Peinado, todo. ¿Es Fede o Paul McCartney?
0: Claro, sí. Hay algo. Sí. Pensé que ibas a hacer otro gesto.
1: No, pero tiene una pinta de así de.
0: Hay algo. Un cuarto Beatle, un quinto Beatle.
1: Exactamente. Hay una película que al bajarse, ahora la va a buscar el logo, seguramente le voy a preguntar. ¿Vos te acuerdas la película de Robert De Niro y Sean Penn? Casi Ángeles. Bueno, fíjate que Fede tiene ese corte, le falta de brocha atrás. Fede Monje, ahí está.
0: Fede Monje, ahí va.
1: Bienvenido, Fede, muchas gracias.
0: Muchas gracias por venir.
1: Te extrañamos, Fede.
0: Exactamente, ¿por qué no? Después hay una nota que yo la verdad no la vi y tengo miedo de errarle. Paredes habló con la gente del Milan, pero dijo que no.
1: Paredes habló con la gente de Mila, pero dijo que no. Sí, había una propuesta, ¿no sabías eso?
0: No.
1: Pero era imaginable de que, mejor dicho, uno se podía imaginar de que iba a decir que no, ya está sentado acá todo, pero sí, lo vino a buscar en serio.
0: Veremos.
1: Clarín. Pará, que falta la mejor, pará. ¿No?
0: A ver.
1: Despacito, pará.
0: Dale.
1: Por favor. Chau Quinteros. Los candidatas a reemplazarlo. Independiente despidió al técnico tras la goleada sufrida ante Atlético Tucumán.
0: Una vergüenza, realmente.
1: El club suma fracaso tras fracaso.
0: No. El artículo lo escribió Costas.
1: Ahora los dirigentes buscan al director técnico que se haga cargo del equipo. Suenan Rubén Insúa, Omar De Felipe y Ricardo Gareca.
0: Ahora suma un uruguayo, ¿puede
1: Exactamente.
0: ser?
1: Exactamente, ninguno de estos tres va.
0: Claro.
1: Un uruguayo que sinceramente no lo conozco. No, dice que dirigió Nacional de Montevideo. Bueno, después vamos a ampliar
0: en la hora deportiva, que también lo tenía Fede.
1: Ah, Fede, buenas tardes. Vas a participar del PRODE, del cual va primero el señor Lobo.
0: Exactamente.
1: Hasta que termine el campeonato, un palo verde el premio.
0: Un palo verde que...
1: Un palo verde un palo, que se va a caer de acá de la yerba.
0: Claro, es de la yerba. Está arrancando con 2 fechas.
1: Pero nos puede pasar
0: los
1: a todos.
0: Mirá, ya me calentaste. Los puntos que gane Fede esta fecha van a contar doble. Porque tiene 2 fechas abajo. Y bueno, a disfrutar lo votado.
1: Es honesto, si no, Fede, claro.
0: Pasamos.
1: Fede, cuando sume, suma por 2.
0: Suma por 2. Exactamente.
1: Ya está caliente, está. Sí.
0: Tras el dato de la inflación, titula Clarín, las bandas del
1: ETN,
0: dólar se ajustan...
1: En realidad, esto...
0: ETN, bueno, lo mismo,
1: no, bueno,
0: muchachos.
1: Pero una cosa tapa el diario, otra cosa que ellos... Bueno. Ellos hacen quilombo por todos lados, sí. Con TN, con el diario.
0: Las bandas del dólar se ajustarán 2,1% y el techo superará los 1.900 pesos a fin de septiembre. Esto se linkea con lo que dijo una de las primeras entrevistas que dijo el nuevo vocero, Adrián Rabier, sí. Que el dólar iba a pisar los 1.700, 1.800. Bueno, todas buenas noticias, exactamente.
1: Bueno, BAE. Esto me voy a encargar yo.
0: BAE. Sí. BAE Negocios hacia un capitalismo nacional.
1: ¡Epa! Flexibilizan el crédito en dólares a las empresas para reactivar la economía.
0: Ahí va.
1: El Banco Central amplió la posibilidad de financiamiento en moneda dura. ¿Cuál es la moneda dura? ¿Qué viene la moneda dura? En la moneda dura, aunque puso un límite del 15% de los depósitos de cada entidad.
0: Te quiero ver.
1: La inflación cortó 3 meses de caída, fue de 2,1 y la canasta supera el palo y medio. Mira vos. Va. El gobierno estima que el costo de la energía puede bajar un 25%. Mira vos.
0: Ahí va. La UOM, en otro orden de cosas, cerró su paritaria tras 2 años sin acuerdo.
1: Oficialismo y oposición afinan sus estrategias.
0: Es lo que contábamos antes, ¿no?
1: Sí.
0: Un poco de lo que contábamos antes, que queremos, se reunieron...
1: Sí, podemos hablar un poquito de este tema ahora. Estuvieron el martes en el Hotel Emperador, reunido, bueno, por un lado Máximo Kirchner, Axel Kicillof y Sergio Massa.
0: Exactamente.
1: También estuvieron los gobernadores que no le dan bola al gobierno, entre uno de ellos Quintela, de La Rioja. Mm. Y estuvieron por la Cámara de Diputados Martínez, y por la Cámara de Senadores, José Mayans.
0: Ahí va.
1: El tema central, uno de los temas, de los tantos temas que tocaron, pero el central es que el gobierno quiere eliminar las PASO.
0: Exactamente.
1: Y el peronismo no quiere. ¿Por qué? Porque como hay tanta gente que quiere ser candidata, el Lobo no, porque está con el PRODE, no,
0: claro,
1: le va a dar
0: bola. Sí, sí, no le dan mucho.
1: No va a hacer fórmula con Fede ni nada por el estilo. Claro. Vote en Aullido, vote al Lobo. Imagínate que...
0: Ya le hizo la campaña.
1: Claro, pero ojo que un lobo en el peronismo terminó asesinado.
0: ¿Cómo? esa data no la tenía.
1: Un lobo en el peronismo terminó asesinado.
0: Okay.
1: Te va a pasar lo mismo que al traidor, te va a pasar lo mismo que a Bandor. A
0: Bandor le decían el lobo.
1: Lobo, okay. Exactamente.
0: Bueno, igual era medio traica ese.
1: ¿Quién mató a Rosendo? Lo hemos leído.
0: Era medio traica ese, convengamos
1: medio
0: que...
1: quería un peronismo sin Perón. Bueno. A todo esto, quieren eliminar las PASO y como hay tantas candidatos, el peronismo quiere que haya una PASO y que se presenten los que quieran. El que gana, gana, y el que no, la mira de afuera.
0: Exactamente.
1: Si no hay PASO, iría cada cual por su cuenta ante un peronismo dividido. Más oportunidades tiene la Libertad Traganta. Entonces, es un tema, junto con la crema dental pro, es un tema. Entonces, bueno, están viendo cómo se van manejando. Por ahora hubo puntos en común, cosa que por eso tenemos este tiempo.
0: Claro.
1: Está lloviendo.
0: Bueno, igual era evidente.
1: Sí, no sabemos hasta cuándo dura.
0: Hasta las primeras PASO.
1: No sabemos hasta cuándo dura. Pero bueno, con respecto a eso se maneja así. También tenemos Moria, que hoy se estrena. Ojo. La miniserie o serie.
0: Moria tiene una serie, no lo puedo creer realmente.
1: Sí, sí. Humor, drama y espíritu punk.
0: Espíritu punk.
1: De las frases que más me gusta de las tantas que dijo Moria, es esa que come mortadela y gruta en caviar. Esa es muy buena.
0: Muy buena.
1: Media antigorila esa, sí, me gusta. Sí, esa. Sí. O desclasada, ¿no?
0: No, la compañera Moria... A morir.
1: Acá hay una nota que la escribe Mariano Boyero, que se llama Quo Vadis, Quis Ducit. La crisis de los estados, la concentración del poder y el enojo social. No me digas.
0: Estamos en una Belle Époque, quizás.
1: ¿Qué dice el negocio YPF?
0: YPF puede entrar en el RIGI con una inversión de 50 millones de dólares. 50 mil millones de dólares.
1: ¡Apa! Es para el proyecto Argentina LNG que desarrolla junto con el FMI, dice, ¿no?
0: No, dice FNI y XRG.
1: Es un Starlash, digamos.
0: Claro.
1: La iniciativa apunta a exportar gas desde Vaca Muerta.
0: Exactamente.
1: Bueno,
0: Vamos con el cronista que titula que habrá más oferta de crédito en dólares para empresas. Los bancos podrán prestar hasta 15% de los depósitos.
1: El tema es el siguiente. Si la empresa es solvente, y cuando toma esos 15% después se lo puede devolver al banco. Porque no hace cosa que yo vaya al banco y me diga, no, le tomo 15%, no te lo podemos dar. Esa historita en este país pasó, ¿eh?
0: Ya pasó.
1: Digamos, medidas novedosas para cagar, no. Ya no, siempre ya no vuelven, son retro.
0: Claro.
1: Como del espectáculo que vamos a hablar.
0: Exactamente. YPF presentó al RIGI su proyecto para exportar gas nacional licuado. ¿Gas nacional licuado es, no? ¿O no?
1: GNL.
0: GNL, calculo que sí. Con una inversión total de 51 mil millones de dólares, dicen.
1: Acá, ¿qué momento? Se cortó la desalinización. Cortó en julio, la inflación volvió a crecer y llegó al 2,1%.
0: Ahí estamos.
1: Le ponen palabras raras para que vos lo leas de una forma difícil. ¿Qué está diciendo?
0: Claro, exactamente. Vamos con Clarín, se cortó la tendencia.
1: Sigue acá. Él va siempre, es como los Ramones. En dos minutos te dieron una canción.
0: Los títulos, lo que importa, casi.
1: Más oferta de crédito y un RIGI récord, un combo que ayuda a sostener expectativas. Fíjate.
0: Claro, exactamente. Milei versus los resultados de Milei.
1: Mirá vos, el mercado virgen, la apuesta por un consumo que quiere más de lo que puede. ¡Epa!
0: Camino a 2027 en busca de la unidad.
1: Me imagino que están hablando del peronismo.
0: Del peronismo.
1: Y acá una Colombia en crisis, guerra interna, economía en rojo y un terremoto devastador.
0: Convengamos que también, ¿no te parece raro que fue el presidente a Colombia para la asunción del nuevo presidente colombiano?
1: ¿Y después vino el terremoto?
0: Comúnmente
1: en mi barrio se hacía drapi, es una drapi.

0: Sorpresa te la vida.
1: Sí. Bueno, acá lo que habíamos dicho, madre récord a los 62 años, a dar a luz a David, Mabel se convirtió en la argentina más longeva en tener un hijo.
0: No hay nombre más de señora de 62 años que Mabel.
1: Sí.
0: Independiente con DT afuera, tras perder 4-0 contra Atlético Tucumán, echaron a Gustavo Quinteros.
1: Sí. Bueno, otra vez YPF anunció un RIGI de 51 mil millones, la mayor inversión de la historia.
0: Veremos qué onda. Lamelas advirtió sobre empresas chinas y la embajada le contestó. El embajador de Estados Unidos pidió la exclusión de esa tecnología por protección de datos. China lo acusó de sembrar miedo.
1: Esto fue así, con una cooperativa de Chubut iban a hacer un contrato, un negocio con Huawei.
0: Sí.
1: Y de fibra óptica. Bueno, debe estar Agustín ahí poniéndolo. Y no quieren, llamaron al directorio de esta cooperativa y le dijeron que le podían llegar a sacar las visas. Porque según Peter Lamelas, alias Bigote, dice que están haciendo espionaje para Pekín. ¿Espionaje para Pekín? Bueno.
0: Veremos qué onda. Apriete al plantel de la Barra Brava de San Lorenzo en plena práctica. Unos 30 miembros de la gloriosa Buteler irrumpieron ayer en el entrenamiento del plantel profesional con un fuerte reclamo a los jugadores después del mal arranque del nuevo ciclo del DT Néstor Gorosito. Me pongo de pie.
1: Estados Unidos planea ampliar ataques a narcos. No sé a quién narcos.
0: ¿A narcos o a narcos?
1: A narcos.
0: Ah, okay.
1: A narcos.
0: Pensé que era tipo anarquismo.
1: No, anarquismo. No, okay, eso okay. También. También. Con la alianza que integra la Argentina. Acá dice... Lo planteó el jefe del Pentágono, Pete, Hedwig, quien aclaró que los ataques serían en tierra contra narcotraficantes en Latinoamérica, como ya lo hace contra presuntas embarcaciones para el contrabando de drogas.
0: Ahí va.
1: La decisión se enmarca en los esfuerzos de la coalición anticarteles de las Américas, formada por 19 países, entre ellos la Argentina. ¿Cómo iba a estar?
0: ¿Cómo no íbamos a estar nosotros, hermano?
1: Javi Milei, afuera de eso.
0: Exactamente. Una carta, una mujer asesinada por su marido, una nena que vio todo. Horror en Devoto. Romina Calvo, de 40 años, fue muerta a puñaladas por Walter Verón, que está grave porque se cortó el cuello. La hija de la pareja, de 8 años, vio por las cámaras y se despertó a su hermano, que llamó a la policía.
1: El hombre dejó una carta donde había dinero y menciones a Piti, la numeróloga.
0: Ahí estamos. Vamos con el economista de 2027. El tablero se empieza a mover.
1: No, pará, que acá hay un buen portal. ¡Cuánto
2: más, viejo!
1: Pero mirad bien la tapa. No podía faltar. Fíjate en la tapa de Clarín.
0: Decime, a ver.
1: Los nuevos videos que comprometen a Insaurralde.
0: Ah, bueno. No, ahora
1: antes
0: sí,
1: y después, imágenes... Del vestidor con fajos de dólares y después ya vacíos.
0: Ahí estamos. Bueno.
1: Pero es la parte de las letras más chiquitas te la dejo a vos, ¿no? Te estoy tirando. Claro,
0: yo no veo una mierda igual. Ahí está. Una serie de 9 videos y fotografías.
1: No, una serie de nuevos videos.
0: De nueve videos,
1: muy bien.
0: Y fotografías en las que se ve a Jessica Sirio contando dólares y mostrando objetos de lujo en una mansión que en la que compartiría Martín Insaurralde en San Vicente. Yo pregunto una cosa. Las casas de Adorni, ¿qué onda? ¿Por qué no salieron en Clarín?
1: Porque Ceci Casillo estaba desnuda.
0: Ahí va.
1: Claro, quería ver.
0: Había que meter una mina en bola.
1: O la compañera de Facundo.
0: Ok, seguimos.
1: Aportaron elementos que podrían, que decía, reforzar la hipótesis de que el inmueble fue limpiado
0: antes del allanamiento. Realizado
1: y uno en la casa la limpia.
0: Realizado el 24 de octubre de 2023. Se ven cámaras de seguridad arrancadas en y cajones vacíos que antes aparecían con bolsas de dólares, entre otros.
1: Muy bien la investigación de Clarín, ¿eh?
0: Sí.
1: Vamos ahora sí, vamos con el economista.
0: Ahora sí, 2027, el tablero se empieza a mover en el marco de las reuniones y las comunicaciones que habían de un lado y del otro.
1: Pero estamos en agosto, 2026. Falta
0: un año y poquito.
1: Y ya arrancamos con el tema de las elecciones.
0: Y ya empezamos a hacer la rosca. También hay una cosa que es que ahora ya está todo completamente filtrado. O sea, no hay nada que no se sepa. Va, obviamente, ¿no? Pero digo, en estos órdenes de rosca para mí.

0: qué sé yo, te juntás con alguien y ya todo el mundo lo sabe. Y ya hay tres diarios que sacaron la tapa, por lo menos.
1: Sí, me causa gracia porque si no hubo foto. ¿Y para qué foto si ya todo el mundo sabe?
0: Claro, total.
1: Es todo, la verdad que demasiado. O sea, acá dice, ¿cuánto puede afectar a Milei el rechazo femenino? Las encuestas exhiben una creciente, ¿qué dice?
0: Una creciente brecha de género en el apoyo y rechazo al gobierno. Mentira, ahora se dan cuenta, chicos. Ahora se dan cuenta. Hace 4 años que no la viene poniendo. El riesgo del programa nuclear, los cerebros. Argentina posee uno de los ecosistemas nucleares más valiosos del mundo y debe cuidarlo. Lástima que el gobierno no pone un peso.
1: Acá dice, dialogamos a fondo con el dirigente radical. Apareció Ernesto Sáenz.
0: Ahí va.
1: Mirá qué cambiado que está. Lo ubicás a Mendocino, de Cambiemos, ¿no te acordás?
0: Bueno, no me acuerdo.
1: Cambiemos, Milei, el peronismo, Mendoza, y el título es El kirchnerismo y Milei son primos.
0: Ahí va.
1: ¿Quién no tuvo un primo que es de otro equipo o de otra
0: o
1: religión?
0: O un medio pelotudo también.
1: Claro, como todo.
0: ¿Por qué está preocupada la italiana Giorgia Meloni? Hace poco la relación de Meloni la relación de Meloni estaba garantizada, pero Trump y los precios la complican.
1: Me parece que podemos escuchar un tema y seguimos porque es bastante. Tenemos bastantes cosas para hablar.
0: Buenísimo. ¿Estás para meter un temita?
1: Sí.
0: Vamos a seguir escuchando un poquito de los Ramones y damos. Cambiamos de frente, quizás.
1: Seguimos con los medios y después, porque quiero llegar con suspenso. Para la hora del pro de local, porque lo veo ansioso.
0: Ahí va, ahí va. Lo veo ansioso.
1: El viernes estuvimos acá a la tarde a las 11 de la noche. Va, mensaje. ¿Cómo va el resultado?
0: ¿Fue real? ¿Corroborás, Lobito?
1: No, tengo acá todo guardado. No.
0: Si ese teléfono hablase.
1: No es como la causa de los cuadernos, acá de verdad.
0: Exactamente. Vamos con un temita y volvemos con esto que es Palabras Vacías. 1, 2, 3, 4.

0: Seguimos, volvemos, estamos. Qué lindo que es tener transiciones, boludo. Vamos a agradecerle a Fede, por favor. Una vez de vuelta por venir.
1: Lo que pasa es que se enteró del tema del Prodig. Todo por plata, claro, no tienen problema. Loco. Y es el Lobo incentiva todo eso.
0: Claro.
1: Salido por Beso. Lobo Betson.
0: Exactamente. ¿Eh?
1: Los menores, ya me dijo la semana pasada, los menores no pueden jugar.
0: No pueden jugar.
1: Ni pueden tomar alcohol, ni pueden fumar porro,
0: no,
1: nada.
0: No estamos incentivando nada nosotros. Nada. Vamos con Crónica.
1: Y después hacemos
0: seguimos repasando.
1: Nos faltan dos. Crónica y la que vos sé que más te gusta.
0: No, yo soy abonado. Yo soy
1: la
0: abonado.
1: Nación de Clarín sé que te vuelve loco.
0: No, me vuelven loco. Pago los newsletters.
1: Dice: después de 2 años sin acuerdo, la UOM logró firmar la paritaria.
0: Ahí estamos.
1: ¡Epa!
0: Mabel dio a luz a los 62 años.
1: ¿Cómo estamos
0: como
1: con Mabel?
0: Siempre.
1: ¿Eh?
0: Sí. Se nota que no hay nada, no hay mucho para recabar. Knockout técnico, tarjeta roja para Quinteros. La dirigencia de Independiente lo echó tras la goleada frente a Atlético Tucumán. Carlos Mathieu dirigirá los próximos partidos y buscan un sucesor.
1: No, Carlos Mathieu.
0: Mathieu era el 6 del Barcelona. La Barra visitó el plantel de San Lorenzo, en otro orden de cosas.
1: Sí.
0: La inflación de julio fue del 2,1%, acumuló 33,8% en 12 meses.
1: Sí, te hace conmoción por un femicidio en Villa Devoto, está más o menos todo, bueno, por lo mismo. Este puso a Central.
0: Mira.
1: Que ayer jugó contra Corinthians, nadie dio bola, Copa Libertadores. Por eso nos dicen porteños, hijos de puta, los come gato.
0: Claro.
1: Dice: Central fue más, pero no pudo con Corinthians.
0: En un partido caliente en el Gigante, el Canalla igualó 0-0 y se quedó con un sabor amargo en la ida de octavos. La revancha el jueves en Brasil.
1: Estudiamos periodismo, le decimos a la gente, no estudiamos locución porque parecemos más locutores que periodistas. Pero
0: no
1: acá
0: tenemos el habilitante, pero ejercemos como tal.
1: Acá estamos, La Nación.
0: Y somos mejor que un par. Independiente y la de crisis terminable, sin DT y a la deriva.
1: Independiente y la crisis, me gusta. De nuevo.
0: Y la crisis interminable.
1: Ah.
0: ¿Cómo te gusta, eh?
1: No,
0: ¿cómo te gusta hurgar,
1: no,
0: hurgar?
1: No, es Independiente y la crisis interminable, sin director técnico y
0: a la deriva.
1: Ah. Bueno.
0: El club echó a Quinteros en medio de malos resultados, deudas y enojo de los hinchas.
1: Podría haber un solo diario, ¿no? Porque fíjate que la línea editorial pidió todos los mismos.
0: Sí.
1: Horror sin límites en Villa Devoto, mató a la mujer delante de su hijo. Terrible, ¿no?
0: Terrible. Flexibilizan el crédito en dólares a las empresas para impulsar la actividad.
1: Mirá vos, vamos, se va a mover.
0: El que ejercía o el que decía que no había que intervenir, quizás.
1: Claro, y aparte lo que me quedé porque dice, ayer justamente me decía mi viejo. Dice, no, que buscan derramar. Digo, sí, va a haber derrame de sangre, va a haber.
0: Exactamente.
1: ¿Qué va a derramar? Bueno.
0: La inflación subió 2,1% en julio y cortó una racha. Estos son unos hijos de puta, realmente. No me voy a cansar de decirlo. Te ponen un gráfico en la tapa que va, el gráfico de inflación va
1: hablando,
0: en descenso.
1: Vos estás hablando de La Nación.
0: De La Nación, sí.
1: Sí.
0: Que cuenta el IPC desde marzo y que va en descenso hasta julio, que pegó una subidita de un 0,3%, un 0,4%.
1: Bueno, este es el título más importante.
0: A ver, dale.
1: Primer paso para un acuerdo entre el PRO y el mileísmo.
0: Vamos, viejo, eso es lo que
1: ayer
0: quería
1: se reunieron
0: la
1: en la Casa Rosada negociadores del gobierno y del macrismo. El primer encuentro se enfocó en los acuerdos en el Congreso con la idea de abordar luego la estrategia electoral. Mauricio Macri, qué gran, siempre está.
0: Siempre
1: aunque
0: está
1: no
0: ahí.
1: Lo veamos, Mauricio siempre está. Mauricio Macri habilitó el diálogo tras un contacto con Karina Milei, pero todavía existe desconfianza sobre la posibilidad de alcanzar un entendimiento.
0: Veremos cómo sucede esto. Como estábamos hablando antes, ya empiezan las primeras roscas, las primeras llamadas, los primeros encuentros para lo que es la campaña del 27. Nuevos videos comprometen a Insaurralde y a Sirio. A Jessica Sirio. Esto ya lo hemos hablado.
1: El escenario, dice una editorial.
0: Exactamente. Una editorial, un gobierno necesitado de certezas.
1: No
0: titula
1: me diga.
0: Claudio Jacalán.
1: No me diga. Y esta señora Mabel, que aparece en todos lados a los 62 años, bate un récord nacional y reabre un debate. ¿Cuál es el debate que abre?
0: Bueno, si no saben ella. ¿Por qué tenés pibe tan viejo? Bueno,
1: no
0: veremos.
1: Sé. Es como que la etapa deportiva es grandes quilombos.
0: Sí.
1: Dice: a Central le faltó el gol. Lobo puntero en el Prodo Nacional.
0: Exactamente.
1: Grandes repasando quilombos en Independiente y San Lorenzo.
0: En Racing y en River también un poco más de lo mismo.
1: En el Rojo echaron a Quinteros Irán. Irán, no lo vemos muy fuerte.
0: E Irán porque, de ir, sí, no sí, de Irán del, con mayúscula.
1: Y terminamos con un señor que es de los más populares de la Argentina, muy querido, y no estoy hablando ni de un cantante ni de un actor.
0: Ya te digo, el Diego.
1: No. El Chivo Expiatorio titula noticias.
0: Ojo.
1: Todos contra Stusenegger.
0: Ah, bueno.
1: Y acá dice que
0: ahora se acordaron de ir todo contra Stusenegger, chico.
1: El último
0: cruzado
1: ideológico de Milei en la mira por los recientes fracasos del gobierno.
0: Vamos, viejo, ya se no la viene poniendo hace 40 años.
1: El
0: dale.
1: Verdadero motivo del enojo de Karina. Está enojada Karina.
0: Está enojada Karina. Una primicia.
1: Los ataques de nervio del ministro y la emboscada de Toto Caputo. ¿Quién es? Billy the Kid. Es como Billy the Kid.
0: Hay algo.
1: El operativo montado para contener al presidente.
0: Ahí va.
1: ¡Epa!
0: ¡Ojo!
1: ¡Epa! Bueno, para, digamos, terminar de poner aceite, sal y acheto a esta ensalada que hicimos de los medios, como siempre decimos, qué país y qué de palabras vacías, ¿no?
0: Exactamente, como siempre, ¿no?
1: Pero Stusenegger, mirá que hace años, siempre todos los programas haciendo lo mismo.
0: Hace 40 años que no la viene poniendo y ahora se dieron cuenta, chicos. Después en 20 años va a volver el hijo, el primo segundo de Stusenegger, con otro apellido y va supuestamente a dar vuelta al país y que vamos a crecer y qué sé yo. Siempre el mismo cuento, hermano.
1: Bueno, en otro orden de cosas, a nivel internacional, Trump estuvo en River.
0: ¿Qué pasó?
1: Lo mandaron a un container.
0: Ah, bueno.
1: Porque
0: ¿el de Cantilo?
1: No, este estaba en Estados Unidos porque ante una amenaza de Irán,
0: claro,
1: lo hicieron salir y lo metieron dentro de un container que no sé qué es. Antibomba, antimisil, de todo, sí. Pero bueno, el problema es que salió. Claro. No se quedó. Se hubiera quedado un rato más, ¿no?
0: Mínimo.
1: Cosas que pasan, así está el mundo. Pregunta,
0: sí,
1: otra vez, en palabras vacías.
0: Dale.
1: El presidente Javier Milei, ¿está en un container?
0: Veremos.
1: Porque desaparecido.
0: Desapareció en combate. Nada, si alguien tiene data, si alguien...
1: Sí, estamos preguntando acá.
0: Puede buscar.
1: Si alguien vio al presidente en tweet, en Instagram, en X.
0: En X.
1: Veremos cómo sigue esto. Bueno, se hablan de las candidaturas, ahora que también que Patricia Bullrich puede ir como vice, que Santilli puede ir como el gobernador de la provincia de Buenos Aires. Y así estamos en este querido bendito país. Vamos a hacer un cambio de frente porque se está viniendo la hora del fútbol. Entonces vamos a hacer un cambio de frente y vamos a ir a espectáculo.
0: A ver.
1: Bueno.
0: ¿Qué tenés para hoy, Oscarcito?
1: No, para hoy vamos a los retro. De vez en cuando vamos a mandar
0: está
1: a los
0: bueno,
1: retro.
0: Está bueno,
1: ¿no?
0: Está bueno. Está bueno esta columna de,
1: que no
0: de Canar Volver.
1: Sí, Canar Volver.
0: Total.
1: Una película que la están dando en Amazon Prime.
0: Mirá.
1: Se llama El clan de los irlandeses. ¿Viste cuando viene una película? No sé, le ponen 70 títulos.
0: Sí.
1: Para algunos tiro de gracia, para otros... Bueno.
0: Tiro de gracia, un muy buen grupo de rap chileno.
1: ¿Sí?
0: Sí. Uno de los primeros grupos
1: Hacemos
0: de rap chileno.
1: Sí, me explicas un
0: paréntesis. Uno de los primeros grupos de rap chileno ya por el 95-96. Sí, sí, no, crearon escuela.
1: Hablando
0: los
1: de retro.
0: De tiro de gracia. Nada, muy bueno. Nada, sí.
1: Esta es una película que tiene un elenco para en ese momento, es una película del año 90.
0: Claro.
1: Dura 2 horas, te tiene intención. Es un tema. Un policía va a investigar una banda en Nueva York y bueno, tiene un pasado y ahí empieza la trama. Hay un montón de gente que la vio obviamente en el año 90, pero hay un montón de gente joven que puede verla, está muy buena. Trabaja John Penn.
0: Mirá.
1: Gary Oldman.
0: Ahí va.
1: Ed Harris. No, tiene un elenco. John Turturro. Y bueno.
0: Un All-Star.
1: Sí, sí, sí. Porque antes había películas como que, bueno, hoy en día ya eso no existe más.
0: No existe más. Exactamente.
1: Buena música. Bueno, y es un poco lo que pasa siempre. El tema de lo que es las mafias, de las cosas que pasan, los infiltrados, la policía. Y no sabía, hablando de mafia...
0: Sí.
1: Voy a dar puntapié a no sé, quiero que me lo comentes vos, porque hoy en día veo un montón de jóvenes que se tatúa mafia.
0: Sí.
1: Y yo me quedé en la era cenozoica, yo sigo en la edad de piedra, entonces sí. Mafia era. Y tiene que ver que hoy la palabra mafia, vos sabías, tiene la similitud para alguien que se tatúa a familia.
0: No tenía idea.
1: Tengo una familia de mafios.
0: Ahí va. Buenísimo.
1: Lo digo porque esto, ayer anoche vi un reel y salía Flores, el jugador de Boca.
0: Sí.
1: Se tatuó todo, el pecho con unos angelitos, pero en el cuello tiene la palabra o una frase en donde dice mafia. Y el que estaba comentando el video dijo que hoy en día la palabra mafia significa familia.
0: Ok, bueno, veremos qué onda.
1: El término familia en toda mafia.
0: Sí.
1: Valga.
0: Claro, sí, sí, es un eufemismo.
1: Claro, dice. La familia, los italianos.
0: La familia.
1: Sí,
0: claro.
1: La familia. Pero, por eso te preguntaba vos, pero bueno.
0: No tenía idea.
1: El clan de los irlandeses, muy recomendable. Amazon Prime. O sea, estás mirando afuera, no sé, que me tirás, me cambiás de frente porque vos
0: no.
1: ¿Viste los grandes jugadores que miran para un lado y tiran
0: sí,
1: el pase?
0: Sí, sí,
1: bueno,
0: sí,
1: no me hagas así porque yo voy para el otro lado. Bueno.
0: Yo estoy atento a todo, quédate tranquilo, Oscarcito. Alma de productor.
1: Bueno, vos, más o menos para ir creando clima y dando contexto, ¿trajiste los puntajes?
0: No.
1: No trajo los puntajes.
0: Te tiré todo el programa abajo, Oscarcito. Todo el programa abajo. Bueno, noche corta fue la de anoche.
1: Es una cosa. Bueno, pero acá tengo sombreado todo.
0: Pará, escúchame. Una consulta.
1: En estos 7 minutos,
0: ¿cuántos
1: que
0: temas nos quedan?
1: No, pará.
0: ¿4? Ok. Ahora, 5. Bueno, ahora en un cachito, cuando terminemos el programa, le estoy comentando al Lobo esto, no le den pelota. Metemos 3. Pegamos 3 y hacemos los puntajes ahí.
1: Pero pará. En estos 7 minutos que nos falta para la hora.
0: Sí.
1: Tenemos una discusión de producción en vivo.
0: A ver.
1: En pocos programas se vio esto.
0: A ver, dale.
1: Podemos ir chequeando, porque acá está todo anotado. Esto es la Biblia, ¿eh? El Corán.
0: Y, la Torá.
1: Sí, y el Buda se sentó acá también. Porque
0: claro. Un día que tienen cosas. Bueno, dale. Vamos a hacer una cosa. Meté los 3 temas. Vamos. Viene Fede, hace la columna y después metemos el prode. ¿Estamos? ¿Vamos así? ¿Te parece?
1: Y quedan otro tema más para el final, porque yo me quedé.
0: Y quedan 2 temas más para el final.
1: Me parece bárbaro.
0: Vamos así. Tapia no aprueba esto.
1: No. Mira.
0: Está enchinchudo el Tapia, sí. El Tapia de palabra vacía.
1: Antes vamos a aclarar algo porque no quiero discutir con el que va puntero. Va a sumar
0: con el campeón.
1: Va a sumar doble.
0: Fede suma doble. ¿Por qué? Porque lo administro yo. Justamente
1: Lobo, atento, ¿eh? Fede suma doble.
0: Es irrevocable.
1: Te aclaro, están marcando. Una vez que sos puntero.
0: Más trucha. Bueno. Vamos a un breve incisillo para escuchar algo de los Ramones y volvemos con esto que es palabra vacía. No se pierdan la columna de Fede. Imperdible.

0: Seguimos.
1: Y sí.
0: Volvemos. Estamos.
1: Este es que le gusta la cámara. Con la pelota, sí, dejala ahí. No, no estaba, porque es el video, ¿te acordás que no lo vemos?
0: Claro,
1: dejala, no lo
0: ahí,
1: ¿no?
0: Ahí estamos. Saludamos, saludamos a una de las mejores incorporaciones en el último tiempo de Palabras Vacías, al señor Federico Dietz. El placer de saludarte, amigo. ¿Cómo estás?
2: Vale, hermano, charas.
3: Estamos como en un tiro libre. Ponete más para acá.
0: Ahí está. Ahí yo también me corro.
1: Tres. No, muy bien. Ahí está bien.
0: Vos, bien? Fede, correte un poquito más para acá.
1: Dale.
0: Ahí estamos.
1: Hace un montón que no venía.
0: ¿Qué es esta cartina? No lo puedo creer.
1: Para que escuchen, porque yo arranco con mi programa. Yo traje una columna de deporte que es lo que a mí me encanta.
0: Ah, bueno, qué nivel.
1: A ver, escuchen un poquito. Me subís un poquito luego la música.
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3: ¿Quién es esta soledad?
1: Muy bien.
0: Ah, bueno. La música te pibe.
1: Aplausos. Cultura general.
0: Cultura general.
1: Esto para Aptra.
0: Esto para Aptra.
1: Traje este tema, ¿por qué? Porque la Sole grabó esta canción para los Juegos Suramericanos que se vienen en 28 días arrancan.
0: Ok.
1: Interesante, nunca hablamos siempre de fútbol y dije, che, tengo que traer algo más.
3: ¿En dónde se juega?
1: Ahí vamos.
3: Ahí estamos.
1: Un listadito, pero me gusta. Son aquí en Argentina, en Santa Fe. Como sabemos, los Juegos Grandes, como los Olímpicos, no es por países, es por ciudades.
0: Claro.
1: Por ejemplo, Londres 2012, Río 2016 y
0: París
1: ahora,
0: 2024.
1: París 2024, exactamente. Y ahora toca Santa Fe 2026. Pero estos juegos son los suramericanos.
0: Claro.
1: O los sudamericanos, sur-sud, es lo mismo, es la misma. Significa lo mismo, ¿no? Que son del cono sur,
0: claro,
1: del continente americano.
3: ¿Cómo debe estar el gobernador Puyaro, no?
1: No, deben estar tan con todo, ¿no? La cantidad de guita que
3: por eso digo.
1: Metieron
0: un mate.
1: Dale, quiero un mate mientras contamos.
3: Yo lo paso.
1: Vamos ahí.
3: Le tengo un miedo a mí, ¿sabes?
0: Me tienen mucho miedo, no sé por qué.
3: Lo conozco tanto.
0: Realmente no sé por qué.
1: Llegué y estaba el escritorio todo mojado.
0: No estaba nada mojado.
3: Semana,
0: pero porque si se me cae la yerba, se me cae
1: la semana
0: yerba,
1: pasada.
0: La semana pasada acá era un chiquero y yo no fui.
3: No fui.
0: Yo quiero decirlo, yo no fui.
3: La semana pasada parecía bombar en un escenario, estaba yerba por todos lados.
0: No, yo no fui. Bueno. Bueno, pero en la mesa yo no fui, Yo no fui.
1: Esto es lo que me gusta de Palabras Vacías.
0: Me están difamando.
1: Me tomo el mate y les cuento entonces.
3: Sí.
1: Que son 15 los países que van a competir. Argentina, por supuesto, clasificado. Claro. Si quieren, lo nombramos rapidísimo.
0: Dale,
1: Argentina.
3: Yo lo,
1: Argentina, Aruba, Bolivia, Brasil,
0: Aruba.
1: Chile. Aruba. Chile, Colombia, Curazao, Ecuador, Guyana, Panamá, Paraguay, Perú, Surinam, Uruguay y Venezuela.
0: Mira.
1: Todos países de Sudamérica.
0: Claro.
1: Que lo importante de todo esto es que es la clasificación. ¿A qué? A los Juegos Panamericanos, que eso sí es de todo el continente, 2027.
0: Exactamente.
1: Que la cita máxima de la clasificación de Lima sería los Juegos Olímpicos.
0: Exactamente.
1: Entonces estamos hablando de los suramericanos, que sería una tercer competencia.
0: Claro.
1: Son dos instancias para llegar a los
0: la
1: Juegos
0: Conference
1: Olímpicos.
0: La Conference League.
1: Claro, me gusta. La B Metropolitana.
0: La B Metro, total.
1: Donde está jugando Cadu, que está yendo muy mal el club.
0: Le mandamos un saludo a los muchachos de Cadu.
1: Sí. Se va a hacer en Santa Fe, en la provincia de Santa Fe, pero en la ciudad de Santa Fe.
0: Okay.
1: Es una de las sedes principales. Son tres sedes. Santa Fe, Rafaela y Rosario, por supuesto.
0: Claro.
1: Y dos subsedes, como suele aparecer en distintos juegos. Que, por ejemplo, cuando tenemos la competencia o el deporte surf, tiene que haber mar. Entonces lo llevan para Mar del Plata, es una de las subsedes, al igual que Buenos Aires, para las disciplinas de bowling. Va a haber bowling. Ahora llegamos con esas disciplinas raras.
3: Una sola vez fui a jugar, lo que es terrible, los zapatos de payaso que te ponen.
1: Muchas veces me lo he preguntado, habría que charlarlo con alguien que sepa este tema, pero tanta diferencia, tanto me voy a resbalar,
0: claro,
1: tan encerado está el piso
0: total,
1: que yo le doy un para atrás.
0: Había
3: uno acá en San Martín y Juan B. Justo.
0: Sí, ahora hay uno que es
3: creo
0: acá atrás.
3: Que lo iban a sacar, pero que el que tenía intención de comprarlo era el Cabezón de Alessandro.
0: Ahí va, mira.
3: Porque estaba en Paternal y él iba a jugar con los amigos y era algo que no quería perder.
0: No me acordaba el nombre, Lobo.
1: Muy bien. Es que yo no soy de acá, ¿viste?
3: Claro, habló el conde Drácula,
1: bueno,
3: ¿viste?
1: Para mí el bowling.
0: Bueno, ahora acá hay uno también en acá atrás que creo que es Gaona y algo así, ¿cómo? No sé. El de Rivadavia, perdón, me confundía, venía.
1: Muy bien. Pero ese es bowling con la bocha grande, ¿no? Que le metes los dedos.
0: Claro, todo. El
1: bocha, sí, sí, sí.
3: Una bocha a la
1: una bocha de las pesadas.
3: De la bocha.
1: De esta que tengo acá arriba.
0: Exacto. Esa, guarda.
1: No, las últimas veces que jugué al bowling, me tocó jugar en una ciudad costera en San Bernardo, que es el bowling de bocha de las chiquititas, claro, que es de madera con los pinos con los de madera también.
0: Esa es la que va, esa es la que va.
1: Que del otro lado, abajo de la...
3: ¿Y cómo andás? ¿Más o menos funciona?
1: No, un espectáculo. Te tiro con la curva. ¿Ah, sí? Sí, porque como son claro. chiquititas, son maniobrables. Claro,
0: la podés maniobrar.
1: Claro,
0: sí, sí,
1: le entra una mano. Curva. Claro, y del otro lado de la pista está, por supuesto, el señor que manualmente junta los pinos, o no, y te tira y te devuelve la pelota.
0: Los
1: nada automático.
0: Los rasgos de un país que no tendría que haber desaparecido nunca.
1: Exactamente. Pero en Santa Fe, bueno, en Mar del Plata y en Buenos Aires... Vamos a tener estos juegos interesantes, que ahora llegamos a lo de las disciplinas.
3: ¿Lo televisará Teis Sport esto?
1: Esto lo pasa Teis Sport y lo que en realidad es...
3: Vamos,
1: siempre Bonadeo. Es, y sí, Bonadeo ya está con todo, ya están viajando. Arrancan 28 días del 14, perdón, del 12 al 26 de septiembre. Y lo interesante de esto es que, bueno, vamos a tener atletas argentinos que van a ser 665. Es muchos, son muchos atletas, son más de 4.000. Atletas que van a participar
3: en,
1: son 49 disciplinas, 49 deportes y 50 y tantas y 60 disciplinas, perdón. Porque
3: manera,
1: por ejemplo está
3: qué manera de tirarnos paz,
1: claro. No, sí, sí, sí, las disciplinas son más porque claro, el deportes acuáticos tenés natación,
0: sí, sí, tenés otro tipo
1: rítmica,
0: de
1: son distintos, claro. Disciplinas, modalidades.
0: Te pregunto una cosa, yo porque no la tengo claro.
1: Dime
0: por
1: tú.
0: Ejemplo, en para la clasificación de los Juegos Olímpicos, por ejemplo, en básquet.
1: Sí.
0: ¿Corre la misma lógica de tener que ganar el Sudamericano, tener que ganar el Panamericano?
1: Bueno,
0: ¿o es ganando el Mundial o clasificando alto en los Mundiales?
1: Claro, tenemos 43 deportes, por ejemplo, en estos Juegos Suramericanos y modifica. Por ejemplo, en lo que es atletismo, vos podés clasificar... por en pista, es decir, ganando, quedando primero, segundo, tercero, dependiendo, sí. Y con los rankings. Al igual que en gimnasia, se clasifican con los rankings de en todo el año, que son, por ejemplo, lo más común de la del atletismo hablo, es la Diamond League, que es una de las ligas por excelencia del deporte, que esos no son ni juegos sudamericanos, son un mundial, por así decirlo, que se hace regularmente en el año y te suma puntos en la tabla anual, que ahora nosotros vamos a estar jugando, claro. En la tabla, pero del PRODE.
0: Claro, exactamente. Es como una especie de ranking que...
1: Sí, en algunos deportes. Después, claro. Por ejemplo, en hockey tenés el mundial, que ahora vamos a hablar de eso, o puedes clasificar directamente por los Juegos Panamericanos. Al igual que en básquet, que se clasifica por los Juegos Panamericanos o las clasificaciones a los Panamericanos, que se les llaman.
3: ¿Qué disciplinas hay?
1: Ahora vamos con eso. Hay muchas... Bueno, las típicas, atletismo, bueno, rugby 7, no es rugby 11, es rugby 7.
0: Que hace poco tuvimos un buen desempeño en rugby 7.
1: Rugby 7, sí. Bueno, en 2024 fueron bronce, medalla de bronce, salieron terceros en los Juegos de París. Un hecho muy histórico con jugadores muy buenos del plantel, como Gustavo Revolt o el jugador que ahora está jugando en los Pumas, que se me fue el nombre, que es el número 11, juega en el fondo, el back. Pero muchos de ellos jugadores de fútbol de rugby 7 pasan después a los Pumas, que es de 15.
0: Claro.
1: Pero bueno, en los Juegos Olímpicos por lo menos se va a hablar de rugby 7. Hay deportes como por ejemplo el encuestre, que se van a seguir usando, que es el de los caballos, que con distintas disciplinas, por ejemplo...
3: ¿Se incorpora alguna disciplina nueva?
1: Se incorporan muchas disciplinas nuevas porque cambia el mundo. Me gusta, Oscar, está...
0: Claro, está atento.
1: Le encanta. Mirá, las tengo anotadas porque son distintas, las conocemos, eso es bueno, la hemos visto, pero todavía no en acción, o por lo menos no a este nivel de importancia.
0: Una pregunta.
1: Dime.
0: La disciplina esta de skate.
1: Sí.
0: ¿Está?
1: Por supuesto.
0: ¿Sigue estando?
1: Tenemos pensar skate.
3: Que cuando yo en la era de piedra era adolescente, los padres no te compraban por el tema que te lastimás.
0: Claro.
3: Y que empezabas
1: un estereotipo social también.
3: ¿Viste que fuimos a la TV pública?
0: Sí.
3: Bueno, ahí había como un pozo para hacer y iban todos,
0: claro.
3: Ahí.
1: Bueno, lugares. El skate es una de las competencias que está surgiendo en estos últimos años. Argentina tiene muy buenos skaters, pero femeninos. Los masculinos no aparecen tanto, más en BMX, que es lo de bicicletas, lo tenemos a Maligno.
0: Ah, no, el Maligno,
1: pero claro. También, no solo en trucos, sino en carreras de BMX, que es de velocidad. Las BMX Racings se llaman. Pero skate está, tenemos atletas. y te traigo ahora los deportes no convencionales que van a estar.
0: A ver, me sirve.
1: A ver, el primero, stand-up paddle.
3: En la NUN no jugamos eso.
0: ¿Stand-up paddle qué es?
1: Stand-up paddle.
0: ¿Paddle sin moverte?
1: No. Stand-up paddle es acuático, es un deporte acuático. Es la tabla de surf, pero en posición vertical, parado. No tenés que montarte sobre una ola, sino que hacer un recorrido con un remo y remando parado verticalmente y ir por un circuito.
0: Ok.
1: Es una tabla de surf, pero que no surfeás, sino que te deslizás en el agua mediante un remo. Sí, que seguramente lo van a ir modificando. Por ejemplo, ahora se va a agregar en los Juegos 2028 en Los Ángeles, que se llama el Remo Coast, que es una modalidad nueva de remo que no es estático, sino es decir, vos partís de la playa corriendo por ciertos obstáculos, llegás hasta el bote, hasta la canoa, te subís, te montás, vas por el agua, llegás hasta un cono, volvés y después tenés que dejar el bote, llegar a la tierra, correr y tocar un botón.
0: Claro.
1: Parece
3: acá
1: un entrenamiento.
3: Tenemos el micro remo, que es todos los días cuando vas a hacer.
1: Decí que no se escucha.
0: Claro, sí, completamente.
1: Que bueno, ese creo que, si no me equivoco, no va a estar en estos juegos en Santa Fe, pero se van a estar utilizando en los Juegos Olímpicos de Los Ángeles. Exactamente. Pero bueno, ya hay muchas competencias mundiales, se están preparando porque es un deporte que va a ser olímpico. Igual que el drag football, que es el fútbol americano, pero más chiquito, no sé si lo mencioné.
0: No lo
1: habían escuchado.
0: No.
1: No van a estar en estos juegos, repito, van a estar en los Juegos Olímpicos 2028.
0: ¿Qué hijos de puta que yankee de mierda?
1: Bueno, es fútbol americano, americano.
3: Murió Fidel Castro, mejor dicho, fue el nacimiento de Fidel Castro.
1: Hace poco.
3: Sí, esta semana.
1: Sí, bueno, el 14. No, ¿hoy qué es? Hoy es 14.
0: Hoy es 14, ayer fue
1: el 13.
3: Él vino de Miami, yo somos gusanos. Terminala.
0: Terminar con esa mierda castrista.
3: Capitalismo libre, dejate joder.
1: Claro. Y el drag football, si no me equivoco, se llama. Es un fútbol americano en una cancha más pequeña, 40 yardas de lado, o sea, serían 80 yardas la cancha. Y bueno, es como los que entrenaron rugby alguna vez podrán saber lo que estoy hablando. Es una tocata. Es decir, vos tenés la pelota, en el momento que te tocan, tenés que dejarla. Y ese es un down. Bueno, no voy a explicar las reglas del deporte, pero
3: todo esto,
1: es por posesiones y tenés que llegar al otro lado y hacer el touchdown. Pasar con la pelota en posesión al campo rival.
3: Acá hay lugares que se juega el fútbol americano, pero es un tema porque es costoso por la pilcha.
1: Y sí,
0: aparte por las protecciones.
1: Exactamente.
0: Vos tenés en cuenta que estás jugando con tipos que son unos roperos, que pesan 200 kilos, y estás a pura velocidad. Te llegan a tocar y fuiste.
1: Sí, esos deportes norteamericanos, por así decirlo, que son populares allá. Sí. Tenemos equipos, por ejemplo, uno muy conocido es el softball, que Argentina fue campeón mundial.
0: Yo jugué al softball.
1: Yo también.
0: En Vélez.
1: Bueno, yo
0: competí en Vélez.
1: Ah, ¿competías? Ah, sí. Federado casi.
0: No, federado no. Fue un intercolegial que se hacía en Vélez.
1: Muy bien. Bueno, yo competí con la escuela también, intercolegial, pero en nombre de la escuela, por supuesto.
0: Claro.
1: Es muy interesante. Softball también tenemos. Bueno, otro que es uno de los deportes que sí va a estar es el squash.
3: Sí,
1: es el squash, que tiene una pelea larga, igual que el pádel, que también va a estar presente en los Juegos Sudamericanos de Santa Fe, para llegar a ser olímpicos. No son deportes olímpicos.
0: Claro.
1: Se está haciendo un movimiento muy grande.
3: ¿Y cómo se puede considerar para que un deporte sea olímpico?
1: Uf, es una pregunta muy complicada. Voy a hacerlo más sencillo posible. Voy a hacerlo más sencillo y que yo me acuerde. Para que sea olímpico, lo primero que tiene que hacer es que se juegue en cierta cantidad de países. Que hay estos países que estén afiliados al COI, al Comité Olímpico Internacional. Una vez que se juegan, no me acuerdo si no son 43. No quiero dar un número, pero bueno, son una cantidad de países determinados que dan pie se da a entender que es un deporte popular, que se juega, que se practica y que tiene reglas, tiene una confederación, cada país. Que hay una confederación mundial.
3: Los requisitos para que sea.
1: Exactamente.
0: Yo pregunto.
1: Tiene que haber un colegio de árbitros o lo que sea para el reglamento.
0: La tocata esta del.
1: El drag football.
0: El drag football.
1: Flag football. Ahora lo buscamos.
0: ¿A dónde mierda se juega afuera de Estados Unidos?
1: No. Bueno, tenemos equipos en México, tenemos equipos en Canadá, por supuesto, Japón, Tokio. Argentina tiene un equipo, no es de lo más profesional, pero tiene.
0: No importa, se juega igual.
1: Sí, tiene equipo.
3: La mancha venenosa, ¿juega la mancha venenosa?
1: Claro, sí, bueno, obvio. Es algo así. Sí, digamos que sí.
0: Boludo, es muy entretenido el fútbol americano, fuera de
1: joda. Bueno, pero lo que pasa, esta nueva versión es menos, entre comillas, violenta.
0: Claro.
1: No tiene protecciones, por eso es esta tocata. Ay, es un juego de contacto porque hay que estar marcando, ahí tenés que pasar la pelota, distintas acciones del juego. Claro. Pero no es tan brutal como hemos visto en la televisión norteamericana, por supuesto. Y bueno, para ir terminando, también tenemos, bueno, el bowling, que lo dijimos. La pelota vasca, que ese, Oscar, tal vez te suena. Sí. Eso en la, era...
0: ¿Qué es la pelota vasca?
1: La pelota vasca. Sí, es un paredón en el fondo y vos tenés que, con ciertos movimientos, sumar puntos y hacer que el rival no llegue a agarrar la pelotita de goma.
0: Ok.
3: Que jugaban a mano limpia en un momento dado. O
1: sí, se jugaba. Bueno, sí. Ahora creo que se juega con paleta.
3: Con paleta.
1: Sí. Y bueno, es un juego que tiene que hacer rebotar.
3: Sí.
1: Sí, exactamente. Tenés que agarrar la pelota con un artilugio, con un...
3: Pero había, sí.
1: Es difícil, es de mucho movimiento.
3: Sí.
1: La pelota va muy rápido, sí, es una pelota muy chiquita y muy pesada. Va, sí. Perdón, pesada, no, dura, que rebota.
3: Los vascos juegan todo.
1: Y bueno, pelota.
3: A morir, ¿viste? No hay término medio.
0: Es eso o, bueno, explotar auto.
1: Claro, sí, no. Claro.
3: No tienen término medio.
0: No hay punto medio. No.
3: El campeonato, bueno, te lo da la ETA, claro. Se le da copa, sí.
1: Y lo interesante de estos Juegos Sudamericanos 2026 es que debuta por primera vez, creo, si no me equivoco, en un juego sudamericano, los eSports.
0: Oh my gosh,
1: un tema que hemos hablado, se juegan dos deportes.
3: Acá tuvimos al chiquitito, me tuvo 2 horas. Me dejó como si me hubiera tomado una pepa. Los ojos me hacían así, no, pero. Bueno, ya entendí lo que es.
0: ¿Qué juegos se compiten?
1: Es interesante porque he leído comentarios en redes sociales.
3: Agustín, saludos.
1: Agustín, muy bien. Facu Rodas, también el chico que conombrábamos. Que se va a jugar el eSport 26, es decir, el FIFA, el fútbol, un juego de fútbol, sí. En versión masculino y femenino. Tengo entendido que la connotación femenino y masculino es de quien lo juega, no del equipo que va en la play, en el jueguito. Sí,
0: que también igual en estos últimos años se popularizó el hecho de incluir equipos femeninos en el jueguito.
1: Sí, exactamente. Si ahora se puede combinar masculino y femenino.
3: Hay relatores, nosotros conocimos una relatora, la chica que es un amigo de Agustín, que relataba los partidos.
0: Relatores de eSports también, sí.
1: Sí, bueno, hay casters. Bueno, exactamente, host casters. Exactamente. Bueno, los eSports se están metiendo muy fuerte. Y el otro juego está el Fútbol 26, EA Fútbol.
0: El 2K.
1: Exactamente. No, y está el Valorant, que es un juego de disparos que dentro de los juegos de shooters, como se le dice en inglés, no de disparos, es el que más animaciones y más bonito y estético es. Tenemos el clásico Counter-Strike, un arma, disparos y muerte de para
0: una
1: otra.
0: Poronga.
3: No, pero no es para decirlo
0: es
3: así.
0: El counter, para que te des una idea, claro. Luego, es el Counter con más estímulos y gente de 7 años.
3: A mí me pone nervioso, perdónenme.
0: Tenés un rifle y podés tirar una flecha que ves a través de las paredes en el Valorant.
1: Y podés paredes
0: epilepsia.
1: De hielo.
0: No.
3: Perdónenme, a mí me pone nervioso, soy muy ignorante, pero dice shooter, tiro, yo me imagino shooter corriéndome. Sí. No es eso, ¿no?
1: Por lo eso menos. Es 5 contra 5.
0: 5 contra 5, dos bandos.
1: Sí.
0: Uno tiene que plantar una bomba.
1: Exactamente.
0: El otro tiene que desactivarla.
1: Exactamente.
0: Si, en el caso de que no se dé ese de eso, gana el que mate al equipo rival.
1: El que elimine. Por ronda se juega.
0: Se juega por rondas.
3: ¿Y cómo lo mata? ¿Te dan elementos?
1: Bueno, con las pistolas. Claro, con las armas que te dé el jueguito. Por ejemplo, el Counter-Strike son armas reales. Tenés una pistola, una metralleta. En el Valorant son armas reales, pero modificadas, como decía Teo, con colores, habilidades, distintos modos de ataques. Y bueno, básicamente le da más...
0: Estímulo,
1: entretenimiento.
3: Más.
1: No, realidad no, es al revés. Porque.
0: Claro, sí, es que son cosas ficticias.
1: Claro, es como que vos vas.
0: Es como un programa de Cartoon Network mientras están cagando a tiro.
1: Claro.
0: Es realmente una poronga. En serio, es como. Es un juego para gente que está muy quemada de la cabeza con tanto TikTok. O sea, esa es la definición de Valorant. El tema es que vos, como Comité Olímpico. Queda medio mal si pones al counter, porque la verdad es que parecen escenarios reales.
1: Bueno, pero exactamente, uno de los lemas de olímpicos es no causar daño ni mostrarlo.
0: Claro.
1: Y se vota el Valorant, entiendo yo, porque primero que no hay sangre.
0: Claro.
1: Es algo muy importante. Sí. Ya se había hablado hace algún tiempo. No está permitido, no, ninguna demostración de violencia.
3: Ni
1: en deportistas, ni en la acción que hagan, ¿no?
0: Claro.
1: Por eso también se habla mucho del deporte ecuestre, que es con caballos.
0: Claro.
1: Y salieron a decir todos que, bueno, no se los maltrata, se los cría muy bien, están bien acondicionados los animales, pero igualmente generan muchísima polémica. Pero
3: quiere
1: bueno,
3: ser como una corrida de toro que cuestionan por exacto, el
1: bueno, así. Claro, bueno, es que ahí cambia por eso, porque en la corrida de toros es un toro que está enojado, que lo hacen enojar y sale a correr gente. Sí, en claro. Esto es una conexión, lo hemos escuchado Cambiaso jugando al polo, es otro deporte, pero es con lo mismo, con el mismo ser, con el mismo fin de jugar con un caballo, de competir con un ser vivo que no es un humano.
0: Claro.
1: Entonces se cuestiona mucho, pero todavía se mantiene en pie y no creo que lo saquen. Porque, primero, porque se está demostrando que los caballos no sufren. Y segundo, es uno de los deportes más antiguos.
0: Claro.
1: Tiene mucha historia. Entonces, es muy complicado que lo saquen. Y bueno, es básicamente esto. El juego va a otorgar medallas, por supuesto, primero, segundo, tercer puesto.
3: Va a tener una movida económica importante.
1: Esto lo hablábamos al principio, lo tocamos muy rápido. No tengo los números, pero la provincia de Santa Fe y la ciudad de Santa Fe, Rafaela y Rosario, movieron y mucho.
0: Mirá.
1: Hicieron 3 villas olímpicas en cada ciudad.
0: ¡Qué locura!
1: Bueno, sería una villa en cada ciudad, 3 villas olímpicas, sí, sí. Lo dije mal. También modificaron las pistas de atletismo, que son muy caras, porque claro. Es un pavimento especial para que los atletas se adhieran, las zapatillas, se llegue a mayores velocidades. También, por ejemplo, tienen que alquilar ciertos sectores de la ciudad, por ejemplo, hoteles, bueno, están las villas, pero para las delegaciones, los familiares, y también se va a alquilar, por ejemplo, la cancha de Newell's para
0: mirá.
1: Jugar el fútbol,
0: mirá.
1: Fútbol 11.
0: Fútbol 11.
1: O hay que cerrar el río, claro, o hay que cerrar el río para los deportes. El
3: kayak,
1: claro. Exactamente, el kayak, la natación y todo eso.
0: Bueno, ahí estamos. Eso fue... interesante.
3: Tremendo, no esperábamos. Me desasné con un montón de cosas.
0: Exactamente.
1: Repaso rápido, del Dale. 12 al 26 de septiembre. Faltan 28 días nomás entonces para el inicio de los Juegos Suramericanos Santa Fe 2026, Santa Fe, Rosario y Rafaela. Va a ser interesante, 43 deportes, 60 disciplinas y más de 600 atletas argentinos. A
0: ahí
1: mirarlos
0: estamos.
1: Por Tays Sport y Tays Sport Play.
0: Ahí estamos.
3: No tenemos nada que enviarle a algunos programas de radio, porque yo veo que hay algunos que están vendiendo columnas así como nosotros.
0: Sí, olvídate.
3: Y nosotros lo hacemos por pasión y no por dinero.
0: Olvídate.
3: Y acá estamos.
0: Acá estamos.
3: Se viene el momento.
0: Se viene el momento de la jornada. Entonces yo lo que le pregunto... Realmente.
1: Trae la figurita.
3: Ahí estamos.
0: Le damos la bienvenida al lobo que entra a los estudios.
3: Es como la.
0: Se le ve la cara, es la primera vez que se le ve la cara.
3: Pero no.
1: Bueno,
3: pero,
1: como hubiera dicho, ¿verdad?
3: Pero no, se lo vio. Él es como. Ponle Stalin de Kiss, no se le conoce.
0: No se le conoce.
2: Lo que pasa es que no podía hacer nada, tenía que acomodarme lo mío ahí, así que no.
0: Claro.
3: Bueno, viene el gran momento. Primero actualicemos.
0: Vamos a pasar en limpio la jornada.
1: Pero para, ¿de qué vamos a hablar?
3: Claro, Fede.
1: Vamos a hablar. Yo me traen un invitado acá con De Boca, de Perón.
2: Invitado,
1: no sé
2: boludo, vengo todos los días.
1: Guachín. Decí que está en la mesa.
3: Ya arrancamos.
0: Vamos con el. Con lo que la gente le vuelve loca, lo que es el prode de palabras vacías. Que dijo Oscar que hay un palo en premios. No sé.
1: Un palo.
0: La verdad es que yo desconozco.
1: Que a mí no me dijeron nada.
3: Vamos a cobrar más que la Copa Argentina. Le pagan $600,000 al equipo ganador.
0: Ahí va, buenísimo.
3: Así que vamos a cobrar más que la Copa Argentina.
2: Pero qué bueno.
0: Estoy último yo con 10. En el recuento.
2: ¿Salgo? ¿Vos me escuchás?
1: Sí.
0: Salí.
3: Sí.
2: Pasa que tengo que bajar todo porque grito, ¿viste? Entonces,
1: claro, está bien.
0: Está Oscar con 11 y está primero solo, comodísimo en la punta. ¿Hace frío, che? ¿Hace frío? ¿Eh? ¿Arriba?
2: Pensé que venías a hacer un chiste con la punta y le iba a entrar la mano así.
0: Mirá. Si pasaba. Está el lobo solo con 15 puntos
2: y
0: en el PRO.
3: Pero entre los puntos, sí que ahora, bueno, yo lo voy a querer casar y Fede que va a sumar diferente.
0: Porque no pudo estar.
2: Es el bojo que choreó para Libertadores durante años. Bueno, entraba en la final estamos. Directamente. Muy bien.
0: Bueno,
1: famoso empate en la votación de la AFA.
2: Vamos. Dale, en serio. Es un personaje que yo no sé nada de fútbol. Es una boludez que hago acá.
1: Ah, vos sabés.
2: Claro, boludo,
0: escuchame, este tipo tiene 20 años de trayectoria.
2: Era un personaje.
3: El de River, se llama, que... ¿el de River se llama Longoria? Habla con él todos los días.
0: Claro, claro, claro.
2: Es una boludez que
3: el
2: dice
3: creador, para él, lo trajo el creador de Contenders, el
1: Ángel Romero, lo trajo a Boca.
0: Jugar mal fue parte de la estrategia.
2: Era una boludez para el Mundial, para que nos divirtamos. Si no, nos quedaba. Ahora que empezamos a hacerlo en serio, fíjate, la primera que de segundo, en la segunda fecha ya estoy...
0: Ya estás primero.
1: Claro, que, pero igual tenías vos.
3: Te pido disculpas, luego no me imaginé que estabas...
1: Nueva Zelanda, Curazao, se pone difícil.
0: Se pone difícil.
3: Bueno, arranca la quinta fecha.
0: Arranca la quinta fecha. ¿Vos estás para anotar,
3: Oscarcito? Sí, sí, sí. Pará. Aparte, escuchá, acá es la vieja escuela, boludo.
2: No, está bien, volvemos.
3: La honestidad pura.
1: Nunca nos fuimos.
3: Lo la que causa, está resaltado, lobo.
0: La
3: no,
0: causa
3: no.
0: de cuaderno fue más seria que este.
2: No, yo creo que quede
3: no
2: claro
3: soy centeno,
2: que la diferencia de puntos la hice con los equipos más chicos.
3: Eso con, tu odio, claro. Con tu odio,
2: con
3: tu
2: odio. Eso está claro, pero eso tiene que ver porque yo veo tanto la fecha que no me quedo con lo grande nada más.
1: Claro.
2: Yo veo todos los partidos.
1: 37
2: porque a mí me volvía cuando estoy afuera.
3: Mirá, claro. Todos los partidos que acertaste, dije, qué grande el Lobo. Hasta me ponía contento. Salvo el del domingo a la noche que le pusiste argentino. Digo, Lobo, la puta que te parió. No soy de putear en vivo, nunca puteo, la verdad. Pero en ese momento nos ganaron, pero bueno, está bien. Acertaste bien, Racing, una banda que al final casi más empatamos. Pero bueno. Esa cosa tiro. Hoy arranca la quinta fecha.
0: Hoy arranca la quinta fecha, 8:30 de la noche.
2: Está abriendo los
1: Es que yo no tengo la. Estaba esperando que empiece a hablar. Estaba empezando.

0: banco suplente. Dos jugadores que eran habitualmente titulares, Colombo y Solari, que no van a jugar por decisión del técnico. Sí. Y en un clima caldeado. Pero Racing viene de dos derrotas seguidas. Y está con la necesidad de ganar en forma urgente. Enfrente Banfield, que creo que todavía no le habilitaron los refuerzos. Son todos juveniles, digamos que juega contra una reserva. Hoy 20-30 con el arbitraje de Merlo. Vamos a ver, y lo estoy mirando al Lobo, qué pones. Si te pones el carpintero y elegís el taladro, te puteo.
1: Mirá, a mí, en arameo. A mí
0: recordemos,
1: me salió,
0: estoy rápido. Para...
1: A mí me salió todo rojo, está rojo todo eso, rojo. Rojo,
2: sí, creo. Rojo. Recordemos una de las mejores banderas que se colgó en el fútbol argentino, Banfield, el único taladro que no da vueltas.
0: ¿No? Sí. Bueno, pero sí, dio sí, una con Julio Falcioni. Sí. Acá se agrega alguien en la columna, entonces vamos a poner Teo.
2: Claro, ahora es de 5 sí, entradas el exaltador.
1: Más larga la vuelta.
3: Lo que voy a hacer, la mitad de las cosas, voy a decir lo mismo que él, como saca doble, para tratar de invocarlo todo.
1: Tomá.
0: Acá está. Bueno. A ver.
1: Ah, vos no tenés cámara.
3: Yo no tengo cámara, boludo. Es parte de mi personalidad.
2: Ahí estamos.
1: Van nombrando.
0: ¿Esto de dónde apareció esto?
2: Estímulos.
3: Son estímulos.
1: ¿Viste el Valorant que decíamos recién?
0: ¿Qué van a jugar las tapaditas?
3: Pero sí, los pibes se distraen, hay que darle con de todo.
1: Hay que darle con otro de España nos tocó, ¿vos crees?
3: Bueno, boludo, te acabo de regalar dos de campeones mundiales.
1: ¡Salió Argentina!
2: ¡Vamos, viejo! ¿Vos sabés hace cuánto que no abro un sobre de figuritas?
3: ¿Te das cuenta que tengo magia? Hoy vine con la magia.
0: Venimos un poco atrasados.
2: Sí. Vamos rápido.
0: Vamos al Mundial de
3: Argentina. Yo digo... Me había quedado. Al final te la
1: di. Yo digo
2: Banfield. Racing, perdón.
0: Yo ya te miraba.
3: No, pará. No quiero que haya coacción contra los integrantes del equipo, hermano. Vamos.
2: Moroco.
0: Bueno.
2: Moroco topo.
1: Dale.
2: Yo dije Racing.
0: Racing.
1: A eso los resultados.
2: Leandro Paredes.
0: Vamos a seguir por el. Vamos a seguir.
3: Che, boludo, tenía buena figurita yo al final.
1: A mí me tocó Olise.
3: Ah, qué bueno.
1: Y los dos españoles.
0: El premio va a ser este a fin de año. Te vas a dejar una figurita mundial.
3: En lo de Racing.
0: En el cilindro.
1: Ahí está, el premio de una entrada de Racing.
2: Boludo, mucho de España te está tocando.
0: Estadio presidente.
2: Mucho de España te está tocando.
1: Sí, un montón. Demasiado.
0: Están cambiando. Parece que estamos en Parque Rivadavia. 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
2: Total. Me queda mejor.
3: Racing tiene que ganar. Racing necesita ganar. Empate.
1: Yo ya no voy a cuestionar.
0: Lobo, claro
1: yo
0: algo.
1: No
0: lo
3: voy a cuestionar. Cosa, a ver, si te tengo que tener miedo a vos o no. A Walde, le tengo miedo a Walde.
0: Yo te aclaro algo. Voy a ir, me voy a cagar mojando una noche de mierda. Te juro que te llamo apenas termina el partido, te mando un mensaje. Acordate.
2: Dale, dale. Dale.
3: No, por suerte no estoy.
0: No, nos hablamos.
1: Vení nomás, vení. Así le dice. Vení nomás.
0: Fede.
1: Gana Racing. Vení. Gana Racing Club.
2: ¿Y vos, bueno, Oscar?
0: Y obviamente voy a poner. No me queda otra.
3: Empate.
1: Lo puede.
3: Vamos con empate.
0: Bueno,
3: vamos
0: ahora vienen los partidos que al Lobo le vuelven loco.
3: Abrimos la diferencia.
1: Ahora abrí.
0: Bueno.
1: Sí.
2: Le vuelven loco.
0: Yo le voy a dar contexto. El sábado
2: juega Aldo Civi contra Tigre, el primer partido de la fecha.
3: Ya hizo mugre.
0: No.
3: Dos minutos de aire, ya hizo mugre.
1: Se le cayó el mate.
0: 14. Y hoy Roger Lanti está tranquilo con el micrófono. Igual que momento ya arranca.
2: ¿Querés un mate?
3: ¿Qué? Dale.
0: 14-30 Aldo Civi con Tigre. ¿Te pongo en contexto, Lobo?
1: Sí.
0: La barra de Aldo Civi fue un entrenamiento.
1: Terrible.
0: Mientras los jugadores estaban practicando, jugadores. Bueno.
3: Eso pasó en San Lorenzo, me dijiste.
0: No. Aldo Civi.
1: todo el país.
3: Era la fecha para ir a buscar saludos.
0: Aldo Civi Tigre. Vayan, es un partido.
1: Aldo Civi Tigre.
0: Tigre está jugando la Copa Sudamericana.
3: Fácil.
1: Okay.
0: Le ganó a Montevideo.
1: Ya la tengo ya.
3: Fácil.
0: Arranca Teo.
2: Arranco yo. Vamos a poner el tiburón.
1: ¿Qué tiburón? No dejen silencio porque estamos en rabia.
0: Lobo.
2: Vamos con tiburón.
3: No, yo voy con el otro.
0: Tigre.
3: Tigre. Massa, viste que está en la tranza ahora. Volvió a la tranza Massa con Máximo. Están ahí.
0: Fede.
1: Empate, por supuesto. Duro, ¿eh? 5-5 el empate.
3: Qué terrible que va a estar esto.
0: ¿Cómo va a estar esto? Yo pongo Tigre.
2: Ahí estamos.
3: Cuando uno va ganando se te copian.
1: Estoy igual.
2: Es así. Yo soy el único diciendo.
0: Está agrandado.
2: Es plato mierda mi decisión.
0: Bueno.
2: Vamos con...
3: Tengo que aprovechar esta mentira. Se termina en una semana.
2: Vamos con San Lorenzo Unión.
0: Bueno, ya está.
3: ¿Qué quiere que ponga?
2: ¿Qué quiere que ponga?
3: No voy a poner eso.
1: Viene de perder el clásico.
0: Arráncate. San Lorenzo viene de perder el clásico.
2: Viene de
0: ganar.
2: De una pileta a la barra.
0: Que le pidieron a Gorosito, dame la lista de los jugadores que no quieren estar. Dice Gorosito, entre lo poco que tengo.
2: Para mí.

0: Y yo estoy muy tentado de poner el Tatengue.
1: ¿Sí?
0: Pero voy a decir empate.
2: Está difícil este, ¿eh? Este partido está difícil.
3: Es el hambre
2: acá
3: que
2: cambia,
3: comer.
2: Acá cambia las posiciones. Este
1: Lobo
2: define todo.
1: Es sin odio, Lobo.
3: No, no, no, está bien, es sin odio. A ver,
0: pero ojo, el odio lo posicionó
1: sí,
0: primero.
1: Sí. Y ganó, y sí,
0: tenés
1: está
0: que
1: como Milei.
3: No, es que iría
1: es
3: contra
1: un
3: San Lorenzo, pero la barra fue a motivar.
2: Totalmente
3: eso
2: de acuerdo.
3: Suma,
2: totalmente
3: eso suma la motivación.
1: ¿Motivada?
3: Sobre todo porque encontraron dónde estaban. Fueron
2: claro,
3: al Mano,
2: claro.
3: Fueron a Boedo, fueron a Blajo Flores.
1: La próxima, el próximo
3: hay
1: viernes
3: algo.
1: Tenemos la barra acá esperando.
2: Acá colgado. En vez de saludar acá, no ponen.
1: A la UTL esperando, no.
3: Es Éter Villa Crespo, pero en realidad estamos en otro barrio, como ustedes. Bueno,
2: Zárate, ¿no?
3: No, yo. Bueno. En Zárate, vayan a buscarlo a Zárate. Dicho todo esto.
2: Sí. Se suspende.
3: No quiero decir San Lorenzo.
0: Quema la cancha.
3: Pero ¿sabes qué? San Lorenzo va a meter sorpresa. Gana San Lorenzo.
0: ¿Gana San Lorenzo? ¿Cuánto?
2: Ay,
0: vale doble, vale doble.
1: No,
2: que venga uno más y arranca el cuadro.
0: Dale.
1: Fede.
2: Gana San Lorenzo. Y si vale doble, te digo.
3: Si digo cuánto tiene en el bolsillo Moretti, también sumo puntos.
1: También me acoplo a la multitud. Para mí va a ganar San Lorenzo. Aunque si llega a ganar Unión, me parece que directamente, bueno.
3: A mí me gusta el Tatengue. No me gusta, porque hubiese dicho Tatengue. Pero en esta, me parece que la tribuna, la hinchada, el cariño de la gente le dijo.
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1: Y no, y si vamos a Maduna con ellos, ¿no pasa nada?
2: Funciona. Es legal.
3: Si sumo 5 como gratis.
0: Claro.
2: No, creo que es uno por
1: No. Acá si sumás 5.
2: No, y si no viste las peleas de TikTok.
1: ¿Estás hablando de lo del mundial o estás hablando del torneo nuestro? No,
2: claro, bueno, salió España, vos podés creer que sale Argentina y sale España, lo viste, estás con todo.
3: Te acabo de dar la final del
2: mundo. No, literal.
0: La final del mundo.
2: El mejor jugador de la final.
0: Claro.
3: En el McDonald's te lo daban cuando agrandabas el combo, qué sé yo.
0: Vamos con el otro estudiante Gimnasia.
1: Él
0: el
1: lo dice
0: clásico
1: así como,
0: de La Plata.
1: Ahí está, claro. Estudiante Gimnasia, un partidito.
2: Cancha de.
3: Aclaren
0: de estudiantes.
2: ¿Qué vamos a decir?
3: No, aparte aclaren porque debiste tener el estudiante de acá, el independiente.
2: Como estudiante
3: de allá,
2: casero, estudiante de Río Cuarto,
1: claro.
2: Exactamente. Falta un estudiante de Mendoza.
0: No tocó una mierda.
2: ¿No? No, pero estos jugadores se ganan la vida y vos decís que no tocó
0: una mierda. Son
3: estudiante Gimnasia.
2: Tocó Noruega.
1: Va el tío. A ver, vamos a
0: el logo. Yo para mí voy a poner...
2: Iñaki
0: Williams. Sí. El Estudiantes. El pincho.
2: ¿Por qué duda? Ya está.
0: No, quería hacer un chiste con el Lobo, pero...
1: En el uno,
2: el Estudiantes. Y sí, ya está.
3: Ah, qué mierda.
2: ¿Sabés cómo se va a colgar Verón de la...
3: Sí. Pasa que no me gusta Estudiante, no me gusta Verón, no me gusta
2: ¿Sabés que a mí me gusta? Me siento no identificado, pero es un equipo que me gusta.
1: Me siento no identificado. Es como el Omni, objeto volador no identificado.
3: Hincha de club no identificado.
2: No identificado, pero me gusta, por eso te digo.
3: Pero el Gimnasia no sé nada.
1: Te comento. Hace 9 partidos que no pierde y gana, ¿eh?
2: Sí, verdad. Totalmente.
0: Eso es verdad.
3: Sí, pero no sale campeón nunca. Es una cosa.
2: No da la vuelta.
0: ¿Cuántos son? 17. Ah, no, igual hace poco le ganó, ¿no? Gimnasia a Estudiantes.
2: No,
0: en
2: creo
0: un
2: que
0: clásico.
2: No,
0: ah,
2: el último,
0: no, son
2: no,
0: como 20 años.
2: Sí, creo que los últimos 3 clásicos los ganó Estudiantes.
0: Ok.
2: Vale, luego. Son 2 equipos.
3: Es tremendo. Sí, no,
2: no. Son 3 resultados.
3: Son
2: 33%.
1: Antes no te apurábamos, y ahora ya viene una presión.
3: Es que estoy muy entre decir empate, pero no me.
2: Yo pensé lo mismo, pero no.
0: El clásico nunca puede terminar en empate. Solo los.
2: No, es empate. Es empate si lo suspenden.
3: Listo. Empate. Y él dijo, no puede pasar. Dije, es.
2: Es. Estudiante. Estudió.
3: Como toda la gente que tiene pensamiento mágico, decreto.
1: Voy a hacer un voto.
3: Decreto empate.
1: Tipo un voto al Lobo porque los odio. Gimnasia.
2: Ah, ¿cómo? Pensé que iba a decir empate. Si te estaba copiando, Lobo.
3: Acá va a haber cambio. Acá va a haber diferencia.
2: Vamos. Sí, no, esta es la fecha.
0: Belgrano, Independiente Rivadavia de Mendoza.
2: Uy, qué buen partido. 19
1: horas.
2: Gran partido.
1: Hay que decirle ahora porque él está atento.
2: No,
1: después manda
2: gran y sí, porque yo me acuerdo, yo tengo las alarmas.
3: Ya está. Es fácil, se lo digo ya. Arranco yo.
0: Dale,
3: Belgrano.
0: ¿Belgrano?
2: Sí.
3: Belgrano.
0: Fe ciega.
3: No me importa, Belgrano.
0: Independiente Rivadavia que...
3: Belgrano.
0: Tuvo un veranito.
1: Primero, no. Tuvo un veranito, está primero en la tabla anual. Tiene un verano ya, bastante largo.
3: ¿De qué color es la camiseta?
0: Violeta.
1: ¿De qué?
2: De Independiente Rivadavia.
3: No, Villa no está más, boludo, ahí.
0: ¿Azul?
3: Villa no está más.
0: ¿Y? Ah, qué pelotudo.
1: ¿Es blanca o azul?
2: No, está hablando de Independiente Rivadavia.
3: Sí, eso.
0: Claro.
2: Es semi-violeta, ¿no?
0: ¿Es violeta?
2: ¿No es así como colorito violeta? Sí, azul medio violeta.
3: Armé un quilombo, perdón, no pregunto más nada.
0: No, es morado.
3: No me sé que era para tanto bardo.
1: Tenemos que desinformar, no digamos palabras vacías.
2: ¿Según mail?
0: ¿Qué?
1: Bueno, color, mientras él está buscando el color de la camiseta de Independiente Rivera Mendoza, que le dicen la lepra.
0: Vamos con Independiente,
2: Es verdad, azul.
1: Azul,
2: azul oscura, pero. Para mí era también violeta, tenía algo de violeta.
3: Sí, Villa, pero no está más.
1: Muy bueno.
2: Tenía algo de violeta.
3: Lo repetí porque terrible, no pegó el primer. Claro. Pasó la primera, pasó medio sin pelo y gloria, entonces lo repetí.
1: Es terrible. Bueno,
2: me toca a mí, Independiente. Sí. Rivadavia, gana. El visitante, ¿no? Estamos de acuerdo.
1: Sí. Belgrano.
2: Sí, terrible. Vos podés que te estás Juan Villa en Boca.
0: Dos Belgrano, dos Independiente.
1: Y yo estuve atrás de él, porque él está ganador. Lo copio en
0: Vamos
1: todo.
0: Vamos con Newell's Riestra, el mejor partido de la fecha.
2: Fútbol.
3: Newell's Riestra en cancha de Newell's.
1: Sí,
3: cancha
1: con Rosario.
0: Ah, ¿cómo sabés, hermano?
3: Gente fea. Bueno. Ah, me están mirando todos a mí.
2: Es que pensé que yo que arrancaba, tío.
0: Es que sos el primero.
1: Nos están golpeando el libro. Ya hay amenaza. No,
2: vos arrancás, tío.
0: Vamos con. Pasa que Riestra puede tener mano negra. Puede meter mano negra.
2: No, no creo.
1: Mano negra, linda. Buena banda, ¿eh?
0: Buena banda. No,
3: mala vida.
0: Vamos con Riestra. Vamos con Riestra, carajo. Qué ruido.
1: Lobo.
3: Dimos tanta vuelta. ¿Quién era el otro?
0: Newell's.
3: Ah, Newell's. No, esto es una cagada lo que voy a decir. Pero estoy con Teo.
2: No.
1: ¿Vas con Riestra?
3: Voy con Riestra. Está muy mal, Newell's. No tiene confianza en sí mismo. Va a pensar en la mano negra. Va a haber un montón de.
2: Para mí gana Newell's porque tienen que sí o sí hacer un homenaje a Messi. Sí o sí. Le van a poner la remerita.
0: Y vos decís que la espiritualidad.
2: Es la única motivación por la que puedan llegar a ganar un partido.
1: Yo creo que gana Newell's porque los matan a todos.
3: Después de esto estoy más convencido que
0: gana Riestra.
3: Yo sumamos puntos.
0: Claro, vamos con eso.
1: Estamos acá enfrentados. Acá se andan dando duplas, ¿viste? Va a haber, porque capaz que alguno no, viene que gane el otro.
2: Que me den la dupla ganadora.
0: Va a ser como una, el partido que viene.
1: Va a ser como una casa de gran hermano
3: el
1: acá.
3: Sábado,
1: que,
3: ojalá el viernes que viene.
2: Con aliados. Sí,
0: el sábado 9 y 20, cuarto de la noche juega Platense Boca Juniors.
1: ¿En dónde?
0: En la cancha de los Tirapiedra.
1: Pueden ir hinchas visitantes. 5.000 entradas le dieron al Club Atlético Cayuno. Ya las vendió.
2: ¿Quién es el técnico de Platense?
0: No sé, ¿quién es?
2: Martín Palermo.
0: Ah, tenés razón.
2: Segundo partido en su segundo ciclo, justamente.
0: Exactamente.
2: Perdió por Libertadores.
3: Qué difícil.
2: Tercer partido.
3: Sobre todo para mí esto es muy difícil.
1: Porque te... dos amores.
0: Sus dos amores.
3: Sí. Yo soy de Boca, tengo un cariño por el Calamar.
1: Mujer y amante.
3: Y Boca, pero Boca después del triunfazo este que acabamos de meter contra Recoleta, de dar vuelta este partido.
2: Acá la vuelta, ¿no?
3: Sí, por mi casa.
2: A 10 cuadras.
3: Por mi casa.
1: Con Vélez jugó bien.
0: Sí. Yo voy a decir Boca.
2: Mal.
0: Mal. A ver, ¿qué decís vos?
3: Como decía, la rompió. Seguramente vamos a jugar todos como el culo. No va a jugar ninguno de los que tiene que jugar porque lo van a estar guardando para Sudamericana.
1: No, por el equipo titular.
3: Ah, por el equipo titular.
1: Yo te doy contexto. Sí.
3: Ah, bueno, por el equipo titular es otra cosa.
2: No, porque faltan claves.
3: Lo único que nos haría falta ahora es que haya como un pequeño accidente. Muere el arquero. Que no sé por qué compramos un tipo sin mano, pero bueno, el tipo.
1: Está atento.
2: Mirá si lo lesionan ahora. Mirá si lo lesionan al arquero. Montero, este de Boca, y lo cambian.
3: Ojalá.
2: En el segundo tiempo, 45 minutos.
3: Ojalá.
1: Es un basquetbolista con guantes.
3: Sí.
1: Tiene 2 metros y pico, pero abajo, cada vez que va para abajo, varias dudas. Pero de mitad de cancha para adelante, estos dos pibes.
3: Sí, bueno, por eso no es tanta cosa, pero. Si vamos con el equipo titular, voy con Boca. Ahora se come 3 el boludo.
2: Boca. Hacemos monopolio en esta, me parece.
1: Sí, todos.
0: Monopolio.
1: Acá nadie se va a sacar ventaja.
0: A Fabostera.
3: Si saca ventaja el pelotudo este porque le dieron doble domingo. Punto, ¿entendés?
2: Me llevo 9, no sé, 9.
0: Vamos con el domingo a las 3 de la tarde.
1: Uy, qué partido, ese es para el loco, está con las patas.
2: Sarmiento Huracán. Qué buen partido.
1: Huracán que viene de ganar el clásico.
3: Sí, agrandado.
0: Y
3: Sarmiento salió en un video de inteligencia artificial de Infobae con Sarmiento.
1: Sarmiento lo agarró Lobo la semana pasada, el que le ganó Atlético Tucumán.
0: Sí,
2: exactamente.
0: Sí. Los dos vienen de ganar.
1: Porque
2: me
1: es el estudiante.
2: Que habían ganado, pero no
3: el Tucumán.
0: Yo voy a seguir con mi pedrada, voy a decir Sarmiento.
1: ¿Por qué vas a votar? Ay, tenemos que decir
0: la fe,
1: por qué.
0: La fe absoluta.
3: Sarmiento, ¿quién era? Ya me olvidé.
0: Huracán.
3: Estoy muy corto de memoria.
0: Sí. Está medio displicente.
3: Está medio
0: Sarmiento Huracán.
1: Vamos a ver el resaltador cómo anda.
3: Sarmiento Huracán en Sarmiento.
1: En Junín. En el estadio.
2: El de verde. Sí.
3: Como decían los de San Lorenzo. ¿Dónde le
1: Eva Perón.
0: En el estadio Eva Perón, exactamente.
2: Exacto, sí, en tal Junín. Cual.
0: Domingo 3 de la tarde.
2: Uy, y el horario modifica y mucho el partido, ¿eh?
0: Y claro.
2: Y está complicada esta, ¿eh?
3: ¿Junín dónde queda? ¿Acá en Provincia de Buenos Aires?
2: Sí.
3: Chabón necesita coordinadas geográficas para apostar.
2: Para adentro. Fíjate que ahí hay mucho viento porque baja y sube la montaña. Claro.
3: Perfecto. Y si hay viento, ¿quién se mueve?
2: Nadie.
3: El globo. ¡Claro que sí! ¡El globo!
0: ¿Lo que es estar conectado, viejo?
1: Vamos, son la verdad que son. Sí. Javier Portal y Alberto Olmedo.
2: Era con aire caliente, no con frío.
3: No importa, porque ese aire globo funciona.
0: Cada viento, que. No importa.
2: Para mí, el mejor resultado que puede darse en el fútbol es
0: empate.
1: Voy igual que Fede, empate.
2: Pero se.
3: Cagones.
2: Sí. Pero
0: ¿Vos qué elegiste? ¿Qué? ¿Vos qué elegiste?
3: Huracán.
2: 0-0 se le parece.
3: 0-0 horrible.
1: Ahora viene.
3: El globo se bate.
1: Ahora los quiero ver, ¿eh?
0: Porque el domingo
1: a las 6
0: de la tarde.
1: River Plate. Te confundí con los días para que vos no te mirás.
0: River Plate. Enfrente en el Monumental Argentino Juniors.
3: Perfecto, fácil, Huracán. No, perdón.
0: ¿Qué?
1: River argentino. Con River. River con.
0: Con Almada.
1: La Armada Brancaleón. Le vinieron todos.
3: No me importa nada. Esto es un acto de fe importante. Pierde River. Necesito que sigan perdiendo. Necesito que la derrota y la ignominia continúe.
2: Vos ya pegaste todos los otros 5 o 6 resultados. Este no importa.
3: Este ya no me interesa.
0: Ignominia, dijiste.
3: Ignominia.
0: Muy bien. Muy buen léxico, hermano.
2: Indomino.
0: Muy buen léxico.
2: Este pensé que te iba a ignorar.
3: No vi.
0: Vamos con argentinos entonces.
3: Acá.
0: Sí, vamos con argentinos entonces.
2: Toma, abrí un paquete.
0: Toma, dale.
1: Mala mierda, si lo agarro luego. No, yo no.
2: ¿Voy yo?
0: Dale.
2: River Plate. Un partido tiene que ganar.
3: Toda la plata de Yayito Cosa. Llegaron los sobres, a mí no me llegó, ¿eh?
0: Del Presiño.
2: Y tiene plata todo.
1: Para mí, River. ¿Vos lo decís Yayito Cosa por Di Carlo?
3: ¿Cómo?
1: Yayito Cosa.
3: ¿Yayito Cosa?
1: ¿Lo decís por Di Carlo?
3: ¿Yayito Cosa?
0: Bueno.
1: Se llama él, la presión.
2: Lo dijiste,
1: hijo.
2: Lo dijiste vos.
3: Me mareo mucho con los nombres. Viste que estoy medio oído y estoy confiándole a los nombres.
2: Lo dijiste vos.
0: Vamos con Barraca Central, Rosario Central.
1: Sí.
0: El domingo 8:15 en Barracas.
3: ¿Vas a hacer algún comentario? Mano Negra, algo. ¿Vas a hacer comentario Mano Negra?
1: Rosario me parece que va a ir con la figurita esta y un par de hamburguesas porque juega con Corinthians esta semana de fine.
0: Yo voy a decir empate.
2: Yo no la veo esa.
1: Luego, ¿qué cartita, Origen?
3: No, que la diga este.
2: No, gana Barracas.
1: Las cartas, si no, vamos.
0: Gana Barracas.
2: 1-0, ¿eh? No, la 90 más 2. Penal dudoso que le cobran
1: ahora en contra. Si este muchacho empieza a agarrar, nos va a pasar a los tres.
3: Y ese boludo le dio
2: un dice vos también.
1: Pero lo que pasa es que le trajo la figurita y adentro hay algo.
3: No, igual que se cae.
1: Hay algo.
3: Igual que se cae por la semana que viene, seguro que no viene y no juega entonces. Claro,
2: no, o sea que me conecto por Zoom, llamo a la radio.
1: Claro,
2: digo,
1: claro.
3: ¿Sabés que te tiene que habilitar el sonido?
2: A fin, sí, dale.
1: Se puso espeso esto, ¿eh? Se puso espeso esto.
0: Decí que todavía no hay plan. ¿Qué mandas?
3: Empate.
1: Mirá, acá se están formando bandos. Barracas.
0: Ahí va.
1: Barracas.
0: Bueno.
3: se te parasitió.
0: Vamos con Central Córdoba de Santiago del Estero contra Instituto.
2: Todo Central.
0: Domingo a las 8:15 de la noche.
3: Instituto de Córdoba.
0: Instituto de Córdoba, exactamente.
3: ¿Qué estás esos comentarios que no aportan?
1: No, que viene ganando.
2: Salió Dybala ahí, ¿no? Claro. Estamos todos de acuerdo.
1: ¿Lobo Instituto, en serio?
3: ¿Qué?
1: ¿Instituto?
3: No, dije nada yo todavía.
1: Ah, porque yo...
0: Es como el turco.
1: Es como el envío, ¿viste?
3: No, quise agregar que era de Córdoba. Nada más quise demostrar mi
1: conocimiento. Bueno, arráncate.
2: En Argentina queda, ¿no?
3: Sí. No, en Córdoba.
2: Muy Cataluña.
0: Con Instituto.
2: ¿Cuál era otro equipo?
3: Cataluña con un balde en la cabeza. Sí. ¿Quién era los santiagueños contra Instituto? Sí.
1: En Santiago.
3: No.
1: Vos fijate
3: ¿A
1: que
3: qué hora? A las 2 de la tarde.
2: Sí.
1: 20:15 está. No, porque si
2: no está
1: todo.
2: 20:15.
1: Aclaremos que es un fin de semana largo, ¿no?
2: Sí.
3: Feriado. Ah, es verdad. El lunes no se labura, así que hay tiempo de salir con tu prima. Los locales,
1: estamos
2: todos.
1: No, si sabe cómo sale. Bueno, tuvo la policía ahí parado.
2: Claro. Tuvo un rato.
3: Ah, qué terrible, es horrible los dos. Son horribles los dos.
2: Lo único bueno es entrar en la cancha.
1: Nos traen flores para nosotros, fíjate.
2: Los muertos de los jugadores.
0: Bueno, sí, para empate.
2: No. Pero malísimo. Fax. Por eso lo cambiaron.
1: ¿Fede?
2: El local, Central Córdoba de Santiago del Estero. Qué locura. Es, me acuerdo cuando la primera vez que descubrí.
1: Estoy con Teo, Instituto.
0: Es Central Córdoba. Vamos medio rápido, que faltan 4 partidos y nos quedan 5 minutos.
2: Dale.
1: Tranquilo, tranquilo. No, para. Río Cuarto, no, acá no hay break, ya hicimos break, todo ni va a adicionar nada. Tema. Se termina.
0: Lunes 17 a las. Tres menos cuarto de la tarde.
1: Sí.
0: Estudiante de Río Cuarto, Atlético Tucumán.
2: Es horario de la B.
0: Son horario de Nacional B.
3: El Atleti.
2: El Atleti, claro.
0: El Atlético Tucumán, dice el Lobo.
3: No dije nada. Estoy repitiendo lo que dijimos antes, nada más.
1: Digo algo. Perdón, hablando de Atleti. Yo no sabía y el otro día me desasné que el Atlético de Madrid en realidad lo fundaron el Atleti de Bilbao. Por eso cuando le dicen el Atleti al Madrid, los vascos se prenden fuego. Sí, yo no lo sabía eso.
0: Porque es el Atleti.
1: Exacto.
2: Claro, yo también nunca lo había entendido. Es el Atlético, le dicen Atleti.
3: Yo subí siempre porque hablaban mal.
2: Yo también. No. Yo opinaba exactamente lo mismo.
0: Atlético es el Bilbao, sí. Atlético es el de Madrid.
2: Pero le dicen Atleti.
1: Dice que los vascos, porque en realidad fueron unos vascos que fueron a Madrid y fueron los fundadores.
0: Claro, qué locura. Exactamente.
1: ¿Viste que tiene la camiseta del mismo color?
2: Sí. Todo lo mismo.
3: Entonces, ¿cómo es la cosa?
2: Los mismos títulos.
0: Estudiante Río Cuarto, Atlético Tucumán. Estudiante Río Cuarto, los cordobeses. En Córdoba juegan.
2: ¿Eh?
0: En Córdoba juegan.
1: ¿Lobo?
3: Sí, estamos en la misma.
0: Estamos en la misma. Estudiante Río Cuarto.
2: Empate.
0: Empate.
2: Sí.
3: Los empates son lo que desequilibran.
1: Hablando de.
2: Sí, pero el empate vale un punto o vale tres.
0: ¿Eh? No, todo suma uno.
2: Ok.
3: Salvo vos, que es un ridículo. Este payaso quería sumar de a seis. Lo voy a matar. ¿Cómo va a sumar de a seis? No podemos sumar de a seis. Claro, anda a jugar chinchón, boludo, para jugar a su número.
2: Pero pensé que era tres puntos por ganado.
1: A las 5 de la tarde.
0: A las 5 de la tarde juega Lanús contra Independiente.
3: El hambre y la gana de comer. Bueno, arranco yo.
0: Dale.
3: Pierden los dos.
2: Bueno. Lanús Independiente. menos uno, antes que arranque el partido. Sí,
1: Lanús lo agarraste vos el otro día.
3: ¿Qué?
1: No lo agarraste. Por 3-0 pusimos todos Talleres y le hizo 3 pepas allá en Córdoba.
0: Vamos con Lanús.
2: Lanús contra Independiente, técnico
0: nuevo.
2: Acefálico el equipo.
3: ¿Quién?
2: Independiente, sacaron al técnico, está un interino. ¿Vos yo?
0: Sí.
2: Ah, perdón. ¿Cuál es el otro?
1: Lanús.
2: Uf, difícil. Solo porque es por el tema de Independiente, voy con Lanús. Solo por eso.
0: ¿Qué fachemos?
3: El interino de la sorpresa.
2: Es que me parece raro, pero bueno.
3: El interino de la sorpresa.
1: Bueno, sí. Se imagina.
2: Se queda. El nuevo escalón.
3: El problema era con el técnico. ¿No lo sabían eso?
0: Bueno. Le estaban haciendo la cama.
1: Voy a votar
2: por algo se fue.
1: Por si la no ciudad donde me crié.
0: Vamos con Vélez, Defensa y Justicia.
3: ¿Qué pasó?
2: Vélez, Defensa y Justicia. Muy buen partido. Es un partido de final de Sudamericana.
0: 7:15 de la tarde.
2: 7:15.
3: ¿Habilitaron a los visitantes para que haya alguien en la cancha?
2: Van los Pumas, que le hacían en la cancha.
0: Vamos con el Club Atlético Vélez Arte.
2: Para. ¿Voy yo? Sí. Bueno, Vélez.
3: ¿Quién era el otro?
1: Defensa y Justicia.
2: Buen equipo, Defensa.
3: Defensa y Justicia.
0: Despensa e injusticia.
3: Empate.
2: Injusticia. No, injusticia.
1: Vélez.
2: Sí, va Vélez.
1: Está todo marcado acá.
0: Y el último partido, el que se lleva todos los reflectores de la fecha, quizás.
1: Pero puede ser definitorio para este PRODE. Capaz que luego lo haga.
2: Imagina, última fecha.
0: Gimnasia de Mendoza contra Talleres de Córdoba.
2: ¡Opa! Los dos del mismo color, se van a confundir las camisetas.
3: ¿Qué dije de Talleres la última fecha?
2: Que perdía.
1: No lo agarramos.
3: No, pero ¿qué dije?
1: Empate, no, lo agarraste vos. No, perdón. Talleres, Lanús, ganó Lanús 3-0. No lo agarró ninguno de los tres.
3: ¿Y yo qué dije?
2: Empate.
3: Yo dije empate.
2: Va de vuelta.
3: Y perdieron.
2: Y tenés que decir. Para.
0: Empate, dice el Lobo. Yo voy a decir. No. Talleres.
2: Sí. Gana la T, para mí también.
3: Gana
0: La
2: T. 4-0, ¿eh?
1: Talleres, lo que pasa es que cuando agarre. No lo quiero poner nervioso, Lobo. Agarra 2-3. Chao, ya nos sacó. Talleres.
2: Show de Pepe.
0: Ahí estamos.
3: Hermoso.
1: Así y esto se cerró la fecha. Es la increíble. Es increíble el horario, todo.
0: Todo.
1: ¿Cómo nos vino Fede? Con Sudamericana, con todos los deportes.
0: Exactamente.
1: Para los Juegos Olímpicos.
0: Dale.
1: Sí. Igual quedas presente junto con el Lobo, el Pocho y el Escudo de Boca. Así que.
0: Ahí está.
1: No hay problema.
0: Hace el pingüinito.
2: Dale, pingüino.
0: Así terminamos el programa, terminamos el PRODE. Veremos qué onda la semana que viene.
1: Pasó. ¡Fum! Volando.
0: Sí, volando, volando, volando pasó.
1: No tiramos nada, no revolvió la, la figurita. Lo saludo a Fede.
0: Oscar Tula, el placer de saludarte, amigo.
1: Ahí las manos arriba, como hacen los jugadores, aunque los puté.
0: Dale, campeón. Dice, Fede, querido.
1: Pierden 3 a 0. No está el capitán, pero pierden 3 a 0. Sí. Levantemos la mano, levantemos la mano. Vamos.
0: Mil gracias por venir, Fede, querido. Te esperamos otro viernes.
2: Sí.
0: Vamos con un temita, sin antes saludar al Lobo también, que es el quizá el 70% del programa. ¿Por qué decir? ¿Por qué no decirlo?
1: Y ahora va ganador, vamos a ver la semana que viene.
2: Va arriba para que empiece a bajar la.
0: Yo soy Teo Girardini y nos vemos el viernes que viene, si Dios quiere.

0: ¿Qué tal, amigos? 5 de la tarde, empezamos lo que queda del día. Los originales, Fati y Baldo.
1: ¡Ay, qué lindo volver a escucharte! ¡Hola, amigo!
0: ¿Cómo andas, Fati? Acá estamos, un poco tullidos, pero bueno, de vuelta al ruedo.
1: ¿Estás vivo?
0: Estoy vivo, sí, con algún que otro
1: achaque,
0: pero bueno, ahí estamos, seguimos
1: ¿qué
0: rodando.
1: ¿Qué pasó?
0: Me quebré, básicamente, de una manera muy estúpida en casa, un accidente doméstico, que generalmente son los que más complicaciones te traen.
1: Sí.
0: Pero bueno, hoy me sacaron ya el yeso, estoy acá tratando de mover la mano, que me quedó medio como dura, pero bien, todo bien, Fati.
1: Hay que rehabilitar esa manita.
0: Hay que rehabilitarla
1: con cuidado.
0: De a poquito, sí, sí, sí. Así que, pero todo bien, va a andar todo bien, la verdad que contento, muy, muy contento de estar acá con vos, con nuestros amigos al aire. Estamos acá con el Lobo también en la operación.
1: ¿Se te extrañó, bueno, amigo?
0: Sí, sí,
1: igual yo también. Vos sabés que siempre viene nuestro amigo de la casa, colega.
0: Un divino.
1: Nico Verdi, que le mandamos un beso enorme, que ya le dijimos que está más que invitado a los programas.
0: Cuando quiera, en serio.
1: Y vino también otro amigo de la casa, Wally Scaminacci.
0: Wally Scaminacci, que es un gran actor de teatro, coach ontológico también. Fue mi mentor en la carrera de coach ontológico, es como una suerte de maestro que tenés durante la carrera. Una persona divina, realmente.
1: Es lo más.
0: Sí, sí, muy, muy. Un amigo de acá del programa, podemos decir, ¿no?
1: Así es, así es. Así que le mandamos un beso enorme porque ya se ha convertido en un oyente de lo que queda del día. Así que besos.
0: Sí, sí, le mandamos un abrazo enorme a Wally, a Marita, que seguramente también nos está escuchando. Y bueno, Fati, tenemos un par de efemérides hoy, si
1: sí,
0: quieres empezar.
1: Sí, además
0: con eso,
1: de que vino usted, que es un efeméride
0: claro,
1: para mí el día que volvió Baldo.
0: Claro,
1: claro. Es un efeméride en sí misma.
0: Sí, tal cual. No, bueno, hoy nacía Halle Berry, cumpleaños 60, y fue la primera y hasta ahora única mujer negra en ganar el Oscar a Mejor Actriz Protagónica. Así que realmente muy, muy importante la carrera de esta, que bueno, Gatúbela, tuvo un montón de papeles muy, pero muy importantes. También trabajó de Tormenta, creo que se llamaba, ¿no? En
1: sí,
0: la película esta de los X-Men.
1: Exactamente.
0: X-Men.
1: Sí, sí, sí.
0: Así es. Bueno, nacía también Magic Johnson, cumple 67 años hoy.
1: Lo hacía más grande a Magic Johnson.
0: Yo también. Vos sabés que también cuando
1: tenés
0: 67 no me lleva tanto. Pero bueno, además de su extraordinaria carrera como en los Lakers, en el año 91 se anunció que vivía con VIH y tuvo eso un importantísimo, ¿no? Impacto social en una época que estaba cargada de miedo, desinformación, prejuicios respecto de esa enfermedad. Pero bueno, sigue rodando, 67 años Magic Johnson, realmente una estrella del básquet. Y en el año 1926, seguramente ya debe estar, como se dice, mirando los rabanitos
1: en
0: de abajo.
1: En la estrellita.
0: Sí, nacía René Goscinny, sí, no sé si lo pronuncié bien.
1: Sí, sí, está bien dicho.
0: Creador, junto con Albert Uderzo, de Asterix. No sé si te acordás
1: de
0: la historieta.
1: Sí, pero por supuesto. Bueno, a mí me la contaron igual, ¿eh?
0: ¿No la viste nunca?
1: No, jamás.
0: Bueno, te recomiendo alguna vez si
1: bueno,
0: tenés
1: la, voy a ver.
0: La posibilidad. Sí, ese venía bueno en formato de revista, ¿no es
1: sí,
0: cierto?
1: Sí, claro.
0: Y era muy divertido, era la vida de los galos en la época del Imperio Romano, en lo que es ahora Francia. Y era historias muy, muy divertidas, ¿no?
1: Sí, Asterix. ¿Con qué cosas, no? Nos divertíamos cuando éramos chicos. Era todo como más instruido.
0: Sí,
1: aparte
0: sí,
1: la revista, el papel. Bueno, yo era fanática de todo esto, entre paréntesis, que a nadie le importa, pero a mí me importa compartirlo. Me encantaba Condorito.
0: Ah, mirá, sí.
1: Sí.
0: Mi viejo era fanático de Condorito.
1: Amo,
0: sí,
1: pero
0: moría
1: me
0: moría de risa con Condorito.
1: Mal, mal. Y era un humor tan...
0: Sí,
1: yo ya era huevo duro, que era uno de los
0: era
1: amigos.
0: Era otra forma de divertirse, ¿no? Yo creo que tenía mucho más lugar la imaginación,
1: sí,
0: también,
1: exacto,
0: ¿no? Porque veías la historieta, pero a la vez como que imaginabas todo lo que era, bueno, en el caso de Asterix, la vida en esa época, en la época de los pretores romanos en Francia. Y bueno, el dato de color muy interesante es que vivió en Buenos Aires entre el año 1928 y 1945. Desde los 2 años hasta su juventud, vivió acá en Buenos Aires, después volvió a Francia, donde creó esa historieta que, bueno, lo eternizó, ¿no es cierto?
1: Sí, por supuesto.
0: Y hoy es el día del cerealero en la República Argentina y el día mundial del lagarto, así que saludamos a todos los reptilianos.
1: Bueno, algunos estarán escuchando, puede ser, ¿eh?
0: Puede
1: hay cada
0: ser,
1: uno,
0: puede
1: te
0: ser
1: digo,
0: porque dicen que hay más de lo que uno cree dando
1: por
0: vueltas.
1: Por supuesto, en alguna alcantarilla, ¿quién te dice?
0: Así es. Bueno, Fati, ¿qué te parece si le dejamos los contactos a nuestros amigos para que nos llamen?
1: Sí, no vamos a comentar nada del clima, ¿o sí? ¿Qué te parece? Porque son todas malas noticias las que tengo.
0: Yo, la verdad, sinceramente, sí, horrible el clima. ¿Qué se va
1: porque
0: decir,
1: va a llover... hasta, mirá lo que es esto, el pronóstico. Todo lluvia toda la semana hasta el viernes que viene.
0: Sí, y frío.
1: Y
0: además.
1: Frío, por supuesto, con mínimas menores a 10 grados. Así que la verdad, ¿para qué hablar de eso, no?
0: ¿Para qué hablar si ya fue la constante de este invierno, que es uno de los más fríos en lo que es la historia reciente de la ciudad de Buenos Aires? Y además, con peor tiempo, porque
1: más
0: generalmente
1: lluvioso.
0: El invierno acá en Buenos Aires es seco, pero este fue súper lluvioso, parece un invierno parisino, el londinense.
1: Nos vamos para arriba.
0: Nos vamos para arriba, sí, ojalá.
1: Bueno, les dejamos nuestros contactos entonces a nuestros oyentes para que se comuniquen.
0: Dale.
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0: Bueno, Fati, vamos a un picadito de noticias como estábamos acostumbrados últimamente. Vamos a hacer las cortitas. También te pongo algo del espectáculo acá, si te parece.
1: Sí.
0: Vos sabés que el 9 de agosto cumplía años Whitney Houston, uh-huh. Una de las mejores cantantes vocalistas femeninas para mí. De todas las épocas, realmente una carrera espectacular que se truncó de muy joven. Bueno, todos sabemos cómo fue que terminó, pero hoy hubiera sido el cumpleaños de ella, el 9 de agosto, perdón. Y bueno, fue una semana bastante fuerte en materia política, Fati, con fracasos para el gobierno en el Congreso, con las partes que se fueron cayendo de esta ley ómnibus que el gobierno llevó al Congreso, al Senado en realidad. Y sobre todo las partes referidas al manejo del fuego y a la venta de tierras a extranjeros y bueno, en paralelo también todo el dilema que ocurrió con el practicaje, que muchas personas no saben bien qué es, pero los prácticos son las personas que ayudan a los barcos desde mar abierto hasta el lugar de destino en el Río de la Plata. Son personas que saben mucho, vaqueanos del agua les llaman, uh-huh. Gente que sabe de cartas náuticas, dónde están los bancos de arena, por dónde tienen que navegar los barcos. Bueno, el gobierno por decreto los suspendió y cuando fueron a averiguar quién podía reemplazarlos en las Fuerzas Armadas, resulta que solamente 10 personas cumplían esos requisitos.
1: No.
0: Así que tuvieron que dar marcha atrás con el decreto.
1: Claro.
0: Y bueno, está vigente nuevamente el régimen del practicaje, algo que...
1: Claro, primero habría que cerciorarse, ¿no? Antes que sancionar alguna ley o proponer alguna ley,
0: bueno,
1: mínima una información.
0: Eso que acabas de decir es lo que todo el mundo le echó en cara, incluso los propios al gobierno.
1: Claro.
0: Y bueno, a eso se suman otras noticias bastante negativas, por ejemplo, que la granja Tres Arroyos, que es muy conocida,
1: sí,
0: que compite con la brasileña Sadía, no sé si lo ubicamos,
1: sí,
0: vas
1: al supuesto,
0: supermercado.
1: Sí, por supuesto, las pavitas. Exacto. Que hemos hecho de Sadía a fin de año.
0: Exacto, bueno,
1: sí.
0: Tuvo que despedir aproximadamente 300 empleados.
1: Terrible.
0: Así que, bueno, eso da un poco una idea de cómo está la situación, ¿no? Lo que duerme en el Congreso también, Fati, es el tema de la ley de el proyecto de ley de ludopatía.
1: Sí,
0: algo
1: tan
0: que...
1: importante.
0: Exacto.
1: Tan importante porque es un mal de estos tiempos, porque es un poco, te interrumpo esto, Solito,
0: sí, no,
1: nada
0: dale,
1: más,
0: dale.
1: Que a mí me hace acordar un poco, cuando yo veo esas publicidades, me hace acordar a la de los cigarrillos.
0: Sí.
1: ¿Viste? Que es como,
0: exacto,
1: ¿cómo haces una publicidad y una difusión de un servicio o un producto que genera adicción y lleva hasta... hasta momentos muy oscuros en la vida de una persona. Digo, el cigarrillo hasta la muerte, ¿no? Y la ludopatía un poco también, ¿no? Porque en toda adicción, y hay gente en bancarrota que se ha suicidado por esto, digo, porque uno dice, ay, sos muy extremista. Pero digo, no. Hay una tan delgada línea ahí entre cómo haces y cómo se siguen vendiendo y promocionando este tipo de productos o servicios que hacen tanto daño, ¿no?
0: Yo creo que vos acabas de hacer un paralelismo clave, que es el paralelismo con el cigarrillo. Creo que es algo muy, pero muy parecido, y que en algún lugar, en algún momento de la historia próxima, digamos, va a llegar a tener el mismo tipo de solución que se dio para con el cigarrillo, una suerte de cancelación social. Por ahora, la plata que ponen los lugares de juegos online es muchísima, y no hay que ser demasiado perspicaz para darse cuenta por qué el proyecto duerme no en el Congreso.
1: Por supuesto, es un gran negocio.
0: Exacto. Mientras tanto, las empresas de juegos dicen que, con una hipocresía que a mí me parece mayúscula, dicen que hay que tener cuidado y hay que apostar en lugares que están autorizados y no en las plataformas que son ilegales, ¿no es cierto?
1: Claro, o sea, bueno, eso que te cambia la ludopatía, o sea, te hacen menos ludópata.
0: Así
1: menos,
0: es.
1: Bueno.
0: Y es muy peligroso porque, a ver, se puede comparar con el casino, pero en el casino, para ir al casino, vos tenías que ir físicamente al casino, ¿no es cierto? Que
1: claro,
0: no cualquiera
1: uno
0: podía
1: requiere
0: llegar
1: un esfuerzo.
0: A ir. Claro. En cambio acá vos tenés el arma en tu mano, que es el celular.
1: Aparte
0: vos
1: podés... los chicos, bueno, los menores de edad que lo tienen ahí al alcance de la mano.
0: Sí.
1: Y pueden mentir incluso en los datos, porque cuando te metes y vos ingresas tus datos, podés meter los datos de tu mamá.
0: Exacto.
1: Nadie sabe quién está del otro
0: lado. El otro día fue noticia de un chico que le había afanado la tarjeta al padre, le ingresó los datos de la tarjeta del padre y se gastó un montón de guita en una de estas plataformas. Y bueno, de ahí al delito hay un paso muy chiquito, Fátima.
1: Pero por supuesto, por supuesto. Y además que son promocionados por personajes muy importantes, muy famosos,
0: así
1: futbolistas.
0: Es. Bueno,
1: digo
0: Susana Jiménez ahora está detrás de un
1: que hay
0: sitio
1: mucha
0: también.
1: Gente y muchos pibes que se identifican con esos personajes.
0: Sí.
1: Entonces digo, es muy peligroso.
0: Es algo muy peligroso. Yo creo que cualquier persona que lo ve con algo de objetividad... te das cuenta de lo malo que es, ¿no? De lo nocivo que es para sobre todo para los chicos, porque la mayoría de la gente usuaria de esos servicios si se pueden llamar servicios, es gente debajo de los 30 años. Entonces, bueno, te da una idea del alcance que tiene, y también está el tema de las deudas, porque hay mucha gente que entra en situaciones de desesperación absoluta por las deudas que adquiere por jugar en estos sitios. Entonces, bueno, nada positivo, ¿no?
1: No, en absoluto. Es una ley que justamente tendría que ser una de las primeras en tratarse, ¿no? Porque tiene que ver con la salud de la población, pero algo muy serio.
0: Así es, Fati. Bueno, vamos a la música.
1: Dale, ¿cómo no?
2: Y hay voces que no necesitan presentación. Suenan 2 segundos y ya sabes quién está cantando. Es el caso de Bryan Ferry, que en el año 2014 volvía con Avonmore y elegía esta canción como primer single y también como tema de apertura de su disco. Acompañado como siempre por Johnny Marr y Nile Rodgers en guitarras y Marcus Miller en bajo, es otra más con la elegancia, ritmo y ese estilo que Ferry convirtió en marca registrada. Esto es Bryan Ferry, Loop de Lee, en la mejor radio digital.

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0: 17 minutos pasaron de las 17. Mirá. 17 de las 17. Está qué bien, maravilla.
1: Muy bien.
0: Bueno, extrañaba hacer este segmento
1: contigo.
0: Por supuesto, porque no tenía
1: juntos
0: mucho...
1: Juntos somos dinamita.
0: Claro.
1: Somos mucho más que dos.
0: Exactamente.
1: En la calle como a todo.
0: Sí, porque además me faltaba ponerme los ruleros con alguien, ¿me entendés? Entonces, bueno, vos sos como mi compañero ideal.
1: Yo te hago la segunda acá siempre.
0: Muy bien. Bueno, el gran Lore,
1: sí,
0: usted sabe, ¿no? Lo que es Lore, por supuesto, estamos totalmente ayornados.
1: Obvio.
0: El Lore de estas últimas semanas, primero, algo muy lindo porque es el casamiento de Tini Stoessel con Rodrigo de Paul.
1: Sí, sí.
0: Es algo muy lindo, muy tierno, después de sus separaciones, de todas estas cosas tormentosas que han vivido, pero resulta que se terminó tiñendo de gris.
1: Ajá.
0: Le diría que casi un gris oscuro,
1: sí,
0: tirando a lo negro.
1: Sí, escuché hoy.
0: Sí, porque hay un pequeño inconveniente con los invitados a la fiesta. Y más específicamente, tiene que ver esos invitados con la familia de Tini Stoessel.
1: Ah, mirá.
0: Porque aparentemente no están invitados a la fiesta ni el hermano, ni el padre, ni la madre.
1: ¿De Tini?
0: De Tini.
1: Ah, mira, yo después entonces te completo con otra, porque yo pensé
0: ¿quién
1: que...
0: ¿Quién más nos invita?
1: No, hay otra noticia rodeando a Tini. Esto es más que oscuro está el tema.
0: Apa.
1: Después te cuento.
0: Bueno, a ver, ¿qué pasa? Empezaron a aparecer porque se van a casar el 19 de diciembre,
1: claro,
0: dentro de poquito tiempo, para la organización de ellos es
1: poquito
0: tiempo. Igual ellos no se ocupan, imagínate.
1: No, tienen alguien un wedding planner, pero
0: claro,
1: bueno.
0: Claro, imagínate que no van a ir ahí a ver, no, poneme el jamón crudo, marca el 42. No,
1: claro,
0: no van a hacer eso,
1: no,
0: ¿entendés? No.
1: No la veo.
0: No la veo. Bueno, lo que sí, ella se fue a París a probar su vestido de novia, por supuesto. Se van a casar acá en la Argentina, pero ella se va a hacer y a hacer todas las pruebas con sus amichis.
1: Ajá.
0: En París.
1: Ah, mira.
0: Bien, se va a casar en el mismo palacio de no sé qué, le debo el dato, en Exaltación de la Cruz, la localidad donde se casó Steffi Reutemann.
1: Es un muy lindo lugar.
0: Con Ricky Montaner.
1: Sí, sí.
0: Bueno, ellos, menos de eso no.
1: En ese lugar.
0: En ese lugar, exactamente. Bueno, se supone que era para que estén todos juntos, la familia de Rodrigo de Paul está toda invitada, sus amigos, y resulta que no, la ausencia. Muchos rumores han pasado.
1: Pero claro,
0: ¿por qué?
1: Porque a ver, la que invita ahí a su familia es ella. Entonces...
0: Y por supuesto, aparte Rodrigo de Paul tiene una relación muy cercana con el hermano de ella, con Francisco.
1: Claro.
0: Pero parece que todo se diluyó. ¿Y sabe por qué? ¿Quién metió la mano ahí?
1: No.
0: El dinero, la guita, la billulla.
1: ¿Pero qué pasó? O sea, ¿cómo fue?
0: Y lo que pasa es que vio que el manager de Tini es su propio padre.
1: Sí.
0: Es Alejandro Stoessel.
1: Sí.
0: Muy bien. Le maneja las finanzas, le dijo, bueno, gorda, o sea, hacete un contrato prenupcial, porque, a ver...
1: Ah, esto era lo que yo, la noticia que yo tenía, está bien, entonces todo parte de lo mismo.
0: Claro,
1: está
0: todo
1: bien.
0: Parte por el vil metal, Baldo.
1: Mirá.
0: Es así. Bueno, cuestión es que ella se enojó, dijo, ¿cómo voy a hacer un contrato prenupcial?
1: Y pero para tanto, ¿no los invitó por eso?
0: No, ella se súper enojó, debe haber habido otras cosillas más, pero
1: claro,
0: aparentemente el conflicto empezó por eso... Y el tema es que dicen las malas lenguas, yo creo que ninguno necesita al otro económicamente, ¿no?
1: Sí.
0: Porque cada uno tiene sus carreras
1: tal
0: consolidadas.
1: Cual. Y el padre además ya tiene, o sea, el padre de Tini Stoessel tiene ya una fortuna amasada.
0: Por supuesto, ya es una familia que tiene un buen pasar, ¿no?
1: Sí.
0: Nunca comieron arroz con polenta.
1: Tal cual.
0: Pero lo que digo es, aparte ella arrancó su carrera de muy chica,
1: muy chiquita,
0: ya en Disney,
1: sí,
0: o sea,
1: sí,
0: viene
1: sí,
0: facturando
1: sí,
0: hace
1: sí,
0: tiempo. El tema es que el padre... O sea, ¿todo esto qué supone? ¿Que ella tiene mucho más patrimonio que Rodrigo de Paul? Pregunto.
1: Claro, no sé.
0: No sabemos.
1: Pero bueno, aparentemente...
0: Ella tiene una carrera muy exitosa.
1: Y pero si los padres le aconsejaron, porque aparentemente el conflicto habría sido porque los padres le dijeron, le sugirieron...
0: Eso, fue una sugerencia, supuestamente. Tipo, guarda que este te puede afanar la guita.
1: Lo que pasa es que eso, en realidad, es grosso eso, porque hacerlo tan cerca de la boda... Es como tirar, escupirte el asado de una manera.
0: Claro, sí, pero escúchame, firmate acá, claro, vos estás con tu vestido.
1: Es mearte arriba del asado.
0: Claro,
1: directamente.
0: Mearte el vestido,
1: claro,
0: directamente. Decís, me estás jodiendo, ¿viste?
1: Sí.
0: Como cuando vos te fuiste de tu casa, ya estás prácticamente en el laburo y te dicen, cerraste bien la puerta, apagaste el gas.
1: Lo que pasa es que, bueno, a ver, la derecha que les doy a ellos es que por ahí durmieron y esa sugerencia la tendrían que haber hecho mucho antes.
0: Claro, es la gran hora, me venís a decir
1: porque
0: esto.
1: La realidad es que después de casada ya está. O sea, ya,
0: claro,
1: ya.
0: Igual los bienes que ella tiene de soltera los va a seguir teniendo como soltera. Son
1: propios,
0: de ella,
1: son
0: claro.
1: Sí,
0: el tema es todo lo que ocurre a partir de la sociedad conyugal.
1: Sí.
0: Mire cómo le hablo.
1: Sí, Sí, sí, no sé si eso cambió o no cambió, no sé cómo es el tema ahora. Pero, no. Bueno, vos sabes mejor que yo. Sí. Pero.
0: yo sé un poco del tema.
1: Claro.
0: Lo que esto posterior a la sociedad conyugal es lo que corresponde a los dos. Antes es todo propio.
1: Claro.
0: Bueno, pero obviamente Tini es muy joven, tiene una carrera más que exitosa y obviamente va a seguir cosechando mucho dinero.
1: Es muy talentosa.
0: Bueno, aparentemente se pudrió todo.
1: Mirá.
0: Se pudrió todo, no los invitó y no solamente eso, sino que Tini puso ahora un auditor y un administrador de sus ganancias, que es el mismo administrador y contador de ¿quién?
1: No sé.
0: De Rodrigo de Paul.
1: Ah, mirá. Wow.
0: Raro. Raro porque el mismo señor va a administrar los bienes de Paul y los de ella, ¿no?
1: Sí.
0: Como que es rarísimo. Y eso obviamente despertó, pero más enojo del otro lado. Así que está todo podrido, Baldo.
1: Está todo mal.
0: Realmente no sé.
1: Yo lo que digo siempre es... el amor es muy importante, ¿no? Porque, por supuesto, es una cosa sublime, el amor.
0: Sí, claro.
1: Sentir amor por alguien, ¿viste? Es lindísimo. Pero el amor se puede terminar también, ¿no?
0: Y la verdad que
1: entonces
0: sí.
1: Entonces yo creo que también...
0: Está dentro de las posibilidades.
1: Claro, los padres veteranos con unos cuantos años más, ¿viste? De carrera, por ahí no la aconsejaron del todo mal, ¿viste?
0: El tema fue el momento.
1: El momento creo
0: la
1: que es la cagada. La pifiaron
0: ahí.
1: Sí,
0: Aparte ahora me venís a decir.
1: Claro, probándote el vestido de novia y te vienen a pedir que hagas un contrato prenupcial, realmente la verdad...
0: De mal gusto.
1: Es como de mal gusto, sí. Sí, señor.
0: Sí, qué sé yo, mira, tengo algo para decirte y vos, ¿viste? Ya con el ramito de flores, no me hagas esto.
1: ¿Me permitís una inferencia?
0: Por supuesto.
1: Una infidencia. Marita acá, a la que le mandamos un beso enorme, apareció, dice, acá estoy.
0: Mi vida.
1: Se ve para la parte de los espectáculos y dice, claro, que le encantó la parte de la mortadela Paladini para Tini. Para Tini Stoessel.
0: La 42, la Paladini,
1: claro,
0: no
1: la
0: queremos 40, que elijan
1: 42,
0: eso.
1: Sí,
0: no sé, pero le mandamos un beso enorme a Marita, que está ahí siempre al pie del cañón.
1: Y una
0: divina.
1: Gran amiga también, algún día la vas a conocer, es una persona sensacional.
0: Por favor, necesito.
1: Muy divertida.
0: Necesito. Así que, bueno, vamos a ver en qué queda todo esto. A todo esto, valga la redundancia, tenemos invitados. No tendremos a la familia, pero vamos a tener un desfile de invitados increíble en esa fiesta. Lionel Messi con Antonella Roccuzzo, por supuesto, mirá, porque
1: claro.
0: Lionel Messi es amiguísimo.
1: Compañero, claro.
0: Y compañero de Rodrigo. Oriana Sabatini y Paulo Dybala. Parece que también va a ir Marcelo Tinelli. Se habla, escucha esta, pues es espectacular. Puede ser que vaya David Beckham y Victoria.
1: ¡No!
0: ¡Claro! Imagínate lo que va a hacer eso. No están confirmados, pero estarían invitados.
1: Claro.
0: Así que
1: hay que
0: ver.
1: Y el que seguramente va a venir es el de Coldplay también, que ella lo que le apareció es muy probable.
0: Chris Evans no es.
1: Chris.
0: Ay,
1: no sé,
0: la pucha.
1: El nombre no me viene ahora.
0: Evans no es.
1: Pero es muy probable que venga si le apareció de improviso.
0: Ay, gracias, Lobo. Chris Martin. Ahí
1: muy
0: está,
1: bien, Lobo.
0: Se me cruzaron los cables. Sí.
1: Que le apareció de improviso en el recital, es probable que ella esté también presente, ¿no?
0: Exactamente, así que, bueno, nada, mucha gente, Susana Jiménez, bueno, que ya Susana Jiménez al lado de David Beckham, ¿qué te importa, no?
1: Claro.
0: Marley, ¿qué te importa, no?
1: Sí.
0: Es como.
1: Pero bueno. Toda la farándula argentina que va a estar presente, se va a hacer presente.
0: Exactamente, así que, bueno, veremos qué pasa, sobre todo con la familia. Emilia Stoessel, una pena porque siempre fueron como un clan.
1: Sí.
0: Muy unidos.
1: Y a Emilia Mernes, todas esas.
0: ¡No! ¡Malo! ¡Qué malo! ¿Cómo le gusta meter el dedo en la llave? Parece el padre de Tini.
1: ¿Estarán invitadas esas?
0: María Becerra, seguro.
1: María Becerra, seguro que sí.
0: Sí, porque está todo bien ahora con Emilia, no creo.
1: ¿Cómo la cancelaron?
0: La veo difícil.
1: Sí.
0: Y bueno, parece que hay unas cositas. Emilia tampoco es muy.
1: Dicen, yo la verdad no sé. No,
0: no,
1: no puedo hablar porque no
0: bien.
1: Conozco.
0: Hizo algo parecido como el coso prenupcial, ¿viste?
1: Claro,
0: una
1: jugarreta.
0: Sí, tengo mucho papel acá, pero yo le juro que sé lo que estoy haciendo. No se preocupe.
1: ¿Sabes lo que vas a leer ahora?
0: Sí, sé lo que viene. No sé si usted tiene algo para contarme, yo tengo
1: otra
0: cosa.
1: Por ahora no, en la segunda parte vamos nosotros.
0: Perfecto. Yo lo que le quiero contar, que es una muy buena noticia, que Cristian Castro terminó el colegio secundario. No es una noticia
1: es
0: como
1: una
0: que...
1: Notición, sí,
0: es
1: sí.
0: una notición porque siempre se puede sí. uno progresar, ¿o no?
1: Sí.
0: Bueno, la cuestión...
1: Un gran fanático de la República Argentina, viene sí. muy seguido.
0: ¿Y él viene a buscar sus novias acá?
1: Viene a buscar sus novias. No. Vos sabés que en la época cuando yo era un...
0: pebete.
1: En mis años mozos, digamos, cuando salía a bailar,
0: sí.
1: Iba a un boliche que se llamaba Buenos Aires News, que era
0: sí,
1: de un tal
0: claro.
1: Petty Peltenburger,
0: sí.
1: el dueño. Un personaje macanudo, viste, negocios de esos turbios, ¿no? Que, pero bueno, y me lo cruzaba muy seguido ahí. Ni avisaba que venía a la Argentina, iba a bailar, venía a la Argentina a bailar, como vos decís, a conocer
0: sí.
1: gente.
0: Claro, por eso, a conseguir novias.
1: A conseguir novias,
0: sí,
1: a divertirse.
0: Sé yo, amigos.
1: Un personaje, una gran voz también, ¿eh?
0: Sí,
1: hay que decirlo, hay
0: sí.
1: que reconocerlo. No solo es uno de estos wannabes, sino que tiene un dominio de las cuerdas vocales muy importante.
0: Totalmente. Bueno, a los 51 años se recibió de su colegio secundario. Estaba alado por la Universidad Nacional Autónoma de México, este título, por si le interesa, porque no está comprado,
1: claro.
0: estaba alado. Y él se decidió a los 50 años, cuando cumplió 50, dijo, esto es un pendiente y yo lo voy a terminar. Así que se lo propuso, terminó el secundario, estuvo su mamá cuando le entregaron el título, Verónica Castro, que no anda bien de salud. Fue con su tubo de oxígeno y su bigotera, así que bueno, anda medio, pero bueno, obviamente muy orgullosa de su hijo. Así que, bueno, una buena noticia. Siempre Cristian Castro, de alguna u otra manera, quizá no por su carrera en sí, no editó ningún disco.

Ay, qué linda película, Manequén. Me hace acordar a mi infancia. A mi infancia, porque es del año 1987 este tema. Publicada exactamente el 5 de enero, está incluida en su segundo álbum de estudio, No Protection. Sí. Estamos hablando de Starship, este grupo australiano con Nothing's Gonna Stop Us Now.

0: Bueno, a ver, ¿usted sabe, usted el tema de la maternidad lo enternece?
1: Sí, sí, depende.
0: Depende qué más.
1: Porque es un...
0: Si no es mío, está
1: es
0: bien.
1: Es un concepto amplio, digamos. Claro.
0: Bueno, pero si yo le digo que en Argentina tuvimos a la mamá más longeva de la historia...
1: Sí,
0: ¿le causa ternura o le dice...? Porque yo tuve como muchas controversias al respecto.
1: No, a ver, a mí me causa ternura... A ver, ¿cómo te puedo decir? Si ella lo, viste, lo quería ser mamá y sí, es algo que ella está buscando, me parece bárbaro, me parece buenísimo. Creo que fue además por fertilización in vitro, ¿no es cierto?
0: Exactamente. Bueno, fue mamá a los 62 años.
1: Un número.
0: Exactamente. Bueno, obviamente que, como dijiste, la fertilización in vitro, la ovodonación, bueno, realmente eso ha salvado muchas personas y frustraciones, ¿no? Que a veces por sus propios medios no pueden las mujeres quedar embarazadas, parejas que buscan y buscan, y bueno, todas estas técnicas y los avances en la medicina realmente hicieron felices a muchas personas.

0: personas y dieron mucha vida, pero también está esta controversia de decir, che, ser mamá tan grande, ¿no te convierte un poquito en egoísta?
1: Mira,
0: porque
1: yo,
0: cuando
1: yo, sí.
0: él tenga 10 años vos vas a tener 72.
1: Sí.
0: Digo, como que se abre también esa polémica,
1: sí.
0: ¿no?
1: Sí, yo creo que es más relevante en el caso de la madre incluso que en el padre, ¿no? Pero hay un poco de prejuicio cultural ahí también. Porque fíjate sí. cuando el doctor Sokolinski, me sale, no es Sokolinski, el otro, el de que es padre, tiene... Cormillo, muy
0: hoy
1: bien.
0: Estamos con la memoria, gracias.
1: Lobo, sí, el salvavidas hoy. Sí. Que tiene como 800 años y tiene un nene chiquitito.
0: Exactamente.
1: Muy chiquito.
0: Sí.
1: Bueno, nadie dice nada, ¿viste? Incluso dice, ah, mirá qué capo tiene, ¿viste?
0: Bueno, ahí está con el prejuicio sobre la mujer.
1: Lo que sí es cierto también es que la mujer, la mamá, tiene que estar, es mucho más relevante en la vida del hijo que el papá, ¿no? Entonces... Sí. Esto que vos decís cobra más relevancia, creo.
0: Claro,
1: o sea,
0: porque en definitiva la mujer es la que pone el cuerpo en los primeros años de,
1: claro.
0: de la maternidad. Y bueno, y uno dice, che, a los 62 es como que estás preparada. Obviamente es puro prejuicio, porque hay mujeres que a los 30, bueno, ¿cuántos bebés han sido abandonados, ¿no?
1: Así es.
0: O dados en adopción, porque realmente madres muy jóvenes. Digo, hay una edad para ser madre, porque ahí es donde se abre toda la controversia, ¿no? ¿Por qué esto que decís vos que es clave? ¿Por qué nos asombramos frente a la edad de la mujer y no a la edad del hombre, ¿no?
1: Sí.
0: Esto quizá porque obviamente la figura materna toma mucho protagonismo.
1: Sí,
0: ¿no?
1: Yo creo que esto va más allá de lo cultural, ¿no? O sea, la naturaleza hace que tanto la mamá como el hijo tengan que estar muy juntos en una primera etapa. Y bueno, nada, es un poco lo que vos decís. Ella va a alcanzar una edad de vejez, uh-huh. Con su hijo todavía bastante chico en edad. Entonces,
0: claro. Igual es increíble porque, bueno, es una mujer de San Nicolás, obviamente que después de su menopausia, ¿no? Obviamente no era, más allá de que, bueno, hay mujeres que no están en la menopausia, son jóvenes y no son fértiles. Bueno, como que corría con todas las de perder,
1: claro,
0: ¿no? Porque
1: claro.
0: era una persona que ya había atravesado la menopausia y ya no era fértil por la vida misma, ¿no? No por un problema. Sin embargo, recurrió a este tratamiento de fertilización asistida. El embarazo llegó a término, tuvo un embarazo muy sano y nació su hijo David mediante una cesárea justamente para no someterla a todo lo que es el esfuerzo de un parto natural, por así decirlo, y tanto la mamá como el bebé evolucionaron favorablemente. Ella es una persona que no está en pareja, está sola, tenía ese deseo pendiente de ser mamá, tiene obviamente a toda su familia, tiene a hermanos, tiene a primos que la apoyan.
1: Claro.
0: Pero bueno, abrió como todo un debate.
1: Un debate,
0: ¿no?
1: Sí, yo lo escuché en radio, había opiniones encontradas al respecto, pero bueno, más allá de todo, creo que para ella hay que decir la verdad, yo la vi en distintos medios,
0: sí.
1: parece mucho menos edad de la que tiene.
0: Así es, así es. Y esta cuestión, ¿no?, de que nos está pasando en la sociedad hoy en día, que las mujeres en general, siempre hablo en general porque hay 7 millones de excepciones, pero también hay una postergación de la maternidad en pos de proyectos, que está perfecto.
1: Sí,
0: yo
1: sí.
0: lo veo bárbaro, porque antes, qué sé yo, las mujeres era como que el objetivo más tenía que ver con ser mamá, con casarse,
1: sí.
0: ser mamá, y ahora priorizan sus carreras, su crecimiento personal, y
1: sí.
0: quizá está postergado hasta los 40, 50 años la maternidad, ¿no? Entonces, digo, bueno, los 62 quizá uno no lo piensa por un tema fisiológico. No por pero bueno, todos los prejuicios que caen sobre eso siempre caen sobre la mujer, ¿no?
1: Sí.
0: Porque el tipo que sea padre a los 50, ay, qué copado, sí,
1: claro,
0: bueno.
1: Claro, decís, mirá el viejo, qué grande todavía.
0: Es que el hombre se ve bien como el envejecimiento del hombre. El envejecimiento de la mujer es distinto.
1: Sí, qué sé yo. Yo te digo, hay un límite de todos modos. Yo creo que cuando lo ves a Cormillot...
0: es un montón para mí,
1: decís,
0: es
1: para
0: mucho.
1: Mí, viste, con todo el respeto que me merece... La mujer, bueno, está bien, está casado con una mujer joven, ¿no?
0: Sí.
1: Pero bueno, no sé, qué sé yo. Es un tema en el que no hay que meterse porque es un tema de cada uno, que cada uno decide, ¿viste? Tampoco hay que hacer juicios al respecto.
0: No, lógico,
1: ¿viste?
0: Lógico.
1: Pero también el tema del egoísmo es muy cierto, ese detalle, ¿no? Esa beta, esa faceta que vos decís... Porque no se trata de la vida de uno solamente, se trata de la otra persona que también estás trayendo al mundo, ¿no es cierto?
0: Claro, sí, sí, en qué contexto lo traes y bueno, qué sé yo, puede ser que a los 20 años va a tener una mamá de 82 y bueno, Sí, uno siempre dice, ¿no? Siempre los mejores pronósticos de vida. Pero bueno, qué sé yo, también uno dice, a ver, a mí me pasa siendo hija única. Digo, ay, qué lindo hubiera sido tener un hermano. Pero viste, hay hermanos que capaz no sean pelota.
1: Sí,
0: y es lo mismo que si fueras hijo único.
1: Seguro.
0: Entonces, quizás, viste, qué sé yo, también tenés, hay gente súper joven que se te muere tu papá o tu mamá súper joven también. No tiene que ver tanto, a veces uno prejuzga por la edad y hay un montón de cosas que te pasan de joven que quizás uno dice, no, te va a pasar más adelante y te toca vivirlo. Me puse muy filosófica, ¿vale?
1: No, pero está muy
0: pero
1: bien,
0: bueno,
1: está
0: un poco
1: bien pensar
0: sí,
1: cada tanto en el programa.
0: Cada tanto sí, cada tanto una reflexión. No está
1: así
0: mal,
1: es.
0: No está
1: así
0: mal.
1: Así es, hacer algo de introspección o de así de pensamiento está bueno. Fati, bueno,
0: sí.
1: Y no sé si tenés alguna otra noticia, si no te cuento yo
0: dime.
1: Hablando de juicios
0: sí.
1: Que estábamos diciendo, es todo un capítulo de coaching, algún día lo podemos tratar.
0: Por favor.
1: La que está siendo víctima de juicios y grosos en todas las redes sociales es Ariana Grande.
0: Sí, así es, porque no se le está viendo bien de salud, ¿no? Físicamente.
1: Sí, a ver, los comentarios son de todo tipo. Ella dice que está mejor que nunca, que la imagen que se veía antes de ella en realidad era la imagen cuando ella no estaba tan sana, que estaba un poquito más rellenita, tenía su color de piel normal, viste que ahora está toda maquillada como de un color muy claro, muy iluminada.
0: Sí.
1: Y bueno, dio que hablar de todo. Yo creo que acá es otra reflexión, ¿no? Que quería hacer un poquito al aire con nuestros amigos y contigo. Es el tema de cuando nosotros, del morbo este, ¿no? Que surge. Porque hay, a ver, yo viste, uno ve Instagram y detectás a veces como hasta un cierto, casi te diría, ganas de que le pase algo, ¿viste? En la
0: sí,
1: gente.
0: Sí, el, o sea, morbo que querés que esté enferma.
1: Claro.
0: Parecería que la gente
1: claro.
0: busca eso.
1: Ah, viste, yo te dije, le iba a pasar algo, ¿viste? Qué sé yo, estaba demasiado flaca, todo lo que crea. En realidad creo que merece atención por el tema de los ejemplos a dar, ¿no es cierto? Porque ella es una persona pública y Ariana Grande, en realidad, si vos te pones a pensar, como cualquier otro personaje muy famoso, es su público, ¿entendés? Es
0: claro.
1: las personas que la siguen. Entonces, en ese sentido, la imagen que ella da y la responsabilidad que ella tiene como persona pública es muy importante, es muy grande. Entonces, creo que en ese sentido este tema cobra relevancia, el tema de la extrema flacura que está teniendo en este momento.
0: Claro, y ella está diciendo encima que está en su mejor momento.
1: Y ella dice que está en su mejor momento. Está haciendo videos que son un tanto distópicos, muy violentos. Hizo su último video de su última canción que se llamaba Petal, en la
0: sí.
1: cual ella asiste a una suerte de jurado que no la selecciona y ella con una motosierra les corta la cabeza a todos, termina toda manchada de sangre.
0: Apa.
1: Una cosa muy loca. También anunció que se va a tomar como Britney Spears, ¿viste?
0: Sí.
1: Anunció que Britney Spears anunció el final de su carrera, pero ella dijo que se va a tomar un parate y su representante dijo que va a tomarse una pausa después de años de trabajo y lo que él definió como cansada de estar en el escrutinio público constante.
0: Claro.
1: A cuento de esto que estábamos diciendo.
0: Sí,
1: ¿no?
0: Sí, sí, totalmente. Porque eso además desgasta mucho. Y esto de la exposición pública, ¿no? ¿Hasta qué punto decir? Porque, a ver, uno está bien, ella es cantante, hace música, pero todo viene relacionado. Tu exposición es inevitable.
1: Sí.
0: Es inevitable y eso no lo puede manejar cualquiera.
1: Sí.
0: Creo que tenés que estar muy acompañado, tenés que tener mucha fuerza mental de alguna manera, muy sostenida, muy contenida. Y sobre todo siempre caemos en lo mismo y creo que viene también a colación de lo que hablamos recién. Y tiene que ver con también ese ojo puesto en el cuerpo femenino, ¿no? Siempre, porque a un tipo cuando se lo juzga tanto por el cuerpo,
1: sí.
0: o lo veo enfermo, obviamente que hay casos, repito, siempre hay excepciones, pero digo, siempre es a la mujer, ¿no? La que,
1: sí.
0: la que quizá está más juzgada con respecto
1: sí.
0: al cuerpo y tiene mambo con el cuerpo.
1: Exacto, porque hay otra realidad, esto que vos decís es muy cierto. No es tan común ver a hombres con ese tipo de desarreglo,
0: de trastornos,
1: ¿me entendés? De trastornos,
0: claro.
1: ¿entendés?
0: No quiere decir que no los tengan,
1: no,
0: obviamente
1: no, seguro.
0: Que hay hombres
1: sí,
0: con trastornos.
1: Y tienen otros trastornos, tal vez tienen alcohol, ¿viste? O drogas, qué sé yo.
0: Pero el tema del peso.
1: El tema del peso culturalmente en la mujer, y vos sabés que se había relajado el tema de esto de estar tan delgado, y ahora parece que cobró nuevamente vida. Incluso Charlize Theron fue criticada porque estaba extremadamente flaca, dicen que está tomando Ozempic o alguna de esas drogas.
0: Sí, sí.
1: Y bueno, en el caso de ella, de Ariana Grande, incluso hay quienes hablan de una suerte de desequilibrio psicológico sucedido a partir de Wicked, cuando hizo Wicked, que ella interpretó a Glinda, una suerte de hadita, para la cual le habían pedido que baje de peso, se maquillara muy...
0: Encima ella de por sí es una persona delgada.
1: Chiquitita,
0: muy chiquitita, y encima le pidieron que baje de peso.
1: Claro, y bueno, y se la vio, parece ser, en un par de eventos posteriores a Wicked y que no tenían nada que ver con esa obra. En la cual ella caminaba en puntitas de pie.
0: Ah, y como que se quedó en el personaje.
1: Como se quedó en el personaje. Y dicen que habría una suerte como de refugio psicológico de ella en ese personaje, como una suerte de falsa seguridad. Y bueno, de hecho, se sigue maquillando igual. Vos viste que está maquillada siempre muy iluminada, súper flaquita, cada vez más flaquita. Sí. Y bueno,
0: igual,
1: nada.
0: Bueno, tiene un medio un mambo, ¿no? Si se quedó atada al personaje.
1: Por supuesto,
0: digo, hay como todo un desequilibrio que no puede salir de ahí.
1: Nadie sabe si es cierto, pero se habla un poco de eso, de que sucedió a partir de ese momento. Entonces, nada, yo creo un poco que hay que tener cuidado, ¿no? Cuando uno tiene este tipo de preponderancia en el público, como es el caso de Ariana Grande.
0: Siguen muchas chicas jóvenes que también están en un proceso de aceptación de su cuerpo. Digo, hay un montón de cuestiones que hay que tener en cuenta y lo tienen en el acceso. Los comentarios son... A veces las cosas que uno lee en redes no lo puedes creer y uno ya te hace mal y uno ya tiene como una formación hecha.
1: Claro.
0: Imagínate a las pibas que recién se están como tratando de ver qué hacen de su vida, de aceptarse el cuerpo, es re complicado.
1: Sí. Así es, yo creo que la pregunta que hay que hacerse es hasta dónde llega el derecho del público a preocuparse por una figura famosa y dónde empieza una suerte de intromisión en algo que es tan personal como su propio cuerpo. ¿Y dónde empieza también la responsabilidad del protagonista? Lo que hablábamos antes,
0: claro.
1: Que llega a miles de personas con esa imagen y que, por supuesto, tiene un poder de influencia enorme, ¿no es cierto?

0: Así escuchábamos a Simple Minds con este temazo, Don't You Forget About Me, una canción publicada el 20 de febrero de 1985. Hoy estamos ochentosos con
1: sí,
0: la música.
1: Sí, pero un grupazo, vale la pena ponerlo cada tanto. Simple Minds, contemporáneos de YouTube, te decía en off. Y que fue injustamente opacado por ese grupo, porque realmente
0: es
1: un grupazo. La verdad que a mí me encanta.
0: Pero bueno, a veces ser contemporáneo, como ser contemporáneo de los Beatles, es como, viste, quizás hay bandas que son extraordinarias, pero bueno, el boom de los Beatles se los comió.
1: Sí, tal cual, eclipsado. Bueno, Fati, estamos disco ahora, nos fuimos más atrás
0: sí,
1: todavía.
0: Por supuesto, más atrás. Hoy estamos en cualquier momento.
1: Esto que escuchamos es Delegation, un grupo de los de negros, digamos, muy bueno, de los años 70, totalmente 70.
0: Sí, bueno, nos falta 60, en cualquier momento sale.
1: Así es.
0: Bueno, seguimos con casamientos, porque yo tengo un casamiento que se hizo efectivamente, no es algo que... Bueno, ¿qué va a pasar en un momento dado? Okay. Se casó Cristiano Ronaldo y Georgina.
1: Ah, mira.
0: Pero lo hicieron en secreto.
1: Ok.
0: Y de manera completamente diferente a lo que todo el mundo esperaba. Uh-huh. O sea que desconcertaron a la gente. Este martes 11 de agosto, la pareja contrajo matrimonio en una ceremonia privada en Portugal después de meses de rumores sobre el lugar, la fecha, las características. Ellos habían tirado cualquier fruta. Y la gente veía que no era invitada. Dijeron, che, van a hacer tremenda fiesta en otro lugar. Se especulaba, era info que ellos tiraban.
1: Mirá.
0: Y 2.000 personas supuestamente iban a estar invitadas a la fiesta, de las cuales deben haber recibido la invitación 100.
1: Mirá.
0: O sea, 2.000 personas dijeron, che, puede ser. O no sé si lo pensaron o si realmente ellos dijeron, che, nos casamos.
1: Claro.
0: Y después fueron completamente desconcertadas porque de un momento al otro dijeron, ¿cómo? Y ellos publicaron que se habían casado. Bueno, otra cosa importante que quiero también destacar en este caso, que justamente durante estos últimos días también fue muy criticada Georgina, que es argentina, la actual esposa de Cristiano. Ellos tienen 5 hijos, eso comencemos, ¿no? Entonces esta mujer puso el cuerpo para tener 5 pibes,
1: okay.
0: Eso para empezar. Y... bueno, el tema es que ellos, bueno, fueron fotografiados en un yate, bueno, esa vida maravillosa que llevan de dinero y bueno, y se la mostró en bikini, ella totalmente al natural, bueno, la destrozaron en las redes, que tiene celulitis, que está gordita, claro, vos viste lo que es Cristiano Ronaldo, ¿no? Que es muy obsesivo con su cuerpo,
1: sí.
0: Un tipo muy entrenado, bueno, nada, es su profesión. Y ella es una mina común, ¿entendés?
1: Claro.
0: Que no tiene por qué ser deportista, porque tiene un cuerpo común,
1: mamá
0: se relaja.
1: Mamá de 5 hijos.
0: Mamá de 5 hijos, bueno, la destrozaron.
1: Mal, ¿no? Mal.
0: Mal. ¿Y sabes siempre de dónde viene? Siempre no. En la mayoría de las veces viene de las propias mujeres. Digo, a mí lo que me llama la atención es cómo nos hacemos bolsa entre nosotras.
1: Sí.
0: A veces tenemos que estar unidas. No tenemos que tirarnos tanto así, tanto a matar. Pero bueno, así que, chicas, relajemos con el cuerpo. Aparte, si vos la ves, ni siquiera. O sea, vos decís, critican a esta chica, entonces, ¿qué queda para el resto, no?
1: Tal cual.
0: Obvio, no tienen lo mazo que uno espera. Yo qué sé, no es Antonella Roccuzzo. Yo qué sé, pero bueno, Antonella Roccuzzo se quiso hacer todo. Antonella no era así. Ay, sí. Estoy enojada, ¿eh?
1: No, está bien. Reflexionaba mientras vos hablabas un poco sobre el poder de las redes, que puede ser muy bueno, pero también pésimo, ¿no?
0: Claro.
1: En ese sentido, dar lugar a sentimientos feos como la envidia. Porque, a ver, detrás de todas esas observaciones, todas esas críticas descarnadas, se esconden algunas emociones que no tienen nada de positivo, como la envidia.
0: Por supuesto. Y yo decía, quiero aclarar, digo de Antonella. Antonella, o cualquier mujer que se quiera poner lolas, entrenar, estar divina, hacerse tratamientos, que lo haga si le hace sentir bien.
1: Sí, tal cual.
0: Y la que no quiere, está bien también.
1: Exacto.
0: Entonces, a eso voy, que cada una elija, o cada uno elija lo que quiera hacer con su cuerpo y que no sea juzgado. Yo qué sé, es horrible.
1: Así es, así es. Fati, bueno, para terminar, te tiro una de un minuto nomás, porque está haciendo mucho frío en la ciudad de Buenos Aires.
0: Sí, ¿qué pasa? Un invierno muy polar.
1: Sí, y bueno, queríamos pasar un número al aire, que es la línea 108, que teóricamente es para auxiliar a estas personas que se encuentran en situación de calle. Vos sabés que ayer fui a Caballito por delante de una iglesia. Y me llamó mucho la atención la cola, 2 cuadras, Fati, de cola de personas que estaban esperando para que les dieran de comer en el comedor de la iglesia. Algo realmente que me llamó mucho la atención y que es paradigmático de los momentos que estamos viviendo. Y bueno, hablamos también con el jefe, el ministro de Desarrollo Urbano de la Ciudad de Buenos Aires, que se llama Gabriel Raida, y dijo que en ese número, bueno, se puede llamar y el gobierno de la ciudad asiste a estas personas, las lleva a un parador, hay 60 paradores en la ciudad de Buenos Aires, y bueno, en esos lugares se les brinda alojamiento. También una invitación nuestra a ser generosos, ¿no?, con estas personas, cuando vemos a alguien así, acercarles algo de comer, ofrecerles un abrigo, qué sé yo, nunca está de más y realmente puede significar para ellos la diferencia entre pasar una noche de miércoles y por lo menos estar un poquito
0: abrigados. Esto de tenerlos en cuenta y no ignorarlos, ¿no? Porque creo que una de las cosas que más duele es ser ignorado. Y como para cerrar, a mí también me llamó la atención porque el otro día por Avenida Corrientes cada vez más veo estas camionetitas del gobierno de la ciudad de personas en situación de calle que se dedican a eso, y es impresionante cómo se multiplicaron. En este caso lo vi en Avenida Corrientes, pero estimo que es por toda la ciudad.
1: Yo lo veo a diario cuando voy a trabajar en la estación de Retiro, bueno, ni hablar en Constitución, etcétera.
0: Así que bueno. Muy bien, y hemos llegado al final. Sí, ya son 4 minutos para las 6 de la tarde, tenemos que entregar. Bueno, feliz de que hayas vuelto,
1: yo
0: amigo,
1: también,
0: muy
1: Fati,
0: contenta
1: aquí contigo nuevamente.
0: De volver a compartir el aire. Gracias al Lobo por siempre ponernos al aire, porque sin él no estaríamos al aire,
1: así
0: definitivamente.
1: Es. Y la ayuda que nos da todos los
0: por
1: días.
0: Por supuesto, hoy nos hizo la ayuda a memoria. Así que bueno, nos encontramos y por supuesto a ustedes muchas gracias por estar siempre. Nos encontramos el próximo viernes a las 5 de la tarde por Radio Éter en lo que queda del día.
1: Un beso enorme a todos.

0: ustedes que son padres de familia.
1: Buenas tardes, señoras y señoritas. Aquí está el DJ Héctor Bonifacio Echeverría Cervantes de la Cruz Arroyo Rojas. Esta es la radio que sacó a toda la estación donde el rock vive y no muere. Vamos a escuchar un par de temas de Queens of the Stone Age. Primero vamos a escuchar First It Giveth. ¡Qué música impresionante, temible y verdaderamente ahora! Van a ver, aquí va, aquí va, aquí va, aquí va.

Bueno, mi nombre es Alexis Lauge y les voy a contar una historia muy random sobre lo que sucedió en la semifinal después de la semifinal del partido de Argentina-Inglaterra. Resulta que yo estaba muy tranquilo en la casa de un amigo, todo íbamos festejando, la verdad que la pasamos muy bien. Me estoy yendo para mi casa y me dieron ganas de tomar un helado. Me estaciono, me voy a tomar un helado, vuelvo, me termino de comer el helado y arranco. Resulta que en la esquina me agarra el semáforo y había 4 hinchas de Platense festejando en la esquina. Hasta que uno se me acerca, de una manera así muy, muy jede, y era vamos Argentina, vamos Argentina, yo tocando bocina, vamos Argentina, todo bien, quedó. Abre el semáforo, me voy, doblo, cuando doblo veo a este muchacho jediento, acercándose a mi auto, corriendo, y de repente, ¿qué hace? Se me para al lado y me tira una lata de birra, la cual me pega en la cara, esa lata de birra, rebota dentro del auto y me manchó todo el auto. ¿Yo qué hago? Veo rojo. Estaba sacadísimo. Como estaba a 2 cuadras de mi casa, digo, voy a estacionar, no voy a hacer cagada, no voy a arriesgar a que me rompan el auto. Pero estos giles van a estar festejando ahí todavía. Entonces, ¿qué hice yo? Me fui, estacioné y volví al lugar a donde estaban estos festejando. Resulta que cuando voy caminando por la avenida Maipú, veo que vienen 3, no 4. Faltaba el que me tiró la lata de birra. Increpo a los 3 y les digo, loco, ¿dónde está tu amigo el que me tiró la birra? Porque me tiró una birra y lo voy a estropear. Y si ustedes no me dicen a dónde está su amigo, los estropeo a ustedes 3. Resulta que los muchachos me decían que no sabían nada. Entonces, ¿qué hice? Le saco la bandera de Platense a uno. Le dije, van a tener que reaccionar de alguna manera. A todos estos estaban anonadados, no omitían palabras. Me dio pena, porque era más chico que yo, más bajito, entonces les devuelvo la bandera. Y les dije, si ustedes, yo sé que son del barrio, si ustedes los veo con su amigo, cobran los 4. Bueno, los dejo ir. Se fueron. Cuando se van, yo los sigo, porque obviamente estaba con la sangre en el ojo, no me iba a quedar con eso. Yo quería saber de dónde eran. Bueno, resulta que los encuentro a la vuelta de mi casa, los muchachos, hablando contra la pared. Entonces dije, ahí está el Gil que me tiró la birra. ¿Qué hago? Voy, me acerco de forma muy, o sea, queriendo estar tranquilo, pero no. Me cruzo la vereda y cuando me cruzo la vereda le digo a uno de los pibes, le digo, che, ¿no era que no sabías dónde estaba tu amigo? ¿Y qué hace este pibe? Resulta que sale de atrás de la pared y dice, ¿qué onda, amigo? No terminó de decir qué onda, amigo, que ¡pah! Le metió un cachetazo en la oreja, bien dado. Lo agarro de la remera, lo pongo contra la pared, le doy otro cachetazo al pibe, hasta que llega un momento que empiezo a ver rojo y para no lastimarlo, freno la situación. Entonces, ¿qué hago? Al frenar la situación, le explico todo esto, que por qué hizo eso. Yo estaba, la verdad que estaba muy enojado, muy caliente estaba. Y entonces el pibe me empieza a pedir disculpas, que hace un año que el padre falleció, que estaba muy en una. Entonces digo, bueno, pará, a ver, el pibe me está pidiendo disculpas, se equivocó, todos cometemos errores. Entonces le dije, bueno, pero vos vas a tener que solucionar este tema. Bueno, ¿qué hizo él? Tanto con sus amigos, me limpiaron el auto. Mientras me limpiaban el auto, nos pusimos a hablar, todos nos empezamos a conocer un poco más, porque encima éramos vecinos. Queda todo flama. Dejan el auto completamente limpio. ¿Y yo qué hago? Bueno, quedó ahí la situación. El lunes, cuando empezamos a cursar, resulta que en la puerta viene un chabón que yo lo tenía de vista, pero no sabía quién era. Me dice, hey, loco, ¿qué onda? ¿Todo bien? Y yo lo saludo todo recopado. Entonces, hola, ¿cómo andás? Che, ¿y vos qué estudias acá? Y yo estudio periodismo de partido. ¿Vos? Yo hago locución. Ah, bueno, listo, joya, che, tengo que entrar a cursar, dale, listo. Entra a cursar y cuando yo estaba con mi compañero Guido, hago 10 pasos y le digo, Guido, ¿viste el pibe que me saludó? Sí, era uno de los de Platense, o sea, cursamos, o sea, compartimos facultad, por suerte a ese no le pegué, pero al amigo sí, le sacudí lindo y bueno, la verdad que lo volvería a hacer, porque a los giles hay que curarlo, no queda otra.

0: Muy buenas noches, mi nombre es Matías Cabrera y hoy les voy a contar una historia de la final de Racing en Paraguay. Resulta que me había separado hacía muy poco, estaba destrozado anímicamente y no se me ocurrió mejor idea que viajar a Paraguay solo a la final de la Sudamericana de Racing. Lo loco de todo esto es que los pasajes de avión directo salían una fortuna, entonces decidí viajar primero a Iguazú. De Iguazú me tomé un colectivo de 6 horas, lo más paraguayo que viví en mi vida, literal, hasta llegar a Asunción. Me tomé un avión de acá de Buenos Aires, llego a Iguazú, paso el día ahí, almuerzo, ceno, listo, llega la hora de irse a Paraguay. Cruzamos en un remis con 2 chicos que había conocido. En ese remis todos vestidos de Racing a las 2 de la mañana, muy turbio. Para hacer la corta tenía un porro en la billetera. Y resulta que nos frenan en la triple frontera. Teníamos que pasar primero por la frontera de Brasil y luego por la de Paraguay. Lo más gracioso de todo es que llegamos a la frontera, nos hacen bajar la ventanilla, nos piden los documentos, qué sé yo, y estaban parados 5 gendarmes brasileros con las armas las más largas del universo. Nos miran, pase, dice, bueno, perfecto, respiramos la primera, listo. La cuestión de la historia, esperando el colectivo, llega 4 de la mañana, cambiando pesos por guaraníes en la estación, todo muy turbio. Una persona que tenía una cantidad de billetes, iba con una valija de billetes cambiándola a la gente, 4 de la mañana, gente. O sea, había 3 personas adentro, vendían chipa. Bueno, la cuestión de la historia es que cuando nos subimos al bondi, digo, bueno, listo, ahora voy a dormir, todo lo que no dormí hasta ahora, qué sé yo. El bondi frenó, yo creo que más de 70 veces. Frenó en cada pueblo que se podía frenar, frenó. Se subían a vender. Yo dije, bueno, me voy a sentar abajo en el fondo, ¿viste? No tan cerca del baño, por el olor a mierda, ¿viste? Y todas esas cosas. Chipa, sopa paraguaya, chipa vaso, media,
1: parlante auriculares, cargador portátil.
0: A la mierda, el hijo de puta que vendía media y cargador portátil, o sea... Insisto, lo más paraguayo que vi en mi vida. Después de todas esas frenadas, llegamos a Paraguay. Un calor de la reputa madre, tremendo, tremendo, tremendo. O sea, conozco Misiones y el más calor que viví en mi vida fue este lugar. Bueno, la cuestión es que tuvimos que hacer un tiempo para llegar a la cancha. Entrábamos todo bien, el sol era abrasador, la gente de los alrededores... le daba agua con manguera, agua con balde, te dejaban pasar al baño porque no se podía respirar. A todo esto no me tomé ni una cerveza, porque si vos te agarraban y tenías 0,01 de alcohol, no te dejaban entrar al partido, una poronga. Me entré, bueno, qué sé yo, me bañé 5 veces en el baño de la cancha, una locura, o sea, me bañé literal de pies a cabeza, estaba empapado. Y resulta que en un momento ya, bueno, obviamente íbamos ganando, qué sé yo, todo bien. Martirena tira un pelotazo a la tribuna, salto para atajarlo. Cuando caigo, me doblo un dedo. Digo, uy, me doblé un dedo, qué sé yo, listo. La cuestión, me saqué un dedo gordo de lugar, lo tenía arriba de la planta del pie. Me tuve que acomodar el dedo, o sea, 2 veces. Primero el dedo, después la falange. Moví el dedo, listo, está funcionando, cerré, qué sé yo. No les quiero imaginar lo que fue la vuelta, el festejo. Me tomé 700 millones de birra, me fumé todo, me comí todo, qué sé yo. Y después tuve que hacer ese mismo colectivo que ustedes escucharon al principio, lo tuve que hacer de vuelta. En síntesis, uno de los mejores viajes de mi vida, obviamente porque fui a buscar la Copa Paraguay, con 5 o 6 anécdotas que les conté hoy. Yo soy Matías Cabrera y esto ha sido la vez que tuve que viajar a Paraguay solo y hecho mierda. Buenas tardes.

Buenas tardes a todos, mi nombre es Aaron Salter y hoy les quiero contar una historia de cómo conseguí una entrada para el Mundial para Argentina a Cabo Verde. Para los que no saben, en todos los mundiales, un día antes de los partidos de Argentina, se hace el famoso banderazo, donde la gente se junta, la gente de Argentina que está ahí por la ciudad, se junta a hacer el famoso banderazo, a tomar algo, a alentar. No, con mi papá no teníamos entrada para ese partido con Cabo Verde, que fue el viernes 3 de julio, porque los precios para esas ventas estaban muy caros, de $3,000 para arriba, algo que para dos personas no íbamos a pagar. Mi papá se levanta ese jueves anterior, jueves 2 de julio, y me dice: hoy en el banderazo vamos a conseguir una entrada, al menos para mí. Y fuimos al banderazo, un mini adelanto, así fue. Lo que hicimos fue llegar. Al principio nos encontramos con gente de Boca que nos preguntó: ¿ustedes son hinchas de Boca? Le dijimos: sí, listo, vengan, coman con nosotros, tomen con nosotros, hagan lo que quieran. Así que nos unimos a ellos. A las 2 horas, así entre tantos canales que nos preguntaban, nos hacían entrevistas, pudimos encontrar a este chico Ezequiel, un influencer en Instagram, que estaba con un convenio con Didi, que si tenías en el último mes 3 viajes con Didi, con la aplicación, participabas para ganarte una entrada para el partido con Cabo Verde. Bueno, justo mi papá, como habíamos estado en México 2 semanas antes, habíamos hecho esos 3 viajes, así que participamos del sorteo. Está bueno resaltar que mi papá acá en Capital tiene auto, así que acá no usábamos Didi. Así que en México, al usar esos 3 viajes, participamos del sorteo. Listo. Después nos fuimos también, seguimos ahí con el banderazo, cada uno siguió con la suya. Me perdí de mi papá en un momento. Y me llama, y yo no tenía el celular en silencio o no lo escuchaba por tanto ruido que había en el banderazo, la gente alentando, cantando. Cuando veo el celular tengo 10 mensajes de él, 5 llamadas perdidas, y me dice: acércate ya donde nos encontramos con este chico Ezequiel. Listo, fui corriendo. Cuando fuimos nos encontramos con la noticia de que nos ganamos la entrada. Me gané la entrada. Lamentablemente él no pudo ir porque fue una sola entrada. Pero bueno, su sueño también era que yo pueda ir a la cancha a ver a la selección en un mundial. Todo esto era ir a la cancha con ese chico Ezequiel, que yo lo sigo hace bastante, un influencer, y con Tommy, también otro influencer que participa en un programa de

Buenas, ¿cómo andan? Buenas tardes. Bueno, me presento, soy Agustín José Fenoy. Y nada, voy a comentarles más que nada acerca de la fecha de cuando fuimos campeones del mundo. La Argentina obviamente ganó su tercera estrella. En ese momento, cuando ni bien ganó, me acuerdo que salí a festejar ahí por el centro de Ramos Mejía. Y posteriormente, el lunes cuando estaban por llegar los jugadores, justo estaba trabajando en un local de ropa. En ese momento era uno de mis primeros trabajos luego de haber salido de la facultad, del secundario. Y de ahí recuerdo que el lunes mismo le pedí a la jefa si nos podía dejar a mí, a,

nuestros compañeros poder ir a alentar y a recibir a los jugadores, que bueno, obviamente en su momento decían que iba a llegar al obelisco, pero como se termina previniendo, era mucho más cerca en la Echeverría. Aún así, la jefa no dio el visto bueno, nos dijo que sí, que podíamos ir a festejar, así que obviamente nos volvimos locos. Me acuerdo, en su momento agarramos la mochila, nos calzamos con lo que teníamos. En su momento nos habíamos preparado y nos habíamos llevado un fernet ya todo preparado, como para diciendo, si no nos deja, ya está, hacemos faltazo ese mismo día y nos vamos igual, y no cobramos ese día, a la mierda, no pasa nada. Así que nada, agarramos las cosas, fuimos para Camino de Cintura, ahí en el Metro 1, tomamos, me acuerdo, el 130 hasta Retiro. Fue un gran viaje, largo viaje, la gente, una barbaridad había, nada, estaba totalmente pasada. Obviamente, recuerden que les estoy hablando de lo que es La Matanza, que yo me crié ahí, así que sé cómo es la gente, sé que está muy loca. Y olvídate, había gente que se colgaba de los techos de los colectivos. En un momento el colectivero tuvo que bajar, me acuerdo, cerca de Liniers, tuvo que bajar a uno que se había trepado desde la ventana hasta el techo. A todo esto con mis compañeros estábamos ya full escabeados, estábamos ya bastante tomados. Y de ahí, cuando llegamos a Retiro, me acuerdo que fue todo un tema porque el subtes andaban hasta ahí. Aún así nos animamos y fuimos a la línea D. Y ahí, olvídate, un montón de gente. Me acuerdo que nos lo tomamos y la cantidad era impresionante. Se habían subido todos al subte y no arrancaba porque la gente estaba saltando. Imposible que ande la formación. Desde ahí, obviamente, cada parada era un quilombo porque la gente no paraba de saltar. Obviamente, yo totalmente alcoholizado, hacía lo mismo. Con suerte, después de una hora más o menos estando en ese subte, llegamos ahí a 9 de julio y nos pusimos a caminar. Y la cantidad de cosas que vimos, gente metiéndose con todo lo que había, tomando, dejando un montón de botella de vino por cualquier lugar, gente ya drogada, toda hecha pelota. Por suerte el McDonald's no lo rompieron, pero aún así la gente estaba totalmente desaforada. Para mí fue una escena bastante increíble, porque de un lado fue como que es la primera vez que veo campeón a mi selección, y seguramente a todos ustedes les ha pasado. Pero sí, fue una locura el llegar a 9 de julio, llegar al obelisco, tocar el obelisco con la mano y escuchar ahí por el celular que estaban en la otra punta, que yo estaba mucho más cerca y que me hice un viaje reverendamente al pedo hasta el obelisco. Pero bueno, la imagen no la pierdo y para mí fue increíble con mis compañeros. Obviamente, la vuelta no la cuento porque fue imposible. Aún así, la disfruté un montón. Así que nada, eso fue el camino a lo que fue el festejo de cuando fuimos campeones. Muchas gracias.

Bueno, buenas tardes. Acá estamos en Éter. Soy Guido Valdés y hoy le voy a contar una secuencia sobre la semifinal de Inglaterra-Argentina, que se jugó el miércoles. Bueno, la secuencia arranca con ya descontrol. Se sabía que era un día complicado, que no iba a haber colectivo, que no iba a haber taxi. Así que decido de arrancar de temprano en un Uber. Ya el Uber que me tocó yo estaba medio en pedo, se notaba que estaba medio en pedo porque manejaba, estaba inquieto, intentaba sacar charla de cualquier cosa. Pero bueno, le saqué charla, me dijo que venía a Venezuela, que iba a parar en el medio del trayecto por si decían algo sobre la formación, sobre la selección. Así que nada, le dije que no había drama, que me deje lo más puntual posible antes del partido. Yendo para el partido, vimos cómo la policía arrestó a una banda de delincuentes ahí sobre el Abasto Shopping. Así que se sabía que el post partido, fuese lo que fuese, iba a ser un descontrol, porque la gente ya estaba descontrolada. Así que nada, durante el partido lo viví tranquilo, mucha euforia, mucho descontrol, porque bueno, es Inglaterra, siempre se le quiere ganar a Inglaterra, más que nada por las Malvinas. Así que después del partido ganamos, fuimos al obelisco claramente, descontrol total sobre la avenida Córdoba, Corrientes, gente en pedo, gente fumada, se te acercaban, te abrazaban, te querían sacar el alcohol, lo que estés fumando. Pero un buen ambiente, lindo ambiente, se disfrutó, la verdad. Lo peor iba a llegar cuando llegamos al obelisco, que era imposible meterse por donde vos quieras meterte, no se podía, estaba llena de gente. Pero logramos meternos entre la gente, entre la multitud, nos pusimos al lado del obelisco, al lado de las rejas. Y vimos una secuencia bastante extraña donde un nene, no pasará de los 12 años, se quiso trepar a la reja para pasar al otro lado del obelisco. Y tuvo un encuentro desafortunado donde se le tragó la pierna, literal, se le atravesó la pierna con la reja. Vino la ambulancia, tuvo que llamar, caer la ambulancia. No podía entrar la ambulancia claramente porque estaba descontrolada la gente. Así que vimos cómo entraron los panorámicos, los médicos hicieron lo que pudieron. No podían sacarlo porque estaba enganchada la pierna. Pero la gente como loca festejando que el nene se había enganchado la pierna en la reja. Pero después lo lograron sacar al nene, tiempo después, pero no podían sacarla de la ambulancia porque estaba una cuadra, dos cuadras me parece, pero no podían sacarlo. Tiempo después se armó un conflicto porque una banda, supuestamente Almagro, se había peleado con unos de Liniers. No sé por qué hacían los Liniers, o sea, es una zona lejana. Se habían peleado por una mina, porque no, la mina supuestamente tenía novio, pero se le estaba tirando en el medio del festejo a uno del otro grupo, Almagro. Entonces se agarraron a trompadas, como siempre en todo festejo de Argentina, siempre tiene que haber un conflicto, no es un festejo de Argentina, sino. Casi salgo yo en el medio, me confundieron con uno de la banda de Liniers. Les dije que no era de ahí, que era de otro barrio. Me dejaron de ir de pedo. Pero nada, fue una secuencia bastante divertida que me gustaría volver a vivir en caso de que Argentina salga campeón o gane un festejo así.

Muy, pero muy buenas tardes, tardes, noches. Les habla Guido Varela desde Radio Éter y tengo una anécdota para contarle, más bien un recuerdo de la infancia que mis compañeros me cargan un poco porque me dicen que soy medio reiterativo, quizás la conté varias veces, pero la verdad que es un recuerdo inolvidable para un joven Guido de unos 9, 10 años aproximadamente, que acompañó a su padre a jugar un partido de fútbol con un compañero de laburo. Recuerdo un 25 de diciembre de 2009-2010, no recuerdo, justamente de Navidad. Y le tocaba jugar con su compañero de laburo y bueno, se mandó al buffet a comprar algo para tomar. Y en el buffet había una canchita techada más exclusiva, digamos, ¿no? Y estaba jugando nada más y nada menos que Diego Armando Maradona, un papi fútbol con un par de amigos, algún que otro famoso que yo al ser chico no conocía, algún actor. Y puedes creer que viene la Claudia y dice, ¿alguno está para entrar? Me falta uno. Se lesionó uno. Luciano Castro se lesionó justamente. Y entró mi viejo en reemplazo de Luciano Castro a jugar un papi fútbol con Maradona. Increíble, yo con 10 años viéndolo de afuera no lo podía creer. ¿Qué hace mi viejo jugando a la misma cancha que el Diego? No lo puedo creer. Dice la leyenda que cuenta mi viejo que llegó a tirarle un caño al Diego. Yo no lo vi, la verdad que no lo vi. Elijo creer. Y supuestamente el Diego después se lo devolvió por la bronca del caño. También me cuenta mi viejo que el Diego, un enfermo, solo anécdota que te puede pasar con el Diego por medio. El Diego, luego de un golpe que sufre mi viejo, que empieza a sangrar, para el partido automáticamente y dice que por la regla FIFA tiene que salir el jugador cuando está herido y sangrando. No puede seguir el partido con el herido en cancha. Y así fue el paso de mi viejo por la cancha de Papi Fútbol con el Diego. Entró por Luciano Castro lesionado y salió sangrando porque no podía seguir jugando como dicen las reglas FIFA. Cosas que solo pueden pasar cuando está Diego Maradona presente en una cancha. Justamente un 25 de diciembre con 35 grados. Típico del Diego, sigue siendo un loco. Así que nada, esa fue mi anécdota de la noche. Espero les haya gustado y bueno, un abrazo al Diego y a mi viejo.

Buenas tardes, buenas noches a toda la gente de Radio Éter. Les habla Santiago Baray y en esta ocasión tengo una anécdota, se podría decir, de la infancia, donde nos tenemos que retomar al 2015. En el 2015 mi familia acostumbraba mucho a irse de vacaciones al país brasileño, Brasil. Íbamos a Florianópolis en ese entonces con la familia. En una de esas aventuras, en uno de esos hoteles, nos encontramos con una familia cordobesa, una banda de cordobeses, 80 cordobeses había en ese hotel de Brasil. Uno de ellos particularmente, la familia Sandri. Yo, primer contacto que hago con el hijo, Nacho Sandri, un amigo a día de hoy, es en la cancha de fútbol, un intercambio. Los dos, por suerte, hincha de San Lorenzo. No doy tanto hoy en día, pero bueno, los hinchas de San Lorenzo. Nos contactamos por el fútbol, nos hacemos amigos. Al año siguiente las familias coordinan para ir al mismo hotel nuevamente para volver a pasarla de la misma manera. Y al año 2016 es cuando por fin coordinamos para unas vacaciones aparte, distintas a lo que veníamos haciendo. Vamos a Búzios en ese entonces, vamos con la familia de Ignacio Sandri, tenía al papá Fabián, a la mamá Lorena. En ese entonces vamos a Búzios en un hotel a la costa, una o dos cuadras de la playa. Y a 50, 60 metros, un ambiente casi paradisíaco para lo que es el fútbol de Brasil, que es una canchita, fútbol 5, totalmente dañada, pozo, arena, que te caes y te raspás para toda la vida. No nos dejaban ir, insistimos, una, dos, tres, cuatro veces, jugábamos en la playa, nos conformábamos con eso, hasta que un día los padres se fueron, digamos que a cenar, y nos dejaron en total libertad, así que decidimos con mi amigo Ignacio Sandri irnos hacia la canchita. Estuvimos prácticamente toda la tarde, de 6 de la tarde a 8 de la noche, cuando a eso de las 7 y media llegan una dupla brasileña de no más de 50 kilos cada uno, con toda la furia. Jugamos un 2 contra 2, 20 minutos de partido, nos pegaron un baile escandaloso, no la vimos ni cuadrada. Pero en un momento, cuando sucede lo que les vengo a contar, uno de los chicos brasileños le dice algo que por supuesto no entendí a su amigo, no sé qué, se va corriendo. Pero con una flecha, desaparece. Dos segundos después, el compañero mira por un costado, mira para el otro, se va corriendo, también desaparece. Quedamos, ¿viste? ¿Qué pasa todo? No sé. Miramos. Uy. Sirena de la policía, acá en 5 patrulleros, la casa de enfrente, bajan con un martillo, tiran abajo la puerta, empiezan a escucharse gritos, tiros, no sé qué pasa. Salen de a 10 personas encapuchadas abajo, los arrestan, los tiran al piso. Todo el barrio, viste, todo el barrio viendo, ya la cancha estábamos los dos, la pelota ya no sabía dónde estaba, le estábamos viendo traer la reja así. Estamos viendo 5, 10, 15 minutos, todo el arresto, todo un quilombo bárbaro. En un momento mi amigo Nachito me toca el hombro, no le di mucha bola. 5 o 6 segundos después me di vuelta, lo veo en la puerta del hotel, ya se va corriendo, desaparece, y yo digo, ¿qué pasó, loco? No sé qué, ¿viste? Miro un poquito después, miro a la izquierda por la calle, se avecinaban 5 o 6 sombras no muy cariñosa, que parecía que venían a hacer un quilombo bárbaro. Botella rota, arma filosa, no muy cariñosa, no muy apetecible seguir ahí. Y no, como nos contaron una vez acá en mismo esta escuela, una nota de Andrés Burgo, Voltes el viento, los 60 metros más rápido de toda mi vida. Jamás en mi vida corrí tan rápido como en ese momento. Después, cuando nos encontramos, nos hablábamos, nos reímos. Al día siguiente la calle era un caos, estaba todo un desperote, toda basura. Pero en contexto es eso, la historia. Esto fue mi anécdota, si se quiere, para Radio Éter, 19:50 de la tarde, Santiago Baray. Nos vemos en la próxima.

Buenas, buenas, ¿cómo están? Otra vez, otra tarde en Radio Éter. Acá Lucas Corbacho y seguimos con esta tarde-noche en anécdotas. Vamos a pasar con la primera vez que fui a comentar un partido de fútbol, ¿no? Ya que estamos en esta carrera. Y vamos a ir al principio. Yo arranqué a estudiar en 2025, pero en el 2024 yo soy mucho de ir a la cancha, seguido, a todas las canchas. Argentinos Juniors, Vélez, All Boys, River, el club del cual soy hincha. Y fui a ver a River de visitante contra Argentinos Juniors. Pude pasar a la zona de prensa, ahí medio colado, medio con mis contactos. Y en el medio de eso aparece un periodista que me vio que yo le pedía fotos a los jugadores de River. Y me dijo, ¿los podés llamar para pedir una foto? ¿Y me hacés la gochada a mí? ¿Yo los entrevisto? Y quedé en que sí, porque era yo tenía la foto, él tenía su entrevista, win-win. Después de eso tenemos, él tenía su programa, su canal de streaming, su radio para la cual hacía este contenido. Y yo decido mandarle un mensajito, che, voy a estudiar esto, a ver si necesita gente. No me contestó, no me dio ni pelota, hasta que en el año 2026, ya yo con un año de experiencia en la carrera, él sube que le faltaba uno para el fútbol 5. Y dije, es mi momento, voy a jugar al partido, trato de jugar lo mejor posible y le digo, yo estoy para comentar partido, para cubrir, para lo que necesites. Y así fue un buen partido. Y le gustó, seguimos jugando partidos y le dije, che, si seguís en el medio yo estoy para ir a comentar, para ir a relatar. Y me dijo, dale, te tengo en cuenta. Me pasó su número, hablé también con su pareja que manejaba el medio. Y ella es como la que estaba más metida, ¿no? Y arrancó la apertura 2026 y ya en la fecha 1 me llegó un mensaje. Che, ¿estás para ir a Tigre, Estudiantes de Río Cuarto? Sí, esa es la cara. No atrae mucho el partido, pero era la primera experiencia. A mí me quedaba, la verdad, bastante lejos. Yo estoy cerca de la Paternal. Ir hasta Victoria era un viajecito. Pero era una buena primera experiencia. Equipo de la A, entonces ya el partido era un buen nivel. Y dije que sí. Me tomé el 133 hasta Belgrano. Crucé la General Paz y me tomé el 230 que me llevó hasta Victoria. Lo esperé una hora y media. Tenía que coincidir con el mismo colectivo que mi compañera que relataba, yo iba a comentar. Y llegamos a Victoria. Tarde, pero llegamos. Y para hacer una primera experiencia estuvo buena. El partido salió 2-0. Gol de Barrio Nuevo y Jalil Elías, si no recuerdo mal. Lindo, lindo partido en cancha de Tigre que no conocía. No se veía mucho, la zona de prensa no es la mejor, he ido a varias después de esa y no está en el top, pero fue un gran partido, fue una gran primera experiencia para comentar, muchos, muchos nervios. Recuerdo esa tarde, mis padres no estaban en Capital y me recuerdo mandarle mensajes constantemente, no se escuchaba bien de audio, tuvimos varios problemas, pero estuvo bueno en sí, para hacer una primera experiencia, para hacer mi primer partido. Y lo bueno es que gustó en el medio. Entonces seguimos comentando hasta el día de hoy que estamos y que vamos a estar el lunes en Vélez Defensa y Justicia. Pero ese primer partido fue, vamos a verlo ahora como un inicio de una carrera y que esperemos que en el futuro dé sus frutos, ¿no? A pesar de estar nervioso, de no tener experiencia, animarse y comentar el partido.

Bueno, una de las anécdotas que más recuerdo fue más o menos en el año 2014, en septiembre, para una fiesta de la primavera. Yo soy de un pueblo de la provincia de Buenos Aires que se llama Puan, cerca de Bahía Blanca, y había un recital en esa fiesta de la primavera que hace siempre un pueblo que de allá de la costa que se llama Montehermoso, que festejan siempre el día de la primavera. Y yo desde muy chico soy fanático de la vela puerca y me enteré que ese año tocaba la vela en esa fiesta de la primavera para ahí en la playa. Entonces yo era menor de edad, le insistí a mi hermano, que es un poco más grande que yo y él era mayor, de que me lleve, de ir con él. Él aceptó. El tema es que no teníamos cómo ir. Entre una semana más o menos decidimos ir a dedo. Así que salimos de mi pueblo, de Puan, muy temprano, cerca de las 7 de la mañana, con él y con un amigo de él. Al principio fue bastante rápido que nos alzaran, porque entre los pueblos del sur de la provincia de Buenos Aires nos conocemos más o menos. Entonces al primer pueblo y al segundo y al tercero nos fue bastante fácil llegar, hasta que llegamos a Bahía Blanca, y de ahí de cruzar de Bahía Blanca hasta Montehermoso para llegar al lugar del recital, se nos complicó un poco. Estuvimos más de 4 horas ahí haciendo dedos y caminando varios kilómetros porque no podíamos llegar. Entonces, en el cruce de Punta Alta, nos paramos ahí. Justo pasó una camioneta y nos llevó a los tres, que ellos iban a tocar ahí, y nos llevó a los tres en la parte de atrás de la camioneta. Así que llegamos a Montehermoso, un poco cansados, sin comer. Tuvimos toda la tarde ahí pasando, como siempre, allá en el sur, hay viento, frío. Pero fue una tarde agradable, así que pudimos disfrutar de la tarde después del show de la banda, que a eso era lo que íbamos a ver, la banda. Y cuando terminó el show, íbamos a quedarnos a dormir ahí en el camping de Montehermoso, pero una terrible tormenta empezó a pasar en el pueblo, así que tuvimos que levantar todo el camping y salir corriendo de ahí porque se nos estaba inundando la carpa. Así que con mi hermano lo que hicimos fue llamar a una amiga que es de Bahía Blanca y justo estaba ahí también, que fue a ver el show. Estuvieron toda la tarde con mi hermano y nos tuvimos que ir rápido para Bahía Blanca. Se nos quedó el auto también, así que fue todo muy, muy terrible. Cuando llegamos a Bahía Blanca, pasamos la noche allá y al otro día, de vuelta lo mismo, volver a hacer dedo para volver al pueblo. Así estuvimos más de 24 horas haciendo dedo para llegar a un recital.

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1: Hola, buenas tardes. Mi nombre es Joaquín Maceira y les voy a contar una historia, una de mis mejores anécdotas que tengo de las pocas veces que salí de fiesta. En agosto de 2024 decidimos con mis amigos, salir justamente a un boliche y nos juntamos en la casa de un amigo. Entre todos empezamos a jugar un poco al beer pong hasta que, bueno, yo siendo muy malo, ¿no?, perdí bastante y me puse muy en pedo. En ese momento de estar en pedo, yo siendo hincha de San Lorenzo, me puse una camiseta de Boca y me sacaron una foto, algo de lo que no estoy orgulloso para nada. Quedó mal, quedó horrible. Y al ir al boliche, también un amigo, bueno, me manejó en pedo, o sea, todo mal, hicimos. Al llegar al boliche, yo estando muy en pedo, no me podía quedar parado, tuve que estar agarrado de algo o de alguien, porque la verdad no me podía quedar parado. Y el boliche, teniendo dos pisos, estábamos en el piso de arriba. Hay cosas acá, hay lagunas, que no me acuerdo cómo subí al segundo piso, no tengo idea. Pero al bajar, después de un buen rato estando parado, me caí de las escaleras. Y en el piso de abajo me agarró un tipo, porque si no me iba al piso directamente, me abría la cabeza. Y yo también, estando en pedo, le dije, gracias amigo, casi me caigo. No, bueno, en realidad me caí. Y el chabón se rió, yo no sé cómo me sacaron de ahí. Y estando en el piso de abajo también era parado, que no me podía quedar parado porque si no me caía, tenía que estar agarrado a alguien, a algo. Hasta que nos fuimos de una. Y estando afuera tuvimos que esperar un amigo porque estaba, bueno, haciendo cosas adentro. Y ahí fue cuando vino el broche de oro y terminé vomitando, ¿no?, en la calle. Todos mis amigos se me cagaron de risa, todo. Pero bueno, por suerte fue en la calle, ¿no? Y no fue en el Uber de vuelta, porque el amigo que nos había traído en pedo se fue sin nosotros, no nos avisó y se fue a la mierda. Y nos dejó ahí parados. Entonces tuvimos que ir con unos amigos y tomarnos un Uber. Y bueno, después llegué a mi casa y bueno, siguió el vómito, todo. Y me desperté al día siguiente con una resaca terrible. No podía hacer nada. En la cama todo el día. Así que bueno, esa fue una de las pocas veces que salí. Y una experiencia bastante fea, la verdad.

Bueno, mi nombre es Dana Silva, estamos 8 de la noche y tengo una historia para contarles que capaz a alguno alguna vez le pasó, se siente identificado. Era un día, ¿no? Un día como cualquier otro en la costa argentina, Miramar, conocido por sus viveros. Estamos una tarde en familia, nublado, un poco lluvioso, dijimos, ¿qué se puede hacer hoy con el día así? Estábamos con mis papás, mis hermanos, dijimos, bueno, y si vamos a pasear al vivero un rato para ver, para aprovechar la tarde. Y fuimos, ¿no? Fuimos muy entretenidos, todos zapatillas, la única que estaba en ojotas era yo. Me puse unas ojotas, dije, ¿por qué no? Todos me decían, che, me parece que no, no da, que fíjate que hay ramas, yo no, no pasa nada. Fuimos, entramos, empezamos a caminar. Sendero, familias, algunos haciendo asado en una esquina, otros tomando algo, nosotros empezamos a recorrer. Cuando estábamos caminando, no va que yo siento algo puntiagudo que me atraviesa el dedo del pie. Se pegó un grito que no les puedo explicar, creo que se escuchó hasta la otra costa. Miro al piso, lleno de hojas. Un charco de sangre que no paraba. Familia gritando, diciendo, pará un poco. Yo en el piso, llorando, sin saber qué hacer. Dije, ¿y ahora cómo salimos de acá? Estamos con toda mi familia. Mi papá, ¿cómo hacemos? ¿Qué le hacemos? ¿Un papel, algo? No había nada. Mi mamá empieza a buscar, ¿no? En el bolso, a ver qué hay, bolsa, no sé. ¿Qué encuentra? Una toallita higiénica. Ya está, dijimos, esta es la solución, ¿qué vamos a hacer? Entonces me hace como un torniquete, por así decirlo, en el pie y empiezan a decir, hay que salir de acá. Porque claro, a todo esto, chicos, eran las 5 de la tarde, 6, aunque sea verano, ¿no? Ahí adentro de los árboles oscurece rápido y me empezaron a sacar arrastrando. A todo esto las moscas empezaron a seguirme, moscas verdes. Yo dije, acá me voy a desmayar. Y nada, la verdad, por suerte pudimos salir. Dejé creo que un charco bastante grande. Pero no, fue terrible. Hoy en día, gracias a Dios, igual puedo caminar. No pasó nada. Pero no, en ese momento fue terrible. Para mí y para toda mi familia.

Buenas noches, ¿cómo están? Mi nombre es Ezequiel Cancelare. Hoy les voy a contar una historia en que fue este mismo año, hace 4 meses y 9 días, el 5 de febrero de 2026, cumpleaños de uno de mis amigos. Voy a contar cómo se improvisó una salida a Mar del Plata entre tres amigos, una salida de boliche, y que un amigo se tenga que pegar un viaje express, rápido, ida y vuelta, que llegó 5 de la mañana a Mar del Plata. Ya con mi otro amigo estábamos. Vamos a ir poniendo nombres. Branco era el que ya estaba, y el que se pegó el viaje era Newen. Y vamos a contar cómo pasamos ese día, ya que no había estadía para Newen. Entre mi amigo Branco y yo no podíamos alojarlo. Y bueno, dijimos, bueno, vamos a pasar todo el día juntos. 5 de la mañana que llegó, nos pusimos a tomar unos mates ahí en Playa Grande, en las costas de la Playa Grande. Bajamos, esperamos a que las personas salgan de boliche, como para estar ahí boludeando, tomamos mates. Ahí hicimos hasta las 7, 8 de la mañana, después nos fuimos a desayunar. A la playa, que hay una panadería llamada Sao, la cafetería muy rica. Y empezamos a estar juntos en este día, en estos días hermosos. Después, nuestra idea era el cumple de Branco, era ir a un boliche, salir de fiesta, digamos, a la noche. Yo tenía una carpa alquilada, un balneario, el balneario Ibiza. Y bueno, nos juntamos ahí, jugamos a la pelota. Había unas canchitas en la playa, adentro del balneario. Después nos fuimos en el balneario. Empezó a llover, viento por todos lados. Día no tan bueno como para festejar el cumple de un amigo, pero bueno, hubo sol durante gran parte del día. Y llega el momento de la noche en el que nos cambiamos todos. Todos sin dormir. Estar despierto a las 4 de la mañana esperando a mi amigo en la zona de los autobuses. Y sabía que en 15 horas mi amigo teníamos que salir de joda. Y se iba a trabajar. O sea, iba a estar 8 horas después en el trabajo. Muerto, digamos, entre comillas. Y bueno, pasamos la noche ahí, tomamos bien, nos costó tal vez mucho el pavo, lo que tomamos, qué tomamos o no, y bueno, hicimos fiesta ahí, fuimos a Cuba, uno de los boliches más conocidos en Mar del Plata. Después estuvimos en... Antes de entrar al boliche, fuimos a unos pasillitos que había debajo de la playa, como para ir tomando un ratito ahí tranquilo, como para después meternos en ambiente. Y bueno, nada, volvíamos ahí un ratito, nos pusimos música baja para no molestar a la gente, que no había nadie. En un momento vimos sangre, era la 1 de la mañana y habíamos visto sangre. Estábamos antes de entrar a boliche, habíamos visto sangre en las escaleras bajando. A mí en un momento me dio medio que me mareaba, porque ver mucha sangre y ya toda seca, medio como que me da cosa. Y bueno, estuvimos en el boliche, que la pasamos bien, la verdad. En un momento estuvimos con un streamer, un influencer, que no me acuerdo bien el nombre, pero estaba en stream, estaba en directo. Y bueno, nada, la pasamos bien entre todos. Justo uno de mis amigos, cuando nos estábamos volviendo ya a cuando nos estábamos volviendo a la zona de los micros para que un amigo vuelva, nos habían dicho para ir a un after. Y bueno, estuvimos ahí, nos pasamos un poquito de tiempo en after, y mi amigo trabajaba a las 7 y eran las 6 de la mañana, 6 de la mañana, y llegaba 5 o 6 de la tarde, eran 12 horas de micro.
Y bueno, terminó llegando con lo justo en el trabajo, muerto de sueño, muerto. No podía ni estar parado y encima que había tomado mucho. Pero bueno, tuvimos una buena anécdota y un buen día completo de fútbol, amigos, tomando cartas, comiendo entre amigos. Así que nada, fue un cumple muy bueno entre amigos.

Buenas, ¿cómo les va? Mi nombre es Nerea Dato y hoy les voy a contar la historia de cómo conocí a Franco Colapinto. Fue el 12 de agosto de 2024, justo hace 2 días se cumplieron 2 años. Fue en Costa Salguero cuando hizo una muestra con la marca Gulf, dando vueltas por la ciudad de Buenos Aires con un auto. Fue un día que me desperté muy temprano porque quería conseguir lugar, quería estar adelante para poder verlo. Me acuerdo que entré a una cafetería para desayunar porque tenía mucha hambre, había adelantado muy temprano. Y entro y había un señor con una cámara gigante y yo dije, bueno, ¿está Franco acá adentro? No, había un cantante grabando un video musical. Estaba Caro Ibarra y estaba el marido de Nazarena Vélez, que ahora no me acuerdo el nombre. Y bueno, me preguntaron si quería participar. Yo, muy cara dura, dije que sí. Y bueno, de paso me regalaron desayuno, una torta, un café. Y participé. Después de ahí salí y me fui directo al predio de Costa Salguero. Justo cuando llego se está yendo Franco con el auto. Lo vi pasar. Y después nos quedamos ahí esperando, ¿no? Había chicos con bicis que lo siguieron al lado todo el trayecto. Y bueno, después cuando llegó había mucha gente. Se había llenado más de gente y se puso a sacarse fotos con los policías. Y algunos después se fueron mientras él daba entrevistas adentro. Y nos habríamos quedado 15 gatos locos ahí afuera. Así que el tipo salió, se sacó fotos. Cuando estoy por sacarme una foto yo, se me apaga el teléfono. Y mientras entro en desesperación, está mi amiga ahí al lado mío y le digo, dame el teléfono. Y había una chica delante mío que no se corría y justo se lo estaban llevando a Franco para que entre otra vez a dar notas. Y con el teléfono mi amiga fui corriendo al lado de la puerta y le digo, Franco, por favor, saquémonos una foto. Y bueno, así se dio mi foto y mientras seguía esperando después porque mi amiga se quería sacar también, obviamente, unos chicos del catering salieron con unos postres, un volcán de chocolate con helado. Supuestamente no lo mandó Franco, pero no sabemos. Y bueno, después me tuve que ir porque lamentablemente tenía que trabajar y mi amiga no consiguió su foto con Franco mientras yo tenía mi foto con Franco en su teléfono. Así que cerrando un poco, fue esa mi anécdota del día que conocí a Franco Colapinto.

Bueno, ¿cómo están? Bueno, le voy a contar una anécdota que pasó hace un mes, ponele. Yo estaba de viaje en Paraguay por un cumpleaños y justo me tocó la época del mundial. Y viví el partido entre Paraguay y Alemania con mi familia. Unos tíos me habían invitado a mí y a mi primo a comer, a ver el partido, ¿no? Estamos ahí, era como un bar, ¿no? Y yo estaba muy nervioso, por el partido que se venía, ¿no? Porque era Alemania contra Paraguay, que venía bien, tenía esperanzas, ¿no? Antes del partido me fui a comprar una camiseta para estar en el ambiente y no ir como un argentino más, sino como estar ahí, ser uno más de ellos, ¿no? Y nada, y cuando empezó el partido, ahí los nervios en punta, tomamos, comimos algo, y ya cuando metió el primer gol Paraguay fue una locura. Todos nos abrazábamos, había gente llorando, puteando, una locura. Y ya después cuando... Yo el partido lo vi como si fuera un paraguayo más, ¿no? Como que yo era uno más de ellos. Quería obviamente que gane Paraguay, ¿no? Y nada, estamos ahí y... Bueno, empató Alemania. Y ya todos ya se pusieron mal, ¿viste? Como que... Tenían la esperanza. Y nada, lo hicieron... aguantando, sí, alargue, todos nerviosos, hasta que llegan los penales, ¿no? Y ahí le metí a mi primo que, ¿qué onda Gil? Si atajaba penales, si era un arquero. Me dijo que sí, boludo, me dijo, boludo, ese que atajó contra River, ¿no? River y San Lorenzo. Ah, le digo, verdad, cierto, entonces sí, es bueno, es un arquero, entonces hay esperanza. Y nada, y fue los penales, ¿viste? Y como yo soy hincha de River, cuando partió Galarza dije, no, Galarza es un desastre. No, no lo quería ni ver, dije. Así que me di vuelta y que sea lo que yo quiera, dije, ¿no? Y nada, metió gol, lo grité como loco. Y cuando ganó, nada, fue una locura. Ahí todos nos abrazamos. ¿Qué más? O sea, estaba llorando, abrazé con desconocidos. Una locura. Y después de ahí nos fuimos todos al centro, que es al centro donde está, hay un bar tan conocido, se llama el Bar Nacional, donde ellos siempre se juntan cada vez que gana Paraguay. Y nos quedamos ahí con mis primos, mis amigos de ellos, tomando así. Y dijeron que iba a venir una banda conocida de allá. Se hacía la una y media, dos. Y dije, bueno, nada, ya está, ya fue, vámonos. Además, una prima se sentía mal, así que... No, no... Así, no tenemos que ir. Pero igual, la pasamos bien, estuvo divertido. Vivir como ellos sentían el fútbol. Que son mucho más pasionales. No sé, mucho más pasionales, pero distinto, diría yo. Porque ellos me contaban... cómo vivían cada partido de las eliminatorias para clasificar el mundial. E incluso hicieron un documental del camino de Paraguay hacia el mundial. Y se ganaban todos los goles, los partidos. Y después ahí nos fuimos caminando hasta la casa de un familiar, porque obviamente Uber no había. Y llegamos. Nos acostamos y dijimos, ¡fua! ¡Qué locura! Y nos fuimos a dormir. Y bueno, esa fue mi anécdota sobre el partido de Alemania y Paraguay, vivido en Paraguay.

Muy buenas, me llamo Luca Muchillo y quiero contar una historia. Tal vez no es la más divertida, la más agradable, pero me quiero contarla porque me veo la obligación. Me tengo que trasladar al 9 de octubre del 2024. Yo venía de jugar un fútbol, me tocó jugar un fútbol y estaba volviendo a lo de mi viejo, porque la idea era quedarme a dormir ahí, para que al día siguiente fuéramos al recital de Paul McCartney. Paul McCartney tocaba el 9 y el 10, yo justamente iba el 10 de octubre. Estoy llegando, yo sabía que iba solamente con mi viejo, y cuando llego a mi casa, a la casa de mi boba, veo que está con alguien, que yo supe reconocer al momento, que era mi abuelo. Era mi abuelo, que él vivía, en la zona de la costa, en San Bernardo, y no era muy común verlo. No era como los típicos abuelos que lo ves muy seguido y por lo general lo veía muy de vez en cuando. Pero me sorprendió porque yo sabía que él era muy fanático de Paul McCartney, de los Beatles. Él tenía una manía espectacular con los Beatles. Y cuando lo veo lo abrazo porque sin lugar a dudas fue un momento muy, muy lindo, porque el darme cuenta que iba a poder disfrutar de un genio de la música como es Sir Paul con mi querido abuelo, que no lo veo tanto y que él es tan fanático como yo, me puso muy contento y muy, muy feliz. Ahora me quiero trasladar al día siguiente. Día normal, comimos, tranque, hicimos un asado ahí en casa, donde la pasamos bien, hablamos, nos contamos cosas de tanto tiempo que no nos veíamos. Y llegó el momento de ir ahí a la cancha de River. Y a medida que íbamos avanzando, de que íbamos ya escuchando las canciones de los Beatles que ponían previo, canciones escritas por John Lennon, obviamente, para no spoilear lo que iba a ser el recital. Y a medida que íbamos pasando el tiempo, hasta que arrancara el recital, yo sentí una emoción enorme, porque era la posibilidad de vivir algo único con una persona que era única. Sin lugar a dudas, creo que fue mi mejor recital de todos, donde mejor la pasé, donde pude disfrutar. Tal vez hubo algunas cosas técnicas que no me terminaron de convencer, como los famosos pilares en medio del campo que obstruyeron un poco la visión, pero en lo personal fue un muy lindo momento, porque lo pude vivir con mi querido abuelo. La pregunta es por qué cuento esto, porque lamentablemente hace una semana nos dejó. Lamentablemente hace una semana

nos dejó de manera de sorpresa, que fue un poco duro, fue bastante duro. Yo todavía sigo bastante golpeado, no voy a engañarme. Pero lo quería contar porque creo que es el momento que más felicidad viví con él. Y un poco como me dijo mi viejo, hay que recordarlo por esos momentos. Por esos momentos lindos, por esos momentos de locura, podríamos decir, por lo que fue eso y por la felicidad que vivimos juntos. Así que, nada, te quiero mucho, abuelo.

Bueno, siendo las 20:38 de la noche, les habla Lautaro Calpena. Hoy les traje una historia, una pequeña historia. Nos trasladamos a principios de marzo, al 9 de marzo. Resulta que yo estaba trabajando y me habían mandado a pagar a un YPF que tenemos ahí cerca del laburo, unas cosas. Yo iba tranquilamente mirando el celular, escuchando música con mis auriculares, y de la nada miro de reojo a la derecha y había unos policías parando a una persona. Yo no le di mucha bola, seguí mirando mi celular, y llegando justo a la esquina de la YPF donde tenía que ir a pagar, exactamente en pleno barrio de Caballito, ahí por Espinosa y Neuquén, se me acerca una uniformada y me dice y me pide que me saque los auriculares. Yo le hago caso y me empieza a decir, me empieza a pedir los datos, mi nombre, que si estaba trabajando. Y yo le respondía, sí, estaba en medio de la hora laboral. Y nada, me dijo que me necesitaba como testigo para un allanamiento. Y yo dije, bueno, sí, tuve que acceder, obviamente. Le dije que estaba en medio de horario laboral. Me dejó hacer mi tarea, que era ahí justo en la YPF, de la esquina de Neuquén y Espinosa. Y esperamos ahí unos minutos, juntaron un par de gente más. Y después me subieron a un auto particular y nos dirigimos hacia el lugar del allanamiento. El lugar del allanamiento fue exactamente cerca de la cancha de Ferro, ahí en la calle, en la avenida Avellaneda y la calle Morelos. Y entramos al lugar, era un galpón abandonado, con bastantes cosas de carros deportivos, de autos. Eran autos deportivos. A la gente que estaba ahí, le pidieron que abra el lugar, así podían allanarlo. Y cuando entré, eran todo cosas como si fuera un taller, aparte de ser un galpón. Y nada, estuvimos ahí como 3 horas y media. Fue desde las 11 de la mañana hasta la 1:30 del mediodía. Yo a todo esto, como trabajo con mi mamá, le dije, me agarraron en un como testigo para un allanamiento, que esto que lo otro. Y con mi mamá en media chusma me empezaba a preguntar, ¿en dónde estás? ¿Qué esto que lo otro? ¿Qué es lo que estaban allanando? Y yo le seguía la corriente, le contaba todo. La verdad que la experiencia fue aburridísima, porque te quedás ahí parado viendo cómo la policía busca cosas, vos tenés que acompañarlos para ver que estén haciendo todo perfecto. Y la verdad que fue un embole. Luego empezaron a llegar más personal policial. Llegaron 2 personas y yo de chusma le pregunté, ¿qué es lo que están buscando? Y estamos buscando un supuesto auto deportivo robado, un Mercedes-Benz. Y yo dije, ah, bueno. Pero acá, ahí evidentemente no había nada. Por la radio los policías se hablaban y decían que estaban en otra ubicación, que también estaban allanando. Era un allanamiento bastante grande. A eso, como les dije, a eso de la 1:30, el oficial que a mí me agarró me llama con otra persona más, nos da nuestras identificaciones, nuestro DNI, y nos dice gracias por su labor, pero que ya nos podíamos retirar. Y bueno, de ahí caminé todo Avellaneda, derecho por Espinosa, hasta llegar a mi laburo. Y ahí me empezaron a preguntar todo, qué es lo que estaban buscando, qué esto, qué lo otro. Y yo les tuve que contar, básicamente. Se me enfrió la comida, tuve que llevarme la comida a mi casa y calentármela. Y nada, esa fue la anécdota sobre cómo me agarraron para ser testigo de un allanamiento.